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2: Las 6 con un minuto.
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4: Este miércoles el diario de Chiapas publicó una nota sobre la ejecución de un embargo programado para el próximo 18 de junio en contra de Talleres Gráficos de Chiapas, derivado de un laudo laboral promovido por Jorge Alberto Morales Vázquez, hermano menor del exalcalde de Tuxtla Gutiérrez, Carlos Morales. Sucede que Jorge demandó a dicha dependencia tras haber sido despedido del cargo de director general, responsabilidad que desempeñó del 1 de diciembre de 2009 al 1 de enero de 2012. Aunque algunos jurisconsultos cuestionan la procedencia de una indemnización de ese tamaño, y más cuando se trata por un puesto de confianza en la administración pública que está regulado de manera diferente, no sería extraño que las manos de Plácido o del mismo Carlos Morales estén metidas en este asunto, ya que son expertos en eso de torcer las leyes a su favor. Así, de no pasar algo diferente en los próximos días, la ejecución de este laudo laboral pondrá en serios aprietos económicos a dicha dependencia. Dos cosas hay que observar en todo esto. La primera, la confirmación de que la familia Morales Vázquez es fiel a su costumbre de desangrar a las instituciones. Cada puesto que ocupan es un puesto condenado al saqueo. La segunda es que Jorge Morales siempre ha sido el operador financiero de su hermano Carlos. De tal modo, los tuxtlecos deben comprender lo que les espera si Carlos Morales logra ser nuevamente candidato de Morena a la alcaldía capitalina.
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0: las 6 con 17 minutos. 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
8: Como La Graciosa.
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2: Las 6:33.
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6: La historia comenzó en 1930 en Uruguay. 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En ese entonces solo participaron 13 selecciones. Los equipos viajaban en barco durante semanas para llegar y la gran final se jugó con dos balones distintos porque los finalistas no se ponían de acuerdo.
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3: Este miércoles el Diario de Chiapas publicó una nota sobre la ejecución de un embargo programado para el próximo 18 de junio en contra de Talleres Gráficos de Chiapas, derivado de un laudo laboral promovido por Jorge Alberto Morales Vázquez, hermano menor del exalcalde de Tuxtla Gutiérrez, Carlos Morales. Sucede que Jorge demandó a dicha dependencia tras haber sido despedido del cargo de director general, responsabilidad que desempeñó del 1 de diciembre de 2009 al 1 de enero de 2012, aunque algunos jurisconsultos cuestionan la procedencia de una indemnización de ese tamaño, y más cuando se trata por un puesto de confianza en la administración pública que está regulado de manera diferente, no sería extraño que las manos de Plácido o del mismo Carlos Morales estén metidas en este asunto, ya que son expertos en eso de torcer las leyes a su favor. Así, de no pasar algo diferente en los próximos días, la ejecución de este laudo laboral pondrá en serios aprietos económicos a dicha dependencia. Dos cosas hay que observar en todo esto. La primera, la confirmación de que la familia Morales Vázquez es fiel a su costumbre de desangrar a las instituciones. Cada puesto que ocupan es un puesto condenado al saqueo. La segunda es que Jorge Morales siempre ha sido el operador financiero de su hermano Carlos. De tal modo, los tuxtlecos deben comprender lo que les espera si Carlos Morales logra ser nuevamente candidato de Morena a la alcaldía capitalina.
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1: 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A finales de junio, podría explotar la nova recurrente T Coronae Borealis, un sistema a 3.000 años luz que se volverá tan brillante como la estrella polar durante varios días. Se podrá buscar este histórico y temporal destello a simple vista en la constelación de Chiapas al cierre.
4: Bloqueo de la CENTE deja pasajeros varados en aeropuerto de Chiapas. Afirma Fiscalía General del Estado que las extorsiones en Chiapas tienen origen en penales. Rinde protesta nueva secretaria de Seguridad Pública en el municipio de Comitán. Previo al inicio del partido inaugural, se reporta un aficionado que falleció por infarto al miocardio.

0: Hola, ¿qué tal? Muy buenas noches, bienvenidos a este su espacio informativo Chiapas al Cierre. Antes de comenzar, la selección ganó y la verdad que todos estamos gozosos y agradecidos por este arduo partido que la verdad dejó muchísimo de qué esperar. Y bueno, antes de comenzar con toda la información, vámonos a saludar a todos los que nos sintonizan, por supuesto, en la radio del diario, en la 97.7 de la FM, aquí y en zona metropolitana. Te recuerdo justamente que también tenemos nuestros números en cabina, en los cuales puedes marcar para pedirnos alguna sugerencia, comentario, alguna denuncia anónima que tú quieras hacer de tu comunidad. Estamos disponibles para ti las 24 horas. La verdad que prácticamente tenemos la radio siempre disponible para todos ustedes. Y por supuesto, vámonos hasta la Perla del Soconusco y todos los municipios que acompañan a la Perla del Soconusco, a Capetagua, por allá, por ejemplo, a Suchiate. Todos ustedes, muchísimas gracias y saludos y gracias por su confianza a través de la 96.3 de la FM. Y en Palenque, gracias por sintonizarnos a través de la 103.7 de la FM, ahí en los municipios también de Tabasco que nos escuchan. Gracias por su confianza. Y también te recuerdo que nos escuchan en La Voz de Berriozábal, por supuesto, en la 106.7 de la FM. Gracias por siempre estar pendientes de toda la información que tenemos para ustedes y de lo que acontece no solamente en el tema local, sino nacional e internacional. Y por supuesto, si tú eres de los que son de la era tecnológica y la era digital, no te puedes perder todo Chiapas en un solo lugar. En Facebook nos puedes encontrar como Diario TV Multimedia, en TikTok nos puedes buscar como arroba Diario de Chiapas, en Spotify nos puedes encontrar como arroba Diario de Chiapas. Y bueno, también te pedimos nos des follow en Instagram, en Diario de Chiapas Oficial. Estamos en YouTube también presentes como Diario de Chiapas TV. Y por supuesto, en X, lo que anteriormente era Twitter, nos puedes encontrar como Diario de Chiapas. Te agradecemos muchísimo la confianza y el tiempo que nos brindas, la verdad. Así que por favor, no te pierdas toda la información que tenemos al respecto. También tenemos nuestra página oficial, que es www.diariodechiapas.com. Bueno, y la verdad que con todo lo que acontece, había muchísimas expectativas previo a la inauguración de esta justamente Copa Mundial tan esperada. Bueno, todo la verdad que afortunadamente salió como se esperaba. Y bueno, dentro de todo México ganó y vámonos al siguiente partido. Con ello también siguen los temas controversiales aquí en el estado de Chiapas, debido a que los maestros justamente otra vez nos vuelven a sorprender con un bloqueo. Y bueno, no fue la excepción. El aeropuerto fue ahora el que cobró con estos estragos y todas las personas que quedaron varadas ahí justamente porque pues necesitaban viajar. Y bueno, a consecuencia del magisterio chiapaneco, pues la verdad que lo volvieron a hacer y muchas personas se quedaron sin viajar. Así que vamos a ver esa información que nos preparó Ainer González.
1: El magisterio chiapaneco lo volvió a hacer. Las movilizaciones de la sección 7 de la CENTE alcanzaron este jueves al aeropuerto internacional Ángel Albino Corzo, donde docentes bloquearon accesos e interrumpieron actividades, situación que impidió el traslado de decenas de pasajeros hacia distintos destinos nacionales. Entre las personas afectadas se encontraban viajeros con compromisos laborales, familiares, quienes expresaron su inconformidad por las consecuencias derivadas de las protestas.
2: Cumpliendo, lamentablemente, pues aquí nos quedamos varados para la Ciudad de México. No íbamos al Mundial, sino que íbamos a otras actividades planeadas médicas y otros también pasajeros que se quedaron sin el vuelo, toda vez de que iban también a la ciudad por problemas de salud. Lamentablemente suscitaron muchas acciones de conatos, pero hubo un poco de cordura para que no llegara un poco más a agravar esta situación.
1: A las afectaciones por la cancelación o retraso de vuelos, se sumó la falta de información sobre la situación operativa de la terminal aérea. Pasajeros señalaron que intentaron comunicarse con las aerolíneas para conocer el estatus de sus vuelos.
3: Llamar por teléfono, pero te contesta un robot, y el robot está solamente programado para decirte si el vuelo está, a qué hora sale el vuelo y cosas, información técnica, pero nada, el mismo robot no sabe que existe el bloqueo y no hay forma de que te comuniques con una persona. Y de parte de eso, de parte de la aerolínea, de parte de la administración del aeropuerto, pues la verdad es que no han salido, no han dado la cara. Aquí buscamos a que nos den alguna notificación, que si van a abrir, porque tal vez ellos pudieran abrir, si pudiéramos entrar, o si los vuelos están operando, o están aterrizando y esperando, no lo sabemos.
1: El bloqueo en el aeropuerto internacional Ángel Albino Corzo se suma a otras acciones emprendidas por la CENTE en Chiapas como parte de sus movilizaciones nacionales, las cuales mantienen afectaciones en servicios públicos del estado. Para Diario Media Group, Ainer González.
0: Bueno, y continuamos justamente con más información de la CENTE, debido a que no hay denuncias formales contra ellos aquí en Chiapas y la Fiscalía General del Estado no ha recibido hasta el momento justamente ninguna denuncia formal, que bueno, obviamente en contra de los integrantes de la coordinadora Nacional de Trabajadores de la Educación, por lo cual estas acciones de prevención y atención contra este delito, el fiscal general Jorge Luis Llave Navarca señala que una parte importante de las denuncias recibidas corresponde a llamadas extorsivas y extorsiones virtuales operadas desde centros penitenciarios fuera de la entidad. Bueno, y vámonos justamente también con más información de Marco Alvarado, debido a que tenemos hoy una llamada con él en este momento, porque nos platica un poco más sobre el refuerzo que tienen de la protección a los derechos de los refugiados y los desplazados. Buenas noches, Marco, ¿cómo te encuentras?
4: ¿Qué tal, María? Auditorio de Chiapas al Cierre, muy buenas noches. Para informar que con el objetivo de reforzar la atención y protección de las personas en situación de vulnerabilidad, el Congreso del Estado de Chiapas firmó un convenio de colaboración con el Alto Comisionado de las Naciones Unidas para los Refugiados. Este acuerdo estratégico busca fortalecer la capacitación en materia de derechos humanos, inclusión y no discriminación dentro del Estado. A través de esta alianza, ambas instituciones van a coordinar acciones conjuntas de asistencia técnica y operativa. El beneficio directo será para las personas que están en Chiapas en calidad de refugiadas o solicitantes de asilo, desplazados internos y que no tienen una nacionalidad legal. Otro de los puntos clave de este convenio es el compromiso para elaborar, revisar e implementar marcos normativos. Con esto se busca que las leyes nacionales y estatales estén perfectamente alineadas con los estándares internacionales. María, auditorio de Chiapas al Cierre, hasta aquí mi información, vuelvo contigo al estudio.
0: Muchas gracias, Marco. Bueno, y en otro orden de ideas, justamente también nos vamos hasta Comitán de las Flores, debido a que allá Magali Guillén, pues ahora sí que está bajo la lupa, debido a que se le señala justamente de un tema muy, ahora sí que importante y controversial, debido a que se está llamando por presuntas actividades adelantadas por el tema político que ella tiene en interés. Vamos a ver toda la información que nos prepararon.
5: La subsecretaria de Economía Social del Gobierno de Chiapas, Magali Guillén Cepeda, ha sido objeto de señalamientos por presuntas actividades de promoción política en el municipio de Comitán, en medio de versiones que la ubican entre los posibles perfiles interesados en contender por la presidencia municipal. De acuerdo con diversas observaciones ciudadanas, la funcionaria ha mantenido una presencia constante en eventos públicos y actividades partidistas, además de la difusión de su imagen en distintos espacios del municipio. Los señalamientos apuntan a que dichas acciones podrían estar relacionadas con una estrategia de posicionamiento político anticipado. Asimismo, se ha observado su participación en recorridos y actividades vinculados a Morena en diferentes puntos de Comitán. Las críticas apuntan a que una dependencia con responsabilidades en distintas regiones del estado parece concentrar buena parte de su atención en un solo municipio, generando inconformidad entre quienes consideran que la función pública no debe convertirse en una herramienta de promoción personal. Un trabajo de Diario Media Group.
0: Con más información, justamente hay un verano muy importante que trata de impulsar a Chiapas justamente para generar, pues, obviamente más afluencia, porque se esperaban mayores, ahora sí que demandas con el tema de la Copa Mundial, y bueno, vamos a ver toda la información que Carla García nos tiene.
6: En el marco del Mundial de Fútbol 2026, Chiapas no ha registrado un porcentaje importante de consultas para ser visitado durante el desarrollo del evento deportivo. Sin embargo, el panorama es distinto para las próximas vacaciones de verano.
7: La verdad es que no ha habido muchas cotizaciones, ¿no? En este caso, de la gente que viene del Mundial. Algunos sí hay pocas, no muchas. La verdad que no hay muchas.
6: Mari Carmen Ponce Robles, presidenta y delegada de la Asociación Mexicana de Tour Operadores, señaló que para la temporada vacacional de verano existe un creciente interés de visitantes nacionales por recorrer los destinos turísticos de Chiapas. Destacó que la mejora en las condiciones de seguridad en las carreteras ha fortalecido la confianza de los viajeros.
7: Verano sí, tenemos ya bastantes cotizaciones, pues visitantes, ¿no? Gente interesada en venir a Chiapas, y sobre todo por la seguridad, ¿no? Que hay ahora en las carreteras, que ya no hay bloqueos, asaltos, y está más seguro.
6: Añadió que destinos como Palenque continúan entre los sitios más visitados de la entidad y reiteró la invitación para que turistas nacionales y extranjeros conozcan los atractivos naturales, arqueológicos y de aventura que ofrece Chiapas. Informó para Diario Media Group, Carla García.
0: Bueno, ya estamos a jueves justamente y vámonos a la encuesta de la semana.
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0: Bueno, justamente mañana viernes aquí tendremos los resultados de la encuesta de la semana, así que por favor, estás a tiempo de votar y por supuesto de compartir con tus conocidos esta encuesta. Bueno, son 7:12 y es hora de irnos a la primer pausa comercial. No le cambies porque tenemos mucha información.
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9: 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Balneario Baños del Carmen, ubicado en el municipio de Venustiano Carranza, Chiapas. Los Baños del Carmen se ubican en una ex finca del mismo nombre y están formados por un manantial de aguas termales sulfurosas surgidas de zonas volcánicas. En un clima cálido subhúmedo con lluvias en verano, Baños del Carmen está a 458 metros de altitud. El pueblo de Baños del Carmen está situado a 17.9 kilómetros de Venustiano Carranza, que es la localidad más poblada del municipio. En dirección suroeste, este relajante balneario cuenta con las siguientes instalaciones y servicios: albercas de agua fresca procedentes de las zonas boscosas de los Altos de Chiapas, campismo, palapas rústicas y vestidores con regaderas. 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
1: Bueno, muchas gracias por continuar con nosotros y en el recorrido de la información, déjenme les comento que el aumento de la tortilla ahora es en el municipio justamente de Ocosocuautla. La información nos la trae Edgar Ruiz debido a que el anuncio de un posible incremento en el precio de la tortilla ha generado preocupación entre habitantes del municipio de Ocosocuautla, quienes podrían enfrentar un nuevo ajuste en uno de los productos básicos de mayor consumo en los hogares mexicanos. Integrantes de la industria de la masa y la tortilla informaron que a partir del próximo 14 de junio, el kilogramo de tortilla podría pasar de 22 a 24 pesos, esto justamente derivado del aumento en los costos de producción. Según el comunicado difundido por representantes del sector, factores como el encarecimiento de la harina de maíz, el gas, las materias primas, los impuestos y el incremento al salario mínimo han impactado fuertemente directamente en las operaciones de las tortillerías. La noticia ha generado inquietud entre consumidores, quienes señalan justamente que el aumento de 2 pesos por kilogramo representará un gasto adicional para las familias que diariamente adquieren este alimento esencial, especialmente en hogares numerosos donde el consumo de tortilla forma parte de la dieta cotidiana. Cualquier ajuste en el precio repercute directamente en la economía familiar, ya presionada por el aumento en otros productos y servicios. No obstante, el sector justamente aclaró que el anuncio fue emitido por integrantes de la industria de la masa y la tortilla, por lo que algunas tortillerías podrían mantener sus precios actuales mientras evalúan la situación y las condiciones del mercado local. Mientras tanto, consumidores permanecen atentos justamente a la evolución de la medida que podrían convertirse en un nuevo golpe al bolsillo de las familias coitecas. Bueno, justamente también vámonos con más información de la Fiscalía General del Estado debido a que las extorsiones en Chiapas tienen origen justamente en los penales del Estado. Vamos con la información que nos preparó Ainer González.
2: Las extorsiones telefónicas que se registran en Chiapas provienen principalmente de penales ubicados en otros estados de la República. Así lo informó la Fiscalía General del Estado, que mantiene focalizadas acciones de prevención y atención contra este delito. El fiscal general Jorge Luis Llavena Barca señaló que una parte importante de las denuncias recibidas corresponde a llamadas extorsivas y extorsiones virtuales operadas desde centros penitenciarios fuera de la entidad. Según explicó, quienes participan en este tipo de ilícitos recurren a mecanismos de intimidación para generar temor en las víctimas y obtener recursos económicos mediante engaños. El titular de la fiscalía ejemplificó esta modalidad con el caso de 2 docentes chiapanecos reportados como desaparecidos durante la semana pasada, cuya localización permitió establecer que habían sido víctimas de manipulación telefónica.
3: El caso más sonado y reciente fue el de unos maestros. Ustedes han de recordar la semana pasada que hubo una denuncia de desaparecidos, 2 maestros que venían de la costa. Ya estamos avanzando en la investigación. Ellos recibieron 11 llamadas de un penal de Altamira, Tamaulipas, en donde ellos estuvieron también siendo manipulados y enganchados, y por eso no los encontraron, pero afortunadamente los encontramos rápido y no hubo ningún delito que se cometiera o que tuviera un detrimento patrimonial.
2: De acuerdo con las investigaciones, las víctimas suelen ser sometidas a presión psicológica durante varias horas, tiempo en el que los delincuentes buscan aislarlas de sus familiares o personas cercanas para mantener el control de la situación. La fiscalía advirtió que sus grupos suelen hacerse pasar por integrantes de instituciones de seguridad o supuestos miembros de organizaciones criminales para incrementar el miedo y lograr que las personas sigan sus instrucciones. Ante este panorama, las autoridades insistieron en la importancia de interrumpir la comunicación, conservar la calma y solicitar orientación inmediata a través de los canales oficiales. Para Diario Media Group, Ainer González.
1: Bueno, justamente ante el triunfo de la selección mexicana 2-0 aquí en Chiapas, la verdad, el gobernador Eduardo Ramírez Aguilar se reunió con muchas personalidades justamente allí en la Diana, así que vamos a ver toda esta información que nos prepararon.
4: Tras el triunfo de México en el partido inaugural del Mundial 2026, el gobernador Eduardo Ramírez Aguilar celebró junto a cientos de chiapanecas y chiapanecos en la capital del estado. El mandatario convocó a vivir la pasión futbolera en unidad y a celebrar con orgullo a la selección nacional. Durante esta jornada inaugural de la Copa Mundial, la afición se congregó en puntos emblemáticos como la Diana Cazadora, donde familias enteras compartieron la alegría por el triunfo de México ante Sudáfrica.
1: Bueno, y justamente vámonos también a más información, debido a que Zagdi Hernández, una nueva directora del Comité de Mujeres, ahí de Chisa Hernández, justamente la nueva directora del Comité de Mujeres de la Organización Empresarios Chiapanecos de la Innovación Social, esta información nos las preparó Marco Alvarado, así que vamos a ver todos los detalles.
5: Zagdi Guadalupe Hernández rindió protesta oficialmente este jueves como la nueva directora del Comité de Mujeres de la Organización Empresarios Chiapanecos de la Innovación Social. Al asumir el cargo, Hernández afirmó que recibe esta encomienda no solo como un gran compromiso profesional en su carrera, sino también como una excelente oportunidad para abrir camino y generar valor para todas las mujeres del sector.
6: Mira, la verdad es que para una emprendedora el ámbito es muchísimo, desde capacitarse, desde dirigir la empresa, todo lo que conlleva la responsabilidad de dirigir una empresa y sobre todo de ese puente de ser una emprendedora y cómo las podemos llegar a convertir en empresas, ¿no? O sea, hacer ese vínculo.
5: Zagdi Hernández señaló que hoy existe una presencia significativamente mayor de mujeres en diversas áreas y profesiones, un logro que calificó como especialmente relevante en el campo empresarial.
6: Pues antes era imposible casi que una mujer, ¿no? Siempre estaba liderada por hombres. Ahorita, gracias a Dios, gracias al gobierno, se ha visto que más mujeres tienen más empresas, ¿no? Y quizás empiezan con algo pequeño desde cero y van creciendo y nos vamos impulsando. Entonces, eso es favorable para nosotras porque ya casi no veías empresarias y ahorita ya tenemos un sector grande de empresarias y hay más asociaciones, independientemente de Chisac, que también se encargan de empoderar y apoyar a las mujeres.
5: Con este relevo, la organización Empresarios Chiapanecos de la Innovación Social busca consolidar sus agendas de equidad e impulso a proyectos que están liderados por mujeres. Para Diario Media Group, Marco Antonio Alvarado.
1: Bueno, y en el recorrido de los municipios nos transportamos hasta San Juan Chamula debido a que un aparatoso accidente entre un colectivo y una camioneta justamente en la noche del miércoles en el paraje Toctic, municipio de San Juan Chamula, luego de que una unidad del transporte público colectivo y una camioneta particular colisionaran sobre la vía principal de la comunidad. Esto provocando una fuerte movilización de pobladores y autoridades. Se reportaron únicamente daños materiales. De acuerdo con los primeros reportes, el percance ocurrió junto a ambas unidades cuando circulaban en la localidad en un tramo carretero que atraviesa justamente la localidad y otro municipio. Tras el impacto, vecinos de la zona y automovilistas que transitaban por el lugar se acercaron para auxiliar a los ocupantes y alertar a los servicios de emergencia. La colisión ocasionó afectaciones parciales a la circulación vehicular, ya que los vehículos involucrados quedaron sobre la carretera mientras se realizaban las labores de atención y el levantamiento de información por parte de las autoridades. Elementos de emergencia y autoridades competentes acudieron al sitio para atender la situación, realizar las diligencias correspondientes y determinar la causa que originó el accidente, así como deslindar responsabilidades. Las autoridades exhortan a los conductores a extremar precauciones al circular por la zona, respetar los límites de velocidad y mantener una conducción responsable para prevenir este tipo de percances. Bueno, y vámonos justamente también hasta la Perla del Soconusco con Arturo Picasso. Buenas noches.
7: María, un gusto saludarte desde Tapachula. Y es que sí, ya estamos en fiebre mundialista. Muy bien, para informarte acerca de temas del rambután, ya que detectan plaga agresiva en cultivo. Productores de rambután y mangostán alertaron sobre la detección de una plaga agresiva en huertas de la región, situación que podría derivar en la cuarentena del cultivo y afectar a miles de familias que dependen de esta actividad. Israel López Rivera, presidente de la Unión de Productores de Rambután y Mangostán del Soconusco, informó que tras tomar muestras en huertas de Tuxtla Chico y Metapa, el Laboratorio del Servicio Nacional de Sanidad, Inocuidad y Calidad Agroalimentaria confirmó la presencia de cuatro plagas, una de ellas, Ferrísima Vigata, está catalogada como de interés cuarentario en México por su agresividad. Los productores manifestaron preocupación ante el riesgo de que, si la fruta sale contaminada al exponerse, las autoridades fitosanitarias determinen la cuarentena de la zona productora. El cultivo de rambután se extiende en más de 10.000 hectáreas en la región y en temporada pico llega a generar al menos 350 toneladas diarias para el mercado nacional y de exportación. El dirigente pidió al gobierno estatal y federal atender de manera urgente la problemática e incluir al rambután en el catálogo fitosanitario oficial para establecer normas claras. También denunció que la entrada de rambután proviene de Guatemala sin control fitosanitario. Esta está agravando el problema, ya que la fruta llega contaminada y el riesgo persiste pese a las campañas locales. Los productores reiteraron el llamado a las autoridades para evitar que fruta de origen guatemalteco sea comercializada como mexicana, con documentos municipales que no cumplan con los requisitos fitosanitarios. Y en otras noticias, Tapachula se viste de fiesta, ya que inició el Mundial. Este 11 de junio, Tapachula vibró con el debut mundialista de la selección mexicana. Y no es para menos, sabemos que se trata de la tercera ocasión en que México alberga una competencia de esta magnitud, lo que ha generado gran expectativa entre la afición al sur de la entidad. Desde muy temprano, en las calles de la ciudad se pudo observar a mexicanos inmigrantes abarrotando restaurantes y bares para seguir el encuentro. La población extranjera se concentró principalmente en el centro de la localidad. Sudáfrica, rival del conjunto mexicano, no pudo poner mucha resistencia ante el buen fútbol mostrado por el equipo nacional, que se vio sólido y seguro sobre el terreno de juego. Así fue el primero de los tres encuentros que disputará la selección mexicana en la fase de grupos. Ahora, la atención está puesta en los próximos compromisos frente a Corea del Sur y Chequia. Por supuesto que estaremos pendientes de cómo se desarrollen los encuentros desde el Soconusco. Bien, María, es todo lo que tenemos en información. Regresamos contigo hasta Tuxtla Gutiérrez.
1: Muchísimas gracias, bueno, y saludos por allá para ti, Arturo. Y continuando, nos acaba de llegar justamente una denuncia por Tapachula debido a que se hace un llamado enérgico a la Comisión Federal de Electricidad para la atención del problema planteado y justamente a los altos mandos para que estén pendientes debido a que los apagones siguen incrementándose y justamente hoy no es la excepción. Lamentablemente desde las 2 de la tarde, pasadas las 2 de la tarde, están sin luz en el municipio y justamente eso afecta los comercios, a las personas que están trabajando, pero también pues los hospitales sin luz, imagínense cómo pueden estar muchísimas zonas, la verdad que es preocupante, por lo que se le hace un llamado al ingeniero Marcos Hernández Pérez, superintendente de la zona de Tapachula, igual que al ingeniero Francisco Gilberto Maya García, superintendente del Departamento de Suministro de Servicios Básicos, encargado de la atención al cliente y cobros de la región, esto ahí justamente en la División de Distribución Sureste, a nivel regional también al ingeniero Jorge Maris Ocampo, supervisor de la infraestructura eléctrica en el sureste mexicano, esto con la finalidad de que pues de forma inmediata le den seguimiento a la intervención, porque pues además los pobladores señalan y piden ahora sí que ayuda para que realmente se restablezca este servicio vital. Son 7:28 y es hora de ir a la siguiente pausa comercial, no le cambies.
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9: Las 7 con 29 minutos.
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21: Llegar al mundial es difícil, pero ganarlo es un privilegio reservado para una mesa muy pequeña. De los más de 200 países afiliados a la FIFA, solo 8 selecciones distintas han logrado levantar la copa en toda la historia.
1: Bueno, muchas gracias por continuar con nosotros. Y bueno, en otro orden de ideas, vámonos al tema cultural. Así que vámonos hasta la meseta comiteca con la información que nos tiene preparada Nadia Albores sobre la cápsula cultural.
22: Música, arte y tradición es lo que mantiene viva esta meseta comiteca Tojolabal. Acompáñame y conoce lo más destacado de esta semana. Vamos a verlo. Actores, actrices y todo el equipo del Grupo Rebelión participaron en el 32 Festival Cívico-Cultural realizado en Juncaná, municipio de La Trinitaria, en honor al 166 aniversario luctuoso de José María Dionisio Melo y Ortiz, personaje histórico que dejó un importante legado en esta comunidad. Como parte de las actividades culturales, la agrupación presentó la divertida obra Jolote en Salsa, del maestro Oscar Bonifaz, bajo la dirección de Letio Gando, logrando arrancar risas y aplausos del público asistente. La puesta en escena formó parte de una jornada dedicada a la promoción de la cultura, la historia y las artes. El Museo de Arte Ermila Domínguez de Castellanos invita a niños, niñas, jóvenes y adultos a participar en los talleres culturales que ofrecen las disciplinas como dibujo, pintura, manualidades, danza folclórica, canto, marimba, guitarra, teatro y oratoria. Estas actividades buscan fortalecer el talento artístico y fomentar el desarrollo cultural de la comunidad a través de espacios de aprendizaje y expresión creativa. Con una destacada participación de niñas y jóvenes, se llevó a cabo la gala On Stage de Stockton, Escuela de Ballet y Gimnasia en el Teatro de la Ciudad Junchavín. Durante la presentación, las y los alumnos demostraron su talento, disciplina y dedicación a través de las diversas coreografías y rutinas que cautivaron al público asistente, el cual reconoció su esfuerzo con prolongados aplausos. El evento se convirtió en una celebración del arte, la expresión corporal y la formación artística, resaltando el compromiso de maestros, alumnos y familias en el impulso de la cultura y el desarrollo integral de la niñez y la juventud comiteca. El artista Alfredo Bravo presentó su exposición plástica y visual en los pasillos interiores del Centro Cultural Rosario Castellanos, donde compartió con las y los asistentes una colección de obras que reflejan creatividad, sensibilidad artística y una propuesta visual contemporánea.
23: Van a encontrar algunas obras en relación a nuestros Chiapas y ya algo que es muy conocido, por ejemplo el para chicos, el tema de para chicos y temas así de nuestra bien querida línea chiapaneca, pero también tengo algunos temas personales que vienen desde muy adentro, sentimientos y experiencias guardadas que lo expreso en los lienzos, pero en particular me enfoco en el estilo, me gusta mucho el arte creativo. Trabajo muchísimos temas, pero muchísimos estilos, pero la verdad el arte creativo creo que es lo que más me llama la atención. ¿Por qué? Porque podemos sentir una emoción, podemos sentir muchas cosas al nosotros sentir una textura, al tener un relieve, una obra, una tridimensión. De por sí, una luz, una sombra nos proyecta un mensaje, pero cuando hay textura, cuando hay relieves, pues la obra toma otro sentido, y entonces es cuando más considero muy personal de que expresa aún más esa obra.
2: La muestra reunió amantes del arte, creadores y público en general, quienes apreciaron el trabajo del artista en un espacio dedicado a la promoción cultural y al fortalecimiento de las expresiones artísticas. La muestra estará varios días. Visítala. La Casa Museo Dr. Belisario Domínguez invita al taller de composición visual, experimentación y collage artístico Fragmentos, impartido por Valeria Guillén. La actividad se realizará el próximo 13 de junio a las 11 de la mañana en Comitán, con cupo limitado y cuota de recuperación. Asiste.
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1: Pues justamente continuando en el municipio de Comitán, la verdad es que impulsan a las mujeres y a todos los hombres, a los que quieran participar, a una capacitación de maquillaje y peinado para fortalecer el autoempleo en el municipio.
4: Como parte de las acciones encaminadas a fortalecer la capacitación para el trabajo y el desarrollo personal, el Sistema Municipal DIF de Comitán realizó un taller gratuito de maquillaje peinado dirigido a alumnas de los Centros de Desarrollo Comunitario de la Especialidad en Belleza. La actividad se llevó a cabo en coordinación con el Centro de Capacitación en Belleza Venus, donde especialistas compartieron técnicas y conocimientos que permitirán a las participantes ampliar sus habilidades en el área de la belleza y estética. La presidenta del DIF Comitán, María Natividad Guillén Domínguez, señaló que estas alianzas buscan generar mayores oportunidades de aprendizaje para que las beneficiarias puedan emprender, obtener ingresos adicionales o aplicar estos conocimientos en su vida diaria. Para Diario Miragroup, Jessica Nolasco.
1: Bueno, y continuando justamente en el municipio de Comitán, mandamos felicitaciones especiales a que rinde hoy justamente protesta nueva secretaria de Seguridad Pública en Comitán. Esto fue hoy durante la 11ª sesión ordinaria del Consejo Municipal de Seguridad Pública de Comitán. Ani Rebeca Sánchez Álvarez rindió protesta como nueva titular de la Secretaría de Seguridad Pública Municipal. La toma de protesta se realizó ante los integrantes del Consejo, con lo que Sánchez Álvarez asumió formalmente la responsabilidad de encabezar la corporación municipal en el marco de los trabajos de coordinación y fortalecimiento de las estrategias de seguridad en el municipio. Durante la sesión también se abordaron temas relacionados con la seguridad pública y la coordinación entre los distintos órdenes de gobierno para atender las necesidades de la población comiteca. Bueno, y vamos a continuar justamente con la editorial del Diario de Chiapas.
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24: La despedida de Diego Armando Maradona en la Bombonera, casa de Boca Juniors, en aquel lejano 2001, dejó una de las frases más memorables: la pelota no se mancha, donde el ex astro del albiceleste dejó en claro que ninguna situación extracancha o política debe arruinar el fútbol, haciendo alusión a su propia vida descontrolada e inmoral, pero los acontecimientos suscitados previos a la justa mundialista dejan en claro que el balón ya está muy contaminado. En primer lugar, la designación de tres sedes para esta emisión arbacaria, una logística titánica, aunado a que estiman que el aumento de 32 a 48 participantes haría de la fase de grupos un torneo cansado y aburrido, ya que muchos de los países en los grupos ya tienen prácticamente el boleto a los 16avos de final. No obstante, a pesar de que la afición más numerosa de esta justa tendrá en casa el mundial, parece ser que su propia gente no está invitada. Los altos costos de las entradas, las restricciones a los propios dueños de los palcos, las restricciones al pueblo en general en el perímetro de los estadios y la gentrificación que se intensificó tras organizarse este torneo en la Ciudad de México. Eso sin tener en cuenta el contexto político en que se recibe el torneo, las protestas de la CENTE, las madres buscadoras y el descontento social a esa administración. Al parecer, todo indica que a la presidenta de México será pitada, al igual que Gustavo Díaz Ordaz en el 70 y Miguel de la Madrid en el 86. O recientemente le pasó a Dilma Rousseff en Brasil 2014. Si bien se puede presumir que México es anfitrión por tercera vez y ya tiene experiencia en hacer dos de las ediciones más memorables, sobre todo por encumbrar como campeones a dos pesos pesados, Pelé y Maradona. Y al menos con la lista de cracks que llegan, se espera que en esta edición otro mito del fútbol se encumbre, pero en el caso de Estados Unidos, la cosa se complica. Si en las emisiones anteriores se criticó con lupa y de manera mordaz la designación de Rusia y Qatar para disputar los mundiales anteriores por no tener una tradición futbolística a excepción de Rusia, y sobre todo en el tema de los derechos humanos, ambas naciones en sus leyes castigan a la comunidad LGBTQ+, y en el caso de Qatar, las mujeres estuvieron limitadas. Ahora bien, regresando al asunto de que la pelota no se mancha, los temas extracanchas y políticos están a la orden del día. Como mencionábamos, los dos anfitriones anteriores, a pesar de sus leyes y una cultura arcaica para nuestros días, se mostraron flexibles. Estados Unidos está demostrando con creces que es un pésimo anfitrión. Las hostilidades hacia ciertas selecciones de África y Asia, respectivamente, las deportaciones al staff de estas y árbitros que la misma FIFA designó, pero lo más denigrante le tocó a Irán, quien usará a Tijuana como base y solo podrá acceder a territorio estadounidense para disputar el partido, pero solo debe permanecer 24 horas. Recordemos que con el conflicto entre Rusia y Ucrania, el propio organismo de fútbol vetó a los rusos de todo certamen y fueron descalificados de manera automática. Entonces, ¿por qué la FIFA no le quitó

0: donde los actuales anfitriones se enfrentaron con Irán en la base de grupos. Ese encuentro, más allá del resultado deportivo, se destacó por la muestra de fair play de ambas escuadras, donde se dieron rosas, se tomaron una foto y disputaron el encuentro de manera limpia. En fin, al menos para este certamen, se espera que México logre superar fantasmas de mundiales pasados y tenga una actuación memorable. Bueno, vámonos a una pausa comercial. Continuamos.
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2: Las 7:42.
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6: La inauguración del Mundial 2026 en el Estadio Azteca hizo historia al homenajear la cultura mexicana con un gran espectáculo musical. El evento destacó por la participación de figuras como Maná, J Balvin y Belinda, junto a una icónica e inolvidable actuación de Shakira. La superestrella surcoreana EJAE, vocalista de K-pop y el legendario tenor italiano Andrea Bocelli, protagonizaron la inauguración de la Copa Mundial de la FIFA. Ambos interpretaron DNA, el himno oficial del torneo, producido por el famoso DJ francés David Guetta. Durante la ceremonia inaugural de la Copa Mundial, en el Estadio Ciudad de México, la actriz mexicana Salma Hayek acompañó al presidente de la FIFA, Gianni Infantino, para colocar el trofeo en el escenario y brindar un emotivo mensaje de bienvenida. Alejandro Fernández interpretó el himno nacional mexicano en la inauguración de la Copa Mundial de Fútbol. El histórico momento ocurrió previo al primer encuentro entre la selección mexicana y Sudáfrica. La selección mexicana venció a Sudáfrica 2-0 en el partido inaugural de la Copa del Mundo. El delantero Julián Quiñones se convirtió en el autor del primer gol del torneo, apenas al minuto 8 del encuentro, y el posterior gol de Raúl Jiménez. La FIFA implementó una nueva regla que establece pausas de rehidratación obligatorias a mitad de cada tiempo, minuto 22, de todos los partidos. Estos descensos duran 3 minutos exactos y se aplican sin importar las condiciones climáticas, buscando proteger la salud de los futbolistas. Katia Itzel García fue seleccionada por la FIFA para el Mundial 2026, consolidándose como una de las árbitras más importantes de México. Su inclusión representa el mayor logro de su carrera.
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0: Bueno, y gracias por continuar con nosotros. Continuamos hasta la meseta comiteca con información que nos tiene Anaí Cancino sobre toda la cápsula deportiva.
7: Hoy le damos la bienvenida a la justa deportiva más esperada del mundo y, por supuesto, también lo que trasciende en el deporte de la región. ¡Comenzamos!
8: Las integrantes del equipo femenil del Covach Plantel 23 Paso Hondo, perteneciente a la Coordinación Sierra Fronteriza, continúan su preparación y cuentan los días para representar a su institución en el Nacional Mundialito Escolar 2026. Gol por la transformación. Las jóvenes futbolistas han destacado por su entrega, disciplina y compromiso dentro de la cancha, cualidades que las llevaron a convertirse en campeonas y obtener su pase a la justa nacional. Directivos, docentes y comunidades estudiantil reconocieron el esfuerzo de las deportistas, quienes se han convertido en un ejemplo de trabajo en equipo, perseverancia y pasión por el deporte. Con una emocionante final concluyó el Mundialito de Barrios, torneo que reunió a equipos y aficionados de distintos sectores de Comitán, fortaleciendo la convivencia y el deporte entre la población. El equipo La Popular se alzó con el campeonato tras imponerse en un intenso encuentro frente a

0: a Cerrito Nitre. Durante la clausura, el regidor Andrés del Castillo y organizador del torneo agradeció la confianza de quienes respaldaron este proyecto deportivo, destacando la participación de jugadores, familias y aficionados que hicieron posible el éxito del torneo. El talento de Comitán volvió a brillar en el Campeonato Centroamericano Junior de Tenis de Mesa, celebrado en Honduras. María Fernanda Aguilar Hernández fue una de las grandes protagonistas al conquistar 3 medallas para México: oro por equipos, plata en individual y bronce en dobles femenil dentro de la categoría sub-19. Junto a ella, Diego Abarca también destacó al obtener la medalla de plata individual. Ambos atletas formados en el Club Mundo Pong bajo la dirección del profesor Leonel Hernández ponen en alto el nombre de Comitán, Chiapas y México en el escenario internacional. Como parte de las acciones para fortalecer el deporte amateur en el municipio, el diputado local Luis Eduardo Gordillo realizó la entrega de balones de fútbol a los equipos que participan en la Liga Municipal de Chimol. El apoyo fue recibido por jugadores y representantes de los distintos conjuntos, quienes destacaron la importancia de contar con material deportivo para el desarrollo de la competencia. Durante la entrega, el diputado local reiteró el compromiso de seguir respaldando actividades que promuevan la sana convivencia. La cuenta regresiva llegó a su fin, porque comienza la Copa Mundial de la FIFA 2026, el evento deportivo más esperado del planeta y que tendrá como anfitriones a México, Estados Unidos y Canadá. Con estadios listos y millones de aficionados pendientes del silbatazo inicial, el torneo reunirá a las mejores selecciones del mundo en busca de la gloria. En territorio mexicano, la ilusión está puesta en una destacada actuación del tricolor, que contará con el respaldo de su afición. ¿Y tú qué esperas de la selección mexicana en este mundial? Soy Anaí Cancino, nos vemos la próxima semana para compartir más información del deporte.
1: Bueno, y continuando justamente con más información, hoy en el evento inaugural 2026 nos damos la verdad que un dicho y un agradecimiento porque Chiapas brilló en la inauguración del mundial con el talento de su gente y la fuerza de sus raíces. La voz de Lila Downs se unió a la riqueza textil chiapaneca al portar una espectacular creación de la Casa Textil Catal, dirigida por José Miguel Ramírez Vázquez, joven diseñador originario del pueblo Totic de Venustiano Carranza, una pieza que llevó la identidad, el arte y la tradición de Chiapas al escenario de la fiesta futbolística más grande del planeta. Bueno, y vámonos justamente también a los espectáculos. Buenas noches, mi Fer, ¿cómo te encuentras?
2: Hola María, ¿qué tal? Muy buenas noches. Muchísimas gracias a todos los que nos ven y sintonizan a través de las diferentes plataformas del Diario de Chiapas y también los que nos están escuchando a través de la radio. Soy su amiga María Fernanda Vázquez y estamos más que listos con la información de los famosos, así es que acompáñenme a conocer de qué se trata el día de hoy.
3: La ceremonia inaugural del Mundial 2026 tuvo uno de sus momentos más emotivos con la aparición de Salma Hayek, quien subió al escenario del Estadio Ciudad de México para dirigir un mensaje de bienvenida a las miles de personas presentes y a la audiencia que siguió el evento desde distintas partes del mundo. La actriz y productora mexicana, considerada una de las figuras latinas más influyentes de la industria del entretenimiento, destacó el orgullo que representa para el país ser sede del partido inaugural de la Copa Mundial de la FIFA. La FIFA apostó por una celebración que reflejó la identidad cultural de México y su papel histórico en el fútbol mundial. El Estadio Azteca, que se convirtió en el primer recinto en albergar 3 partidos inaugurales de una Copa del Mundo, fue el escenario perfecto para una noche cargada de simbolismo. La cantante oaxaqueña Lila Downs dio la bienvenida a la ceremonia de inauguración del Mundial 2026, acompañada de un grupo de danzantes prehispánicos, y dio un breve saludo. En su presentación también cantó en mixteco, la lengua heredada por su madre y su abuela, llevando la cultura oaxaqueña a millones de espectadores alrededor del planeta. Belinda está más que lista para sorprender al público con uno de los retos más importantes de su carrera. HBO Max presentó las primeras imágenes oficiales de la artista convertida en Carlota de Habsburgo, el personaje histórico que protagonizará la esperada serie inspirada en la vida de la última emperatriz de México. A través de sus redes sociales, la plataforma reveló las primeras imágenes de Belinda caracterizada como la última emperatriz de México, usando sofisticados vestidos de época, elaborados peinados y una minuciosa caracterización. El adelanto ofrece una primera muestra del ambicioso proyecto que llegará en el 2027. La serie se centrará en la vida de Carlota, quien llegó a México junto a su esposo Maximiliano de Habsburgo para convertirse en emperatriz durante el Segundo Imperio Mexicano. Peso Pluma sigue ocupando titulares tras su ruptura con Kenia Os, tras confirmar oficialmente su separación. Luego de más de un año de noviazgo, el intérprete de corrido tumbado es noticia por su última y millonaria compra, un Ferrari puro sangre equipado con el exclusivo paquete Venom, una personalización de lujo desarrollada con componentes de fibra de carbono. La exclusiva adquisición fue hecha pública por Eurocaroc, una concesionaria europea de automóviles de lujo personalizados. En la cuenta de la agencia se publicó una fotografía del momento de la entrega del coche al cantante mexicano, y efectivamente se trataba de un regalo de cumpleaños adelantado para Peso Pluma, quien el próximo 15 de junio cumpliría 27 años, convertido en uno de los mexicanos más relevantes de la industria musical global. El coche, cuyo costo ronda entre los 10 y 15 millones de pesos.
2: Gracias por acompañarnos, les deseo una excelente noche. Ya es jueves, así es que hay que cerrarlo con todo el buen ánimo. Mañana viernes y es fin de semana. Regreso contigo, María, para terminar la noche muy bien informados.
1: Muchísimas gracias, mi Fer. Y bueno, vámonos hasta la Ciudad de México con Luis Carlos Silva. Nos tiene todos los pormenores de lo sucedido allá en Ciudad de México. Fuerte abrazo y buena noche, Luis Carlos.
4: María, con el gusto de saludarte a ti y a los amigos del auditorio. Durante la inauguración de la Copa del Mundo, el llamado Bloque Negro, acompañado por maestros de la CENTE y agrupaciones diversas en apoyo al movimiento magisterial, chocaron con elementos de la policía antimotines de la capital del país. Se reportan algunos lesionados y también detenidos. Los hechos ocurrieron sobre la calzada de Tlalpan en dirección al norte, después de que se escuchó la celebración del primer gol de la selección mexicana. En los videos que circulan en las redes sociales, María Auditorio, se pudo apreciar cómo un grupo de uniformados equipados con cascos y escudos replegó a un contingente que se encontraba en el puente de acceso al recinto, precisamente ubicado en la zona sur del Valle de México. Cabe destacar que los manifestantes, María Auditorio, bajaron de dicho puente por la calzada de Tlalpan, donde comenzaron los enfrentamientos con el grupo policial. Fue así como jóvenes encapuchados que integraban este contingente comenzaron a arrojar objetos contra los oficiales, mientras estos desmontaban las rejas del tren ligero para evitar que esta turba iniciara también otra revuelta. En tanto, grupos ciudadanos, María Auditorio, quemaron conos anaranjados de tránsito y destruyeron la publicidad instalada en las paradas de los autobuses. Alrededor de 400 estudiantes y jóvenes diversos de diversas organizaciones y colectivos, así como anarquistas, irrumpieron por la avenida de La Imán al sur de la Ciudad de México, sin lograr su cometido de llegar precisamente a unos pasos del estadio de la Ciudad de México. También cabe mencionar que una persona sufrió un infarto y falleció lamentablemente después de recibir atención médica, lo cual generó expectación entre los asistentes, con gritos como varias situaciones y consignas que lanzaron precisamente este grupo de anarquistas. Concluyó esta manifestación sin que, por fortuna, pasara a mayores. Hasta aquí esta información, María. Como siempre, un abrazo y muy pendiente de lo que ocurre en la Ciudad de México. Muy buenas noches.
1: Fuerte abrazo para ti y excelente noche. Bueno, y continuando en otro orden de ideas, justamente en el municipio por allá de la región Zoque impulsan proyecto de la Universidad Intercultural para la región, justamente Zoque, con el objetivo de atender las necesidades educativas, culturales y productivas de los pueblos de la región Zoque. El rector de la Universidad Intercultural de Chiapas, Javier López Sánchez, destacó la importancia de apoyar a la juventud en esta reunión informativa para la realización de un foro regional con autoridades municipales, delegados regionales y representantes comunitarios, dio este enfoque. Bueno, y en nombre justamente de todo el equipo que conforma Chiapas al Cierre y una servidora, les agradezco el espacio prestado y, por supuesto, yo ya les compartí la noticia y ustedes tienen el poder de la información. Los espero mañana en punto de las 7 de la noche.
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1: El 11 de junio se celebra el Día Mundial del Cáncer de Próstata, con la finalidad de sensibilizar y concienciar a la población masculina acerca de la importancia del diagnóstico precoz del cáncer de próstata y la aplicación del tratamiento respectivo.
0: 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San Cristóbal de las Casas cuenta con una presencia étnica y una rica tradición colonial que lo mantienen como uno de los destinos favoritos del turismo extranjero. San Cristóbal de las Casas cuenta con una presencia étnica y una rica tradición colonial que lo mantienen como uno de los destinos favoritos del turismo extranjero. Su edificación siguió un proceso similar al de otras ciudades coloniales que se crearon en el territorio novohispano. Limita al norte con los municipios de Chamula y Tenejapa y al este con Huixtán. Alrededor de su plaza principal se encuentran joyas arquitectónicas, como la catedral que ostenta una fachada barroca, el palacio municipal de estilo neoclásico, los portales, la iglesia de San Nicolás, cuyo estilo representa la arquitectura religiosa colonial de Chiapas, y la Casa de la Sirena, con una fachada de inspiración plateresca del siglo XVI. Los barrios conservan su identidad expresada en oficios y fiestas, y son parte de una cultura viva que también se manifiesta en textiles, orfebrería, juguetes populares y joyería. Se incorporó al programa de Pueblos Mágicos en el año 2023, antes de la llegada de los conquistadores españoles. El actual Valle de San Cristóbal era conocido como Huaycicatlán, que en náhuatl significa junto al Zacate Grande. Sobresale por su verde paisaje cubierto por la neblina y por sus magníficas construcciones virreinales de estilo barroco, plateresco y neoclásico. San Cristóbal de las Casas ha tenido diversos nombres. El actual hace referencia al santo patrono de los viajeros, San Cristóbal, mientras que de las Casas es en honor al primer obispo de la ciudad, Fray Bartolomé de las Casas. 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
2: Las 8 en punto.
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5: Este miércoles, el Diario de Chiapas publicó una nota sobre la ejecución de un embargo programado para el próximo 18 de junio en contra de Talleres Gráficos de Chiapas, derivado de un laudo laboral promovido por Jorge Alberto Morales Vázquez, hermano menor del exalcalde de Tuxtla Gutiérrez, Carlos Morales. Sucede que Jorge demandó a dicha dependencia tras haber sido despedido del cargo de director general, responsabilidad que desempeñó del 1 de diciembre de 2009 al 1 de enero de 2012. Aunque algunos jurisconsultos cuestionan la procedencia de una indemnización de ese tamaño, y más cuando se trata por un puesto de confianza en la administración pública que está regulado de manera diferente, no sería extraño que las manos de Plácido o del mismo Carlos Morales estén metidas en este asunto, ya que son expertos en eso de torcer las leyes a su favor. Así, de no pasar algo diferente en los próximos días, la ejecución de este laudo laboral pondrá en serios aprietos económicos a dicha dependencia. Dos cosas hay que observar en todo esto. La primera, la confirmación de que la familia Morales Vázquez es fiel a su costumbre de desangrar a las instituciones. Cada puesto que ocupan es un puesto condenado al saqueo. La segunda es que Jorge Morales siempre ha sido el operador financiero de su hermano Carlos. De tal modo, los tuxtlecos deben comprender lo que les espera si Carlos Morales logra ser nuevamente candidato de Morena a la alcaldía capitalina.
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¿Qué tal, amigos? Buenas noches, bienvenidos a tu programa Rock Show. Estamos ya listos para iniciar nuestro jueves. Jueves 11 de junio de este 2026 y llevarte como siempre lo mejor de la música. Hoy tenemos un tributo, un especial a esta gran banda irlandesa de Cranberries, que canciones tan bonitas, excelente música nos regaló este gran grupo en la década de los 90s, parte de los 2000s también. Saludamos a Palenque en el 103.7 de tu FM y también a Tapachula en el 96.3 de tu FM. Te saluda tu amigo Miguel Sengar y bueno, te invito a que te quedes aquí con nosotros para escuchar estas grandes canciones de la banda Cranberries, este grupazo integrado por la dulce voz y el talento de Dolores O'Riordan, una gran cantante, buena guitarrista. Todos nacieron en Limerick, Irlanda, pero ella desgraciadamente falleció en el 2018 a los 46 años. Ahorita tuviera 55, ya tiene 8 de eso. Y bueno, el grupo lo conformaba los hermanos Hogan, Noel en la guitarra, y Mike en el bajo, y Fergal Lawler era el baterista de esta banda, que estuvieron juntos hasta el 2017. Bueno, después de la muerte de Dolores O'Riordan, solo sacaron un álbum póstumo. Vamos a arrancar con esta canción que los puso en la fama mundial con su álbum debut que se llama Dreams, aquí en Rock Show.

se llamó Dreams y son los Cranberries, excelente rolita. Con esta canción pues abrieron el camino. Este álbum lo editaron en 1993 y se llamó Everybody Else Is Doing It, So Why Can't We. Este disco que vendió más de 8 millones de copias, su álbum debut, que también consiguió esta canción que fue un gran éxito. Vamos a escucharla. Linger es The Cranberries, aquí en Rock Show.

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2: Jennifer López, David Guetta y Gabito Ballesteros, Sálvame Hoy.
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2: Drake, Janis.
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Continuamos con más de los Cranberries, que bueno, en los años 90 tuvieron muchísimo éxito. Esta canción es una de las mejores rolitas de los 90. De hecho, tienen dos canciones en el top de Billboard de las 300 canciones alternativas de todos los tiempos. Esta que vamos a escuchar, Zombie, está ubicada en el número 39, y también viene Salvation, que la vamos a escuchar más adelante, está en el 280. Vamos con Zombie de Cranberries aquí en Rock Solo.

gran rolita, esto que se llama Sunbeam de los Cranberries. Este fue su segundo álbum de 1994 que se llamó No Need to Air, que vendió más de 15 millones de copias, un muy buen disco, ganador del Britpop, y también estuvo nominado al Grammy como mejor álbum de música alternativa. Esto se llama Ode to My Family, también viene incluido en el mismo álbum, y son los Cranberries aquí en Rock Show en su especial.

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2: Las 8 con 31 minutos.
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Bueno, vamos a continuar con más de Cranberries, grandes canciones, grandes discos nos regaló esta enorme banda irlandesa. 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Ricardo Arjona iba a estar en Tuxtla el 10 de noviembre. Es en el Víctor Manuel Reina y ya están los accesos en Funticket MX. Lo que el Seco no dijo de Ricardo Arjona. 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Bueno, vamos a continuar con esta gran canción que viene incluida en el tercer álbum de los Cranberries, un gran disco también, To the Faithful, The Aperture. Este disco lo editaron en el 96 y de aquí surgió la otra canción que te decía hace rato, Salvation, que también está dentro de las mejores canciones del rock alternativo de la historia. Aquí está The Cranberries, Salvation en Rock Show.

Salvation, de su tercer álbum To The Faithful Departure. Los Cranberries tuvieron sus primeros 4 álbums, entraron al top 20 del Billboard 200, tuvieron más de 20 sencillos dentro de el puesto, bueno, dentro de los 10 mejores, 2 sencillos llegaron al número 1, que fue Zombie y Salvation, y vendieron más de 50 millones de copias porque se separaron después de la muerte de Dolores O'Riordan. Sacaron un álbum que se llamó In The End en el 2019. Es un álbum póstumo con algunas canciones que habían quedado ahí en guardaditas, pues la sacaron. Solamente grabaron 7 álbums el grupo Cranberries. Esto se llama When You're Gone. Aquí están los Cranberries en Rock Show.

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0: 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Jugar es una actividad recreativa que generalmente se asocia a la niñez, aunque el juego es importante en todas las etapas de la vida del ser humano. El 14 de marzo de 2024, la ONU ha decidido proclamar oficialmente el Día Internacional del Juego el 11 de junio. 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

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Vamos a pasar ahora con este cuarto álbum de los Cranberries. Bueno, sus primeros cinco álbums fueron relativamente seguidos. Everybody Else Is Doing So Why Can't We fue editado en el 93, su debut No Need to Air en el 94, un año después. Pasaron dos años y regresaron con To the Faithful Depot Tour. Y pasaron tres años y hicieron Body the Hatchet en el 99, del cual vamos a escuchar ahorita una rolita buenísima. Y en el 2001 sacaron Wake Up and Smell the Coffee, y de ahí tuvieron un espacio de 11 años, regresaron con Roses. Luego

2017 sacaron Something Else, falleció Dolores O'Riordan, y lanzaron en el 2019 In The End, con grabaciones que habían quedado pendientes. Vamos a continuar con algo de este cuarto álbum, Body the Hatchet, del 99, y esta gran canción se llama Just My Imagination, aquí en Rock Solo.

Just My Imagination, excelente rolita que nos trajeron los Cranberries. Bueno, pues yo me tengo que despedir. Nos escuchamos el día de mañana con más música aquí en tu programa Rock Show. Ese cover que se aventaron de los Carpenters, Close to You, que escuchamos al fondo, es sensacional. Pero bueno, pues no nos da tiempo de escuchar grandes canciones como Analyze, como Weapon, Smell the Coffee, como This is the Day, Animal Instinct. Bueno, tienen grandes canciones, de verdad que este grupo es extraordinario. Yo me despido, estuve en controles técnicos, Moisés Jurado se queda contigo hasta las 12 y ya viene el Food Show Mundialista con Lalo Solís. Te voy a dejar con esta gran canción que se llama Promises, editada en el 99 de su álbum Bury the Hatchet. Esto fue Cranberries aquí en Rock Show, su especial. Hasta mañana.

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0: 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En el corazón de la cultura zoque, Copolla es un pequeño pueblo perteneciente a Tuxtla Gutiérrez. Su nombre significa lugar donde se esconde la luna. Caminar por sus calles es disfrutar de la vista que ofrecen sus coloridas construcciones hechas con adobe, ladrillo, tejas, entre otros materiales artesanales que resguardan emblemáticos murales en los que se plasman las tradiciones y los usos y costumbres de la cultura zoque. En este mágico sitio se encuentra el Cristo monumental más alto del mundo, que al mismo tiempo nos regala una increíble vista de la hermosa capital, la bella Tuxtla, desde el impresionante Cerro Mactumatzá. El recorrer Copolla es dejarte envolver por su autenticidad, dejarte llevar por los sabores de la gastronomía zoque y dejarte contagiar por la alegría de sus danzas tradicionales y vivir una experiencia rural auténtica. Explorando a diario, conociendo Chiapas, muchas rutas por descubrir. 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Las 9 en punto.
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2: Este miércoles, el diario de Chiapas publicó una nota sobre la ejecución de un embargo programado para el próximo 18 de junio en contra de Talleres Gráficos de Chiapas, derivado de un laudo laboral promovido por Jorge Alberto Morales Vázquez, hermano menor del exalcalde de Tuxtla Gutiérrez, Carlos Morales. Sucede que Jorge demandó a dicha dependencia tras haber sido despedido del cargo de director general, responsabilidad que desempeñó del 1 de diciembre de 2009 al 1 de enero de 2012, aunque algunos jurisconsultos cuestionan la procedencia de una indemnización de ese tamaño, y más cuando se trata por un puesto de confianza en la administración pública que está regulado de manera diferente, no sería extraño que las manos de Plácido o del mismo Carlos Morales estén metidas en este asunto, ya que son expertos en eso de torcer las leyes a su favor. Así, de no pasar algo diferente en los próximos días, la ejecución de este laudo laboral pondrá en serios aprietos económicos a dicha dependencia. Dos cosas hay que observar en todo esto. La primera, la confirmación de que la familia Morales Vázquez es fiel a su costumbre de desangrar a las instituciones. Cada puesto que ocupan es un puesto condenado al saqueo. La segunda es que Jorge Morales siempre ha sido el operador financiero de su hermano Carlos. De tal modo, los tuxtlecos deben comprender lo que les espera si Carlos Morales logra ser nuevamente candidato de Morena a la alcaldía capitalina.
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0: Tuvieron que pasar casi 100 años para que México pudiera ganar inaugurando un mundial. Y miren que era la segunda ocasión en casa, con nuestra gente, sí. Nadie puede decir que un triunfo se saborea menos que un empate. Y en aquel 1970, empatando sin hacernos daño contra un seleccionado que hoy juega fragmentado. Aquellos soviéticos que no se dejaron hacer daño, pero que tampoco nos hicieron. Hoy, como se ha vuelto una sana costumbre, el de casa siempre tiene que abrir su fiesta con sus invitados ante un rival que no le ofrezca resistencia. Aunque hace 16 años a nosotros nos costó cumplir con ese papel en Sudáfrica ante los sudafricanos. Empatamos a uno para abrir las acciones. Pero es tiempo del juego y si queremos ser muy optimistas y encontrar siempre lo positivo, nada como ganar. Y si en el trámite se pasan apuros, está bien, el resultado es el que va a terminar imponiéndose. De los quisquillosos análisis tácticos se encargarán los eruditos, quienes suelen descifrar lo bueno y lo malo. Al aficionado de a pie que apenas distingue entre interiores y extremos, a esos lo único que les vale es que Raulito al fin anotó en una Copa del Mundo. En el negativismo, ese que nos invade siempre y que nos hace convertirnos en los estrategas más experimentados del mundo, podemos decir que el resultado es corto, que quitar el pie del acelerador es una constante en los equipos de Aguirre, y que el equipo débil del grupo exhibió que nos falta lo que parecía que ya nos sobraba. México parece estar supeditado al músculo colocado de manera ordenada en la cancha, y que un chispazo de Quiñones o Alvarado hará que Raulito pueda anotar y encaminarnos a los puntos. Después, pensar en que se puede mejorar es necesario para que las esperanzas sigan vivas. Ganó México, pues, y quizá el triunfo es que en casi 100 años de disputarse la Copa del Mundo, que arrancó en 1930, por fin México pudo ganar en el juego inaugural. Después de 7 intentos frustrados, 5 derrotas y 2 empates, por fin pudo festejar con una victoria. Gente, bienvenidos al primer día del Mundial aquí en Futshow Mundialista. Bienvenidos aquí, comenzamos.
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0: Hola, ¿qué tal? ¿Cómo les va? Muy buenas noches, bienvenidos a Food Show Mundialista. Aquí estamos totalmente en vivo, transmitiendo desde el 97.7 de FM, la radio del diario, contigo a todos lados. Ganó México, señores, y pues sí, hace casi 100 años arrancaba este torneo llamado la Copa del Mundo de Fútbol allá en Uruguay, y pues a México le tocó en aquella ocasión inaugurar la Copa del Mundo enfrentando a Brasil, cayendo goleado. Bueno, no fue, a ver, no, Lalo, no seas chismoso, no fue a Brasil, fue a Francia. Entonces, ahí la llevaba México, en 7 intentos siendo protagonista del partido inaugural, no había podido conseguir un triunfo hasta hoy 11 de junio, que en el Estadio Azteca, pues pudo imponerse 2-0 al representativo de Sudáfrica, y momentáneamente se pone líder en el grupo con 3 puntos, en el grupo A, donde justo también en estos momentos están jugando Corea del Sur contra República Checa, y al minuto 52 están empatados sin goles. 0-0 allá en el Estadio Akron, que de verdad les tengo que confesar, está pletórico. No está lleno, eso sí, pero está reluciente. La cancha está espectacular y se están brindando los dos equipos tratando de alcanzar el triunfo para igualar a México en puntos. Lo que sí es que alguien debe ganar, ¿eh? Independientemente del marcador, es positivo para México que alguien gane, porque el empate luego empieza a generar cosquilleo, empieza a generar por ahí nerviosismo. ¿Y sabe por qué se lo digo? Porque si para el próximo partido, en una de esas, se nos complicase Corea y empatáramos, ellos tendrían 2 puntos y nosotros 4. Y República Checa, pues evidentemente le tiene que ganar a Sudáfrica, pues se pondría con 4. y el único que tendría 2 puntos ahí sería Corea. Pero Corea cierra contra Sudáfrica.
1: Mira.
0: Piece of cake, ¿no? Y México se jugaría la vida contra la República Checa. Afortunadamente califican 3, ¿no? Pero calificar en tercer lugar significaría tener que salir de México para jugar los 16avos. Y eso ya sería una complicación. Así que bueno, ojalá y alguien gane este partido, que sigue empatado sin goles allá en el Akron, Corea del Sur contra la República Checa hasta el momento. Y aquí los saluda Lalo Solís y Moisés Jurado, como todas las noches futboleras en el 97.7. Moy, ¿cómo estás? ¿Cómo te va?
2: Bien, Lalito, la verdad, yo esperaba un poquito más de la selección, pero muy bien por el 2-0.
0: Pero a ver, Moicanito, cuando tú dices que esperabas un poquito más...
2: Mira, cuando vi que metieron el primer gol,
0: ajá,
2: vi que, bueno, o yo sentí, o mi perspectiva, que se echaron para atrás, o sea, porque iban, digamos que antes del primer gol, hacia adelante la selección, metieron el primer gol y de ahí como que se fueron hacia atrás y ya no iban hacia la portería del contrincante.
0: Ok. Mi
2: perspectiva, digo.
0: Ok, pues sí, en la cancha se pudo percibir quizá que bajó la intensidad. Pero bueno, no olvides, por ejemplo, que Quiñones en el primer tiempo volvió a poner uno en el poste. Raúl Jiménez remató con la pierna izquierda un disparo a puerta que detuvo muy bien el portero. El portero tuvo dos atajadas impresionantes en el primer tiempo. Y digo, no es que no haya cierto de... o no haya mucho de cierto en lo que comentaste. Pero el término de se echaron para atrás, me parece, no encaja tanto, porque echarte para atrás es que le des el balón al rival y tú vayas y te encierres en tu portería, como normalmente lo hizo Pumas en la final, por ejemplo. En cambio, México tuvo la pelota, el problema es que no sabía qué hacer con ella. Le hizo falta, creo yo. A mí me quedaron a deber, no sé, salvo usted, amable radioescucha, que está sintonizando este programa y que nos puede dejar su opinión en el 961-61-228-60. A mí me quedaron a deber los volantes, los que tendrían que ser los interiores, por decirlo de alguna manera. ¿Y a quién me estoy refiriendo? Pues a Álvaro Fidalgo.
1: ¿Por qué, señor?
0: Y a Brian Gutiérrez. Y además, esa banda derecha, el costado derecho, partiendo desde Reyes, pasando por Alvarado. A mí me parece que esa triada, Reyes, Alvarado junto con Brian, me parece que sí, flojitos. Brian por momentos con jugadas ahí importantes, pero bueno, al final de cuentas me parece que es de los que más trabajo les costó. A México le faltó en el medio campo alguien que tuviera la chispa, alguien que pudiera meter ese pase finito, alguien que le pusiera medio gol a Raulito, pues ese es el tema. y no lo tuvo. Así que bueno, gente, yo espero sus comentarios. 961-612-2860. 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
1: Mira.
0: 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Que la Mocte estuvo full. Que ya. Huminson se acaba de perder un gol. Corea acaba de fallar una clarísima. Huminson, hermano, ya eres mexicano. Entonces les decía. Por ahí, esta situación. Jax, la Mocte llenos. Full. 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Dime, Moicano.
2: Ya se están complicando con nosotros.
0: A ver.
2: Bueno, dice por acá el buen Deiser. Buenas noches, mi buen Lalo y Moy, tu fiel escudero. Una pregunta seria. ¿No sabes de qué marca era la goma de mascar del jugador de Sudáfrica que durante todo el partido estuvo masca y masca? Se caía, rodaba y hasta se reía y no dejaba de mascarlo. Se ve que tenía mucho sabor. Saludos de parte del taxista más guapo de todo con Holandia.
0: De arranque, esa no es una pregunta seria. De arranque. Y después, gente, yo quiero que haga un poco de memoria y que me ayude, porque ayer este servidor tuvo un reto aquí. Una especie de apuesta. Miren que yo ya no apuesto porque desde que el Gio nos quedó mal, que nos dé unas tortas, pues no. Ayer apostamos Moisés Jurado y yo y no veo mi bebida energética por ningún lado.
2: Ahorita voy, espérame tantito. Ahorita,
0: Te estás pareciendo mucho a ya sabes quién. Gente, vamos a ir a la primera pausa del programa. Yo les agradezco de favor que nos acompañe, de verdad, muchísimo que nos acompañe. Mañana ya voy a tener premios para todos ustedes para que esté pendiente y nos acompañe. Mientras tanto, nos vamos a la primera pausa del programa. Siguen empatados al 58 Corea y la República Checa sin goles y nosotros volvemos enseguida.
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4: Las 9 con 17 minutos.
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3: 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Balneario Baños del Carmen, ubicado en el municipio de Venustiano Carranza, Chiapas. Los Baños del Carmen se ubican en una ex finca del mismo nombre y están formados por un manantial de aguas termales sulfurosas surgidas de zonas volcánicas. En un clima cálido subhúmedo con lluvias en verano, Baños del Carmen está a 458 metros de altitud. El pueblo de Baños del Carmen está situado a 17.9 kilómetros de Venustiano Carranza, que es la localidad más poblada del municipio. En dirección suroeste, este relajante balneario cuenta con las siguientes instalaciones y servicios: albercas de agua fresca procedentes de las zonas boscosas de los Altos de Chiapas, campismo, palapas rústicas y vestidores con regaderas. 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

0: Ya estamos de vuelta en Food Show Mundialista. Gracias por continuar con nosotros a través del 97.7 de FM, la radio del diario contigo a todos lados. Ya va ganando República Checa 1-0 a Corea del Sur. En una táctica fija, una distracción en la defensiva, ya tienen ventaja a República Checa. Y a mí me parece que así está el asunto. Así que termine, ¿eh? Así que termine. Que gane República Checa 1-0 está bien. Porque acuérdense que van a calificar mejores terceros lugares y Corea, aunque sea perdiendo con México, todavía tendría algunas posibilidades. Y justo en el corte estábamos platicando con Moisés Jurado sobre cómo estuvo el funcionamiento de la selección mexicana. El rendimiento de Gilberto Mora, por ejemplo, que entró un ratito. Me parece que Javier Aguirre, ya cuando empezando la segunda parte expulsan a este defensor sudafricano, pues ahí se le compone un poquito todavía más, aunque eso propició también que México todavía se mantuviera con el pie fuera del acelerador, ahí tratando de ver que se encontrara alguna otra opción que pudiera materializar. En fin, se dio esta muy buena jugada, Alvarado le pone medio gol, Raúl, pero me parece, no sé, salvo la mejor opinión de usted, estimado Radio Escucha, que nos la puede manifestar al 961-61-2860. A ver, ya tenemos mensaje o llamada.
1: Tenemos tanto mensaje y audio del parcero, ¿eh?
0: A ver, dale, dale.
1: Por acá, Omar Clara Morales dice: saludos, mi buen Lalo y Moy. Jugamos como siempre y ganamos como nunca.
2: Mínimo, ¿no? Ya era hora, ¿no? Y okay, escuchemos el audio, ¿no?
0: A ver, dale, dale.
1: Del parcero, vamos
0: sí,
1: a ver.
0: Sí, sí, por supuesto.
3: Hola, Lalo y Moy, muy buenas noches. Reacciones del partido de hoy. Un excelente partido de la selección mexicana. El 2-0 suficiente. Concuerdo con Lalo en el tema del medio campo, de que quizás se van a hacer unos ajustes, pero pues yo veo de que cuando entra Morita, ¿sí? No porque sea tuxleco chiapaneco, pero sí le dio un dinamismo al juego ahí en el centro. Pues sí, es la selección mexicana, inclusive pues ahí estuvieron ahí el fabrica el que pudo ser el tercero, ¿sí? Estoy bueno ahí viendo el partido de Chequia y Corea.
0: Ajá.
3: Y pues tienen bien como un dinamismo, ¿sí? En el ataque mayor al de Sudáfrica. Pero pues a comparación de México yo las veo como un poquito livianas, si me hago entender, porque inclusive lo decía hoy Osorio, ¿sí? Este va a ser el Mundial de México, ¿sí? Porque tienen una selección más acentuada, ¿sí? Que vienen trabajando desde 2018. Y bueno, pues felices y contentos por la victoria. Y que, bueno, pues yo pienso de que respecto a Ochoa por ahí, si ganan el otro partido, quizás jueguen en el tercer partido, ¿sí? Quizás le dejen la titularidad y listo. Gusto en escucharlos y un gran saludo.
0: Bueno, pues ahí está, muy claro el parce siempre, ¿no? Con sus conceptos, a mí me parece que sí, también leyó muy bien el tema. A ver, no, tampoco es por tratar de ser el defensor del diablo, no hay necesidad, ya tiene muchos defensores la selección, pero si se dan cuenta, tratando de entender por qué, por ejemplo, Fidalgo y Brian hoy, y analizas el resto de jugadores en esas posiciones, hasta Morita, no olviden que Morita comenzó el año lesionado. Mora acaba de comenzar a jugar de nueva cuenta, ¿qué les gusta? Hace un mes, más o menos, que volvió a la actividad con Xolos. En el caso de Mora, vayan analizando al resto que pudieran estar en esas posiciones, pues también han tenido algunas complicaciones físicas y eso pudiera representar en algún momento que Aguirre se decidió por los que físicamente consideró que estaban en mejor situación, así que por eso quizá los incluyó de titulares y después fue ajustando como se esperaba. En fin, el tema de Reyes por Sánchez también a mí me parece que fue, no digamos de alguna manera, ya comentamos que va ganando República Checa, ya, ¿verdad? Sí, claro. Ah, bueno, entonces, de alguna manera, insisto, tratando de entender por qué sucedió el tema de la alineación hoy con la que jugó México, pues me parece que responde mucho a eso, ¿no? Se lo comentábamos, Raúl Rangel en la portería, Vázquez y Montes de centrales, con Eric Lira como un tercer central, un contención que bajó un poquito también a hacer labores y lo hizo muy bien también, dicho sea de paso. Reyes por derecha, Gallardo por izquierda, Fidalgo y Brian Gutiérrez como interiores. Por ahí estuvo también Alvarado por derecha, Quiñones por izquierda y de centro delantero Raúl Jiménez. Así arrancó México y ya después vamos a ver cómo trabajan el resto. Tenemos llamada.
1: Llamada y también mensaje. Por acá el buen Alejandro García pregunta, ¿qué onda Moy y Lalo? ¿No están en TikTok, Food Show? ¿Dónde los puedo ver en vivo?
0: Arroba Lalo Dunk.
1: Y pregunta que por qué no en el de la radio.
0: Porque es que vean, yo les voy a decir una cosa. Como de repente en Food Show tradicional somos medios, pues es que ya no estamos en horario infantil, pues. Y de repente solemos aquí tirar carrilla bien y bonito. Entonces el TikTok, la cuenta de la radio, la de la radio del diario, pues normalmente, pues dos veces nos la suspendieron por nuestra culpa. Y la última pues ya fue de varios días. Entonces pues ya de manera, me parece, hasta correcta, el gerente pidió prudencia y yo decidí mejor hacerlo desde el personal para que, pues, si pasa algo, pues que en el personal, pues lo peor que puede pasar es que hagamos otra cuenta, ¿no? Pero la de la radio, pues sí, porque ya tiene muchos seguidores. Ya tenemos llamada. Buenas.
4: Hola, buenas noches. ¿Cómo estás?
0: Buenas noches. ¿Con quién hablo? Perdón.
4: Con el poquito más grande de todo que en Colombia.
0: Acaba de empatar Corea del Sur. ¿Qué? Acaba de empatar Corea del Sur, señores, 1-1. Dime, ¿en qué te puedo ayudar, amigo? Cuéntame.
4: Mucho, mucho. Fíjate, ahora sí ya, hablando en serio.
0: Sí, pero no vayas a salir como que... ¿Era What a Bubble de los que usan los beisbolistas? O de, no, para un poco, Deiser, para un poco. Cuéntame.
4: Fíjate, mira, bien dice el dicho, ¿no? De que...
0: Quería acuerdo si te sacarán los aros, ah, no, eso no.
4: Dicen que el peor enemigo de un mexicano es otro mexicano.
0: ¡Ah, ya nos vas a tirar hate!
4: No. A eso yo voy.
0: A ver.
4: Que el partido de México estuvo muy interesante, bastante. Muy bien emocionante, te podría decir. Pero fíjate que a lo mejor esta victoria lo sentí con un tantito mal sabor de boca. ¿Por qué? Porque, bueno, cuando ya vimos que expulsaron a dos de Sudáfrica, dijimos, órale, a meterse con todo y vamos, y que esto es una gran goleada. Y cuál sorpresa que en vez de atacar, en vez de, bueno, lo que uno esperaba, de repente nos salen como premio que hasta nos expulsaron a uno.
0: Ah, pero no. Entonces, fue premio, espérate, yo creo que sí se la merecía el cachorro Montes, ¿eh?
4: No, sí, pero de una forma u otra, como te decía y comencé al inicio de esta plática, el peor enemigo de un mexicano es otro mexicano, ¿no? Porque muchos nos fuimos, sí, que hay que ajustar aquí, que hay que meterse más con esto, que efectivamente, como dijo el parcero, en cuanto entró el Morita, la verdad sí se vio un cambio, o sea, se vio un refresco, o sea, hubo un aliento que sí se vio en la cancha, pero los demás no sé si no entendieron el concepto de que tenían que ir y atacar y golear. A lo mejor de una forma u otra, eso es lo que uno como aficionado pues esperaba. Y de repente ver que te expulsan a uno por simplemente por caer en la comodidad de su burbuja de que pues ya voy ganando, pues no. Eso es al menos mi opinión personal.
0: Oye, Moy, el Deiser arrancó bien, pero terminó enojado, ¿te diste cuenta? Cámara, Deiser, estamos en el segundo. Tranquilo, papi, estamos aquí en Fuchado, no pasa nada. Aquí escuchamos, pero no juzgamos.
4: Eso.
0: No, mira, yo creo que lo de Montes fue circunstancial. Al final de cuentas, yo no sé si tú preferirías que el partido hubiera quedado 2-1 a que tengas que ajustar en defensa. Por algo.
4: Bueno, es que hizo todo lo correcto. O sea, él dijo, yo voy, me lo llevo, pero a mí no me meten gol. Y qué padre, qué bueno. Pero...
0: Ah, sí, dijo eso.
4: Sí, me mandó un mensaje.
0: Ah, bueno. Ah, no, a ver, porfa, reenvíamelo. Bueno, no, que es tremendo el de ICD. Yo pensé que eras este agente de comercialización aquí, no que ya manejabas jugadores, hijo.
4: Para que veas. Como tú, mis lujos.
0: Eso. No, pero muy bien. Insisto, yo también me quedo. El sinsabor que se queda de este juego es que me parece que México debió ganar por lo menos con un gol más de ventaja, por lo menos.
4: Es correcto.
0: Después,
4: sí, es lo que no esperábamos.
0: Después tendríamos que empezar a tratar de encontrar razones, y yo creo que una de ellas es que no es fácil el duelo inaugural. Ve que México en 7 opciones no había podido ganar hasta hoy. No es fácil sacudirse el nerviosismo, estás ante tu gente, 85 mil personas en un escenario pletórico, y con la obligación, porque bueno, uno dice, ay, no, pa, no, estás obligado, pa, no hay mañana, estás obligado porque se supone que te pusieron para abrir el torneo al rival más asequible. Entonces, no hay mañana y tienes que ganar sí o sí. Ya después vamos a ir a detalle con las formas, como lo hemos estado haciendo, como lo has hecho tú, como lo hizo el parcero y como seguramente lo hicieron todos aquellos que ciertamente se quedan con el sinsabor de que debió ser un mejor marcador. A mí, en el papel, tratando de generalizar ya un poco para no ser tan específico, terminan siendo 3 puntos muy valiosos. México no había ganado nunca inaugurando un mundial, ya lo hizo. Raúl Jiménez en su tercer mundial por fin ya pudo anotar un gol.
4: Sí, muy emotivo.
0: Y eso en consecuencia, todo eso acumulándose, pues evidentemente servirá para que el envío anímico para el resto sea mayor. ¿Qué pasa? México está obligado a, de lo que se vio hoy, forzosamente a mejorar. Evidentemente yo creo que México ya no nos va a mostrar la misma versión ante Corea como la que nos mostró ante Sudáfrica, porque de arranque son rivales muy diferentes. Corea va a exigir un poco más, pero también va a dejar jugar un poco más. Hasta los 8 minutos antes del gol, pues daba la impresión de que Sudáfrica estaba muy cómodo metido en su área. Cayó el gol, ya intentó un poco más y México pues lo dejó venir para tratar de tener espacios. Ahí es donde probablemente pueda una gente pensar que se echa hacia atrás. No, tan solo compartió un poquito más la pelota para tener un poquito más de opciones. Por ahí va el asunto, para mí. Pero bueno, esperemos ganar con Corea y ganar con República Checa, que hasta el momento, mi Deiser, están empatados a un gol en el Estadio Akron. Amigo, ¿algo más que quieras agregar antes de irnos al corte?
4: No, pues sí, mira, la verdad, algo que tú mencionaste es cierto, ¿no? El nerviosismo se veía del equipo mexicano, en los ojos, la mirada perdida, no sé, el nervio, como dicen, no es lo mismo que juegues ante un estadio lleno a que juegues ante un estadio lleno y el mundo te esté volteando a ver.
0: O que juegues un partido en el que está, juegas el partido de la jornada 15 de la liga tal, no pasa nada si pierdes. En el siguiente partido te recuperas. En la Copa del Mundo no hay tanto margen, por eso quizá sí, el nerviosismo aumenta.
4: Ojalá que Aguirre, la verdad, que reconsidere mucho eso, trabaje muy bien con la parte del nervio, con los jugadores.
0: Ok.
4: Tratar de que si tienes el balón, es tuyo, tú domínalo.
0: Ajá.
4: Y pues a darle con todo y a apoyar a nuestra selección.
0: Ok, mi Deiser. Perfecto, te agradezco mucho la llamada, hermano. Nosotros nos vamos al corte y pues bueno, ahí está 961-61-228-60. Volvemos enseguida.
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5: 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Las 9 con 34 minutos.
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12: 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Berriozábal es una ciudad mexicana perteneciente al estado de Chiapas y que forma parte de la zona metropolitana de Tuxtla Gutiérrez. Se encuentra a 17 kilómetros de Tuxtla, capital del estado de Chiapas, siendo la 12ª ciudad por población del estado. Sus actividades principales son la ganadería, la silvicultura y la siembra de maíz y sorgo. Actualmente tiene como principal actividad el turismo y comercio dominical. Además, su actividad especial desde hace muchos años era la fabricación de hamacas, ya que antes era zona de producción de ixtle y henequén. Existen muchos artesanos que se dedican en cuerpo y alma a la creación de estas artesanías, que sin duda alguna destacan por su calidad, pues permiten a los mismos explotar su creatividad en combinación de colores y extensiones que hacen cada una de las hamacas de colores un ejemplar único. Las hamacas de Berriozábal son de insuperable calidad. Gracias a años y años de perfeccionamiento, las hay de todos los tipos, formas y colores. 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
0: Ya estamos de vuelta en Food Show Mundialista. Gracias por continuar con nosotros a través del 97.7 de FM, la Radio del Diario, contigo a todos lados. Estaba ya por ahí República Checa tomando la ventaja, retomando la ventaja, mejor dicho, pero anularon el gol por fuera de lugar y pues seguimos empatados a uno allá en el Akron entre República Corea del Sur, perdón, y República Checa. Así que, pues bueno, vamos a ver si pasa en cualquier momento algo, aquí se lo informamos de inmediato. Mientras tanto, pues bueno, va a ser difícil. A ver, tenemos un mensaje.
1: Tenemos mensajes,
0: Eso, verde.
1: Alexis Velasco dice por acá: buenas noches, amigos. Lalo y Moy, aquí en Fucho Mundialista. Pese a que México no tuvo más llegadas y contundencia frente a un equipo de bajo nivel y contra 9 jugadores, creo que lo rescatable es que se debutan 2 jóvenes promesas, aunque no dieron su mejor versión, pero ya sintieron lo que es jugar un mundial en la selección mayor. Armando González y Gilberto Mora. Saludos desde el Didi.
0: Sí, sí. Bueno, creo también que de alguna manera no olviden. ¡Uy! ¿Dónde Corea? Vámonos, gol de Corea, eso, gol de Corea. Gol de Corea que ya se puso arriba en el marcador 2-1 allá en el Akron.
9: Mira.
0: Cayó el gol de Corea, así que termina el partido ya. Así que termina el partido ya. Va ganando Corea, así México sería líder del grupo después de la primera jornada, Corea sería segundo. Y ya podemos ver qué pasa en el siguiente partido. Sí, sí, así está perfecto. Veremos cómo termina. Mientras tanto, pues Corea ya va ganando 2-1 ahí en el Estadio Akron en el partido del grupo A. Cuéntame.
1: Nos mandas mensaje por acá, la terminación 6501. Mándame saludos, pero no pones su nombre.
0: Ah, pues saludos, hermano.
1: Saludos, hermano.
0: Tú que pediste saludos de Futsal Mundialista, yo te mando saludos con todo mi cariño y afecto, también del Moicano, de todos los que elaboramos en Diario Media Group. Recibe un fuerte abrazo, beso y apapacho.
1: Ah, ese buen Alex García.
0: Ahí no me estés espantando. Pues Alex,
1: ¿por qué nombre, padrino?
0: Después uno. Me debes mis menciones, hijo. Bueno. Oigan, Moicano tuvo la fortuna que el pasado domingo en una comida de la Libertad Express se ganó la playera de la selección, la trae puesta, la tuvo puesta todo el día de hoy. Hoy tuvieron su pequeño convivio aquí antes del partido, ahí en Multimedia, y pues mi amigo, hermano, mi broski, muy jurado, trae. Está puesta, hoy sí es sober de...
1: Es que me dijeron en producción que me pusiera de gala el día de hoy, entonces...
0: Ah, pero solo veniste tú con tu playera de selección, porque nadie más.
1: Otros habían de un partido.
0: ¡No, hombre! ¡Hombre! Pero bueno, le tocó la fortuna, es afortunado en el juego y en el amor. Esa es una de las excepciones de la vida de Moy Jurado. 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
1: Tu audio, porque ahí sí nos pueden multar. Tu audio de se escucha.
0: ¿Qué se escucha? No entiendo. Ah, no, sí, ya, espérate. Sí.
1: Ahí sí.
0: Ahí sí. Si quieres, ponles el partido. Perdón, FIFA, discúlpanos. No. Bueno, entonces...
1: Ahí sí, hermano.
0: Entonces les decía... Sí, es que está saliendo en la radio, ¿no? Sí. No, mamita querida. 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Y también, por supuesto, si mañana, en un momento más yo le voy a decir los partidos de mañana de la Copa del Mundo, por si usted...

0: Esos son los compromisos con los que va a continuar. Dice, ahí te van a cobrar. 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
1: Me canso, ganso.
0: 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Así que bueno, y le decía, estos dos partidos, Canadá contra Bosnia y Herzegovina, mañana a la una. La una de la tarde, señoras y señores, en Tuxtla Gutiérrez, Chiapas, y en Chiapas en general. Dice, ya promocionando, ponle su Oxxo. Ya, papá, es patrocinador del programa. O sea, ¿cómo te explico que lo tengo que anunciar? ¿Cómo te lo explico? 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Así que bueno, y ya deja de llorar, Jeff Canales. Yo no tengo la culpa. Yo tengo la culpa que vayas a buscar playeras y no hay de tu talla, gordo. No, está llenito de amor. Está llenito de amor el Jeff Canales. 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Así que bueno, ahí está. Mientras tanto, nosotros nos vamos a ir a la última pausa de este programa y volvemos enseguida.
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3: Las 9:46.
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4: La inauguración del Mundial 2026 en el Estadio Azteca hizo historia al homenajear la cultura mexicana con un gran espectáculo musical. El evento destacó por la participación de figuras como Maná, J Balvin y Belinda, junto a una icónica e inolvidable actuación de Shakira. La superestrella surcoreana Ejae, vocalista de K-pop, y el legendario tenor italiano Andrea Bocelli protagonizaron la inauguración de la Copa Mundial de la FIFA. Ambos interpretaron DNA, el himno oficial del torneo, producido por el famoso DJ francés David Guetta. Durante la ceremonia inaugural de la Copa Mundial, en el Estadio Ciudad de México, la actriz mexicana Salma Hayek acompañó al presidente de la FIFA, Gianni Infantino, para colocar el trofeo en el escenario y brindar un emotivo mensaje de bienvenida. Alejandro Fernández interpretó el himno nacional mexicano en la inauguración de la Copa Mundial de Fútbol. El histórico momento ocurrió previo al primer encuentro entre la selección mexicana y Sudáfrica. La selección mexicana venció a Sudáfrica 2-0 en el partido inaugural de la Copa del Mundo. El delantero Julián Quiñones se convirtió en el autor del primer gol del torneo, apenas al minuto 8 del encuentro, y el posterior gol de Raúl Jiménez. La FIFA implementó una nueva regla que establece pausas de rehidratación obligatorias a mitad de cada tiempo, minuto 22, de todos los partidos. Estos descensos duran 3 minutos exactos y se aplican sin importar las condiciones climáticas, buscando proteger la salud de los futbolistas. Katia Itzel García fue seleccionada por la FIFA para el Mundial 2026, consolidándose como una de las árbitras más importantes de México. Su inclusión representa el mayor logro de su carrera.
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2: Ya estamos de vuelta en Foot Show, gracias por continuar con nosotros. No se olvide que esta es la edición mundialista de este programa y aquí estamos siguiendo el minuto a minuto de lo que está pasando en el Estadio Akron. Corea del Sur le va ganando 2-1 a Chequia, así se llaman ahora. Ya están en tiempo de compensación, dieron 6 y están jugando ya casi 3 minutos. Así que bueno, se están quejando mucho los checos, pero pues van perdiendo. Y cómo es la vida, habían anotado y es el 2-1, hubo fuera de lugar, se los anularon y en la siguiente jugada les metieron el 2-1. Así con este tema, pero insisto, a mí me parece que lo mejor que pudo pasar es que ganara alguien. Y con este marcador, pues mejor, porque la diferencia de goles de Corea va a ser de 1 y México 2 será primero de grupo. Así que bueno, me preguntaba Moisés Jurado si vi exagerado el festejo de los chiapanecos en la Diana. En la Diana Cazadora, nosotros en el lado oriente de la ciudad tenemos una fuente en una rotonda que es la Diana Cazadora y normalmente es donde convergen los festejos futboleros. De repente uno que otro político lo ocupa en campaña para ir a hacer cierres y todo ese tema, ¿no? Pero cuando es un tema, o marchas pues, también, pero normalmente cuando es un tema futbolero, pues ahí se suele ir a festejar. Ahí han festejado los de Chivas, los de América últimamente mucho, los de Cruz Azul fueron hace poco. Del Toluca creo que fueron como 3. Uno de ellos fue Esteban de Magda Café. No es cierto. Pero bueno, de Cruz Azul hace poco fueron. Entonces, hoy se juntó un poco de afición y se fueron a festejar el triunfo de México. Yo le voy a decir una cosa. Cada uno festeja como quiere. Cada uno vive el mundial como mejor le parece. Yo, por ganar hoy, no hubiera ido. Yo. Y más por las formas, ¿sabe? Más por lo que uno pudo percibir. Ahora, insisto, como dijimos al principio, es más, no se pierda mañana la crónica que lleva redacción, pero la redactó un servidor. Del partido de México de hoy podemos tener... ¡Uy, va a empatar! ¡Oh, qué atajada! ¡Qué atajada! Estuvo a punto de empatar Chequia. Jugando el minuto 4 de compensación de 6. Un penal en movimiento que atajó espectacular el portero de Corea del Sur. Siguen 2-1. Entonces les decía, no se lo pierda mañana, porque podemos tener las dos lecturas. La del vaso medio lleno. Se ganó, se rompió la mala racha de inaugurar mundiales sin poder ganar. Se pudo sumar de arranque 3 puntos y se comanda el grupo. El mundial de Rusia también se arrancó de la misma forma, no se olvide. Se le ganó a Alemania 1-0. Entonces... a mí me parece que lo positivo es eso, ¿no? México va a ser líder de grupo y ahí va, encaminándose a lo que se planteó desde el arranque. Pero podemos ver el vaso medio vacío. Futbolísticamente me parece que vimos una versión del equipo nacional bastante chata, que de repente, insisto, a mí, no voy a quitar el dedo al renglón, los interiores me quedaron a deber, tanto Brian Gutiérrez como Fidalgo me quedaron a deber. Evidentemente México necesita chispa en esas posiciones. Y después vamos a concluir también en que Aguirre no se la puede pasar haciendo corajes. Hay que trabajar, hay que hacer que este equipo funcione. Y ahora lo va a necesitar más porque César Montes salió expulsado. Y el otro central natural que tienen es Reyes y lo puso a jugar por derecha. Va a tener que recorrerlo al centro y ahí va a entrar Jesús Sánchez. Yo creo que ese va a ser el ajuste en defensa necesario por la expulsión de César Montes. Y después, yo creo que ya probó a Brian. Le costó un poquito, pero por la idea de juego, la intensidad y todo lo que pone Corea en la cancha, a mí me parece que Brian probablemente puede verse mejor. Y si no, pues ahí está Gil Mora. No hay necesidad quizá de tocarse mucho la mano. Si se tiene que hacer, ¡pum! ¡Vámonos! Y después, algo que no sé, no lo he comentado, pero no sé si usted va a coincidir conmigo. A mí me parece que hasta antes de que anotara gol Raúl Jiménez, el juego estaba muy enfocado en precisamente eso, que anotara. Hubo jugadas en las que se pudo decidir de manera diferente, pero trataban de buscarlo, orientaban la jugada donde iba a estar Raúl. Y eso quizá condicionó también que no hubiera tanta creatividad en el último tercio de la cancha. Vamos a ver si eso cambia un poco. Ya se acabó la sequía de Raúl, ya todo está bien. Ahora hay que jugar al fútbol en ese tramo de la cancha, en ese último tramo en el que me parece hoy a México le hizo falta un montón de creatividad. Eso para mí sería ver el vaso medio vacío. Usted disculpará. De repente no es tan fácil dejarse llevar por la corriente. Por eso hay otro tema también que ¿por qué llega uno a estos asuntos? ¿Por qué llega uno a estas conclusiones? Yo, por ejemplo, hoy me volví a encerrar. Me volví a encerrar solo, puse la televisión y me puse a ver el juego. Pero para no condicionar mi opinión, pues probablemente prefiero hacer eso, ¿no? Quedarme solo viendo el fútbol. Y creo que hasta disfruto más a esa manera yo y evito que la gente no lo disfrute a la manera en que suelen disfrutarlo. Así que bueno, ya vamos a ver qué tal. ¡Ay, Cheque todavía puede! Vamos a ver. Hay una última jugada en el área. Estamos jugando ya minutos. Se terminó el partido. Ganó Corea del Sur. Y justo cuando está ganando Corea del Sur, nosotros estamos llegando al final de Food Show Mundialista por este día jueves 11. Ya arrancó el Mundial, señoras y señores. Mañana ya me comprometí con Luis Enrique Márquez de InMind que vamos a tener ya souvenirs para todos ustedes. Muy carito, muchísimas gracias, hermano. Mañana en punto de las 9 aquí te espero, papá.
3: Mañana nos escuchamos por aquí.
2: Mañana por aquí nos vemos, gente. Gracias. Chao.

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0: 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Centro Ecoturístico Cascada El Aguacero. Se encuentra en la Reserva de la Biosfera Selva El Ocote, ubicado en el kilómetro 107 de la carretera México 190. En el tramo de carretera libre entre Ocosocuautla, Coita y Cintalapa, la Cascada El Aguacero y el río subterráneo en la Cueva El Encanto, dos atractivos naturales para disfrutar. Este centro es un espacio para ir a caminar, respirar aire puro, acampar y por supuesto en compañía del canto de las aves. Nadar, disfrutando del agua cristalina que forma la Cascada El Aguacero. Para los que quieran explorar, entrada al río subterráneo de la Cueva El Encanto recorriendo 200 metros. 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Las 10 en punto.
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2: Este miércoles, el diario de Chiapas publicó una nota sobre la ejecución de un embargo programado para el próximo 18 de junio en contra de Talleres Gráficos de Chiapas, derivado de un laudo laboral promovido por Jorge Alberto Morales Vázquez, hermano menor del exalcalde de Tuxtla Gutiérrez, Carlos Morales. Sucede que Jorge demandó a dicha dependencia tras haber sido despedido del cargo de director general, responsabilidad que desempeñó del 1 de diciembre de 2009 al 1 de enero de 2012, aunque algunos jurisconsultos cuestionan la procedencia de una indemnización de ese tamaño, y más cuando se trata por un puesto de confianza en la administración pública que está regulado de manera diferente, no sería extraño que las manos de Plácido o del mismo Carlos Morales estén metidas en este asunto, ya que son expertos en eso de torcer las leyes a su favor. Así, de no pasar algo diferente en los próximos días, la ejecución de este laudo laboral pondrá en serios aprietos económicos a dicha dependencia. Dos cosas hay que observar en todo esto. La primera, la confirmación de que la familia Morales Vázquez es fiel a su costumbre de desangrar a las instituciones. Cada puesto que ocupan es un puesto condenado al saqueo. La segunda es que Jorge Morales siempre ha sido el operador financiero de su hermano Carlos. De tal modo, los tuxtlecos deben comprender lo que les espera si Carlos Morales logra ser nuevamente candidato de Morena a la alcaldía capitalina.
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5 décadas. ¿Cómo está, querido auditorio del 97.7 de FM? Qué gusto saludarlos ya en esta noche de jueves 11 de junio, disfrutando de buena música y sobre todo una excelente programación, buen contenido. Ahorita con mi querido Lalo Solís en Food Show Mundialista, no se lo pierda, de lunes a viernes en punto de las 9 de la noche, toda la información de este Mundial 2026, pues no se lo puede perder, obviamente a través del 97.7 de FM. Soy Moisés Jurado y te invito a que te quedes conmigo disfrutando de buena música de aquí hasta las 11 de la noche, las inolvidables del 97.7. Y por supuesto, te comparto el teléfono para que te comuniques, solicites tu canción, mandes saludos o lo que quieras. 961-612-2860 es el número en cabina. Así que a disfrutar de buena música. Ya escuchamos algo de Los Ángeles Negros con este tema, Cómo Quisiera Decirte, y sigamos disfrutando de Roberto Carlos, Camionero.

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1: Las 10 con 15 minutos.
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0: 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Número 10.
3: Jennifer López, David Guetta y Gabito Ballesteros, Sálvame Hoy.
0: Número 9.
3: Quevedo y Elvis Crespo, La Graciosa.
4: Como La Graciosa.
0: Número 8.
3: Michael Jackson, Beat It.
0: Número 7.
3: Aitana, Superestrella.
0: Número 6.
3: Drake, Janis.
0: Número 5.
3: Olivia Rodrigo, The Cure.
0: Número 4.
3: Anita Lisa Rema, Goals.
0: Número 3.
3: Ariana Grande, Hate That I Made You Love Me.
0: Número 2.
3: BTS, Swim.
0: Número 1.
3: Michael Jackson, Billie Jean.
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5: El turno de escuchar a los Cuatro Soles con este excelente tema, Por Culpa de Tu Amor, a través del 97.7 de FM, que estamos contigo a todos lados.

0: Bien. 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Ahora te puedes marchar. Vamos a seguir disfrutando de más música. Ya son las 10 de la noche con 27 minutos. Es el turno de escuchar ahora sí a la voz de Luis Miguel con este excelente tema que lleva por nombre Bésame Mucho.
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0: 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Las 10 con 33 minutos.
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Con el correr de los años, con los pantalones largos, me llegó la adolescencia. 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

0: casa, ¿qué pensaban de nuestra separación?
1: ¿Mi mamá? Mi mamá es la mujer más feliz del mundo. Esa camisa es nueva, ¿verdad?
0: Sí, ¿te gusta?
1: Me encanta. Además, te cortaste el pelo.
0: Bueno, intenté un cambio completo, pero quiero que me digas una cosa. Realmente, ¿cómo te portaste?

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1: Las 10 con 46 minutos.
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10 de la noche ya con 56 minutos. Momento de despedir esta excelente programación. Y sobre todo agradecer, por supuesto, su preferencia del 97.7 de FM. Mañana, de nueva cuenta, van a haber actividades por parte de la CENTE. Ya, al parecer van a liberar ya el bloqueo ahí en la central de Pemex, ahí en Plan de Ayala. Pero también van a liberar casetas, la caseta Chiapa de Corzo. Así que extreme precaución y sobre todo maneje con mucha precaución. Si se va ahorita a su casa, a su trabajo, bueno, hay que respetar el límite de velocidad. Nos escuchamos y nos vemos mañana también en punto a las 10 de la mañana en Denuncia Pública con mi querido Felipe Alamilla. Y por supuesto le invitamos a que desde muy temprano esté en sintonía a las 6 de la mañana con Manolo Vázquez en los Ritmos Latinos. Y a las 8 toda la información con mi compañero Eduardo Cepeda en AM Diario. Más excelente noche, nos escuchamos el día lunes. Recuerda que de lunes a jueves, Las Inolvidables del 97.7 de FM. Descansa, excelente noche.

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0: 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Las 11 en punto. 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
2: Este miércoles el diario de Chiapas publicó una nota sobre la ejecución de un embargo programado para el próximo 18 de junio en contra de Talleres Gráficos de Chiapas, derivado de un laudo laboral promovido por Jorge Alberto Morales Vázquez, hermano menor del exalcalde de Tuxtla Gutiérrez, Carlos Morales. Sucede que Jorge demandó a dicha dependencia tras haber sido despedido del cargo de director general, responsabilidad que desempeñó del 1 de diciembre de 2009 al 1 de enero de 2012, aunque algunos jurisconsultos cuestionan la procedencia de una indemnización de ese tamaño, y más cuando se trata por un puesto de confianza en la administración pública que está regulado de manera diferente, no sería extraño que las manos de Plácido o del mismo Carlos Morales estén metidas en este asunto, ya que son expertos en eso de torcer las leyes a su favor. Así, de no pasar algo diferente en los próximos días, la ejecución de este laudo laboral pondrá en serios aprietos económicos a dicha dependencia. Dos cosas hay que observar en todo esto. La primera, la confirmación de que la familia Morales Vázquez es fiel a su costumbre de desangrar a las instituciones. Cada puesto que ocupan es un puesto condenado al saqueo. La segunda es que Jorge Morales siempre ha sido el operador financiero de su hermano Carlos. De tal modo, los tuxtlecos deben comprender lo que les espera si Carlos Morales logra ser nuevamente candidato de Morena a la alcaldía capitalina.
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1: Hoy,
2: Revista del Consumidor Radio.
3: ¿A poco no se te antoja algo fresco, acidito, con mariscos? Hoy utilizaremos camarón mexicano para nuestro platillo sabio. Un orgullo de nuestra producción local que nos permite tener calidad y sabor los 365 días del año. Acompáñanos a preparar un aguachile de camarón con puré de camote.
2: Revista del Consumidor. El camarón es uno de los productos pesqueros favoritos de las y los mexicanos, ya que además de que es delicioso, está disponible en el mercado durante todo el año. Además, nuestro país es el segundo mejor productor pesquero y acuícola de camarón en Latinoamérica, según un reporte de la Organización de las Naciones Unidas para la Alimentación y la Agricultura.
3: Su consumo aporta vitamina B12, B9 y B3, las cuales apoyan al metabolismo, al sistema nervioso y al sistema inmune. Sin duda es el candidato perfecto para el platillo sabio profeco de este mes. Un delicioso aguachile de camarón con puré de camote. Una preparación fresca y con equilibrio de cítricos y picantes.
2: Atrévete a probar esta combinación gastronómica. Para esta receta necesitaremos los siguientes ingredientes: 500 gramos de camarón mediano o grande, sal, pimienta blanca molida, 120 mililitros de pulpa de maracuyá fresca, 180 mililitros de jugo de limón, un limón amarillo, jugo y ralladura, un pepino pelado, un chile serrano, un chile habanero pequeño, medio manojo de cilantro, 40 mililitros de aceite de oliva, una cucharadita de miel y una cucharadita de salsa de soya.
3: Para la parte dulce del platillo, el puré de camote, ocuparemos 280 gramos de camote naranja, 2 cucharadas de mantequilla sin sal, 2 cucharadas de crema para batir, una cucharadita de miel de abeja, sal, pimienta negra molida, una pizca de canela en polvo, una cucharadita de aceite de oliva, 2 cucharadas de nuez, 2 cucharadas de queso de cabra.
2: Y para el emplatado necesitamos una taza de cebolla morada fileteada, una taza de pepino en láminas finas, un cuarto de mango petacón en cubos pequeños, medio manojo de cilantro criollo, 2 cucharadas de ajonjolí negro tostado, semillas de maracuyá y tostadas horneadas.
3: Ya con nuestros ingredientes listos, empezaremos con la preparación del aguachile. Comenzamos limpiando y abriendo los camarones con un cuchillo pequeño en corte mariposa para retirar la víscera. Una vez limpios, los colocamos en un bowl y les espolvoreamos sal y pimienta blanca. Después, los refrigeramos. Mientras tanto, licuamos la pulpa de maracuyá fresca, el jugo de los limones y la ralladura, el pepino pelado, el chile serrano y el habanero, el cilantro, el aceite de oliva, la miel, la salsa de soya y salpimentamos al gusto. Colamos la mezcla parcialmente para conservar un poco de textura. Luego, la agregamos al bowl de los camarones. Revolvemos y los dejamos de 5 a 7 minutos.
2: Para la preparación del puré de camote, comenzamos lavando y secando los camotes. Los llevamos al horno enteros con aceite y sal a 180 grados Celsius durante 50 o 60 minutos. El camote debe quedarnos muy suave para poderle retirar la cáscara sin dificultad. Lo machacamos y lo colocamos en un recipiente para reservarlo. A fuego bajo, en una olla, agregamos mantequilla y la crema para batir. Apagamos la mezcla antes de que hierva. Integramos esta mezcla al camote machacado con movimientos de abajo hacia arriba. Luego incorporamos la canela, la miel, el queso de cabra, la nuez y salpimentamos al gusto. Antes de servir es muy importante integrar a nuestro aguachile el pepino, el mango y la cebolla.
3: Ahora sí, ya que tenemos ambas preparaciones listas, vamos al emplatado. En una tostada horneada, colocamos el puré de camote y el aguachile.
2: Terminamos con semillas de maracuyá, el cilantro, un poco de aceite de oliva y espolvoreamos el ajonjolí.
3: Ya tenemos listo nuestro aguachile de camarón. No olviden que el platillo sabio Profeco es fácil de preparar, tiene buen sabor, aporta un balance nutricional y rinde para varias porciones.
2: Anímense a prepararlo y cuéntenos en nuestras redes sociales cómo les quedó.
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0: ¿Alguna vez te has preguntado por qué a las 10 de la noche tu cuerpo ya pide almohada?
1: Aunque tu mente todavía quiera ver un capítulo más de tu serie favorita.
0: ¿O por qué te da hambre más o menos a la misma hora, como si alguien dentro de ti llevara un horario escondido? Pues resulta que sí, dentro de ti hay un reloj. No tiene manecillas ni hace ruido, pero lleva millones de años dando la hora.
1: Se llama reloj circadiano.
0: Y trabaja siguiendo ciclos de 24 horas, justo como el giro de la Tierra. Gracias a él, tu cuerpo sabe cuándo despertar, cuándo comer y cuándo apagar las luces para dormir. Este reloj vive en una pequeña región del cerebro llamada núcleo supraquiasmático, un conjunto de unas 20.000 neuronas, pequeñito, del tamaño de un grano de arroz, pero poderoso como el director de una orquesta. Recibe la luz que captan nuestros ojos y con esa información le avisa al resto del cuerpo: ¡es de día! ¡A moverse!
1: O ya oscureció, es hora de reparar tejidos y ahorrar energía.
0: Imagínate, los reptiles tienen en la cabeza algo que los científicos llaman el tercer ojo, un órgano que detecta directamente la luz del sol y les dice cuándo moverse y cuándo quedarse quietos. Nosotros no tenemos ese tercer ojo, pero nuestros ojos hacen el mismo trabajo. Le envían señales de luz y oscuridad al cerebro. Y cuando anochece, una hormona llamada melatonina empieza a inundar nuestro cuerpo, como un arrullo químico que nos prepara para soñar. Mientras dormimos, otra hormona toma el turno de madrugada, el cortisol. Va hacia nuestros depósitos de grasa, libera glucosa y prepara al cuerpo para que cuando suene el despertador o entre el primer rayo de sol por la ventana, tengamos la energía lista para arrancar el día. Pero ojo, este reloj tan fino se puede descomponer. Trabajar de noche, desvelarte con el celular a las 2 de la mañana o saltarte horas de sueño
1: es como meterle arena a un reloj suizo.
0: Cuando nuestros ritmos circadianos se alteran, el cuerpo lo cobra caro. Obesidad, diabetes, depresión e incluso estados psicóticos pueden aparecer. Y no solo nos afecta a nosotros. La luz artificial que invade la noche también altera los ciclos de reproducción de muchos animales. En 2017, tres científicos estadounidenses, Jeffrey Hall, Michael Rosbach y Michael Young, recibieron el Premio Nobel de Medicina por descubrir los llamados genes reloj, el manual de instrucciones que le dice a nuestras células cómo fabricar las proteínas que aceleran o frenan nuestro reloj interno. Así que esta noche, cuando sientas que los párpados te pesan y el cuerpo te pide cama, no le eches la culpa al cansancio nada más. Agradece a ese pequeño reloj escondido en tu cerebro que lleva toda tu vida cuidando de ti. En silencio, sin pilas, sin alarma. Solo con la luz del sol y la oscuridad de la noche. Con información del doctor Raúl Aguilar Roblero, del Instituto de Fisiología Celular de la UNAM. Un guión de Leonardo Santiago, con información del portal Ciencia UNAM. Les saluda Mónica Genis.
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5: Las 11 con 15 minutos.
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4: 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Balneario Baños del Carmen, ubicado en el municipio de Venustiano Carranza, Chiapas. Los Baños del Carmen se ubican en una ex finca del mismo nombre y están formados por un manantial de aguas termales sulfurosas surgidas de zonas volcánicas. En un clima cálido subhúmedo con lluvias en verano, Baños del Carmen está a 458 metros de altitud. El pueblo de Baños del Carmen está situado a 17.9 kilómetros de Venustiano Carranza, que es la localidad más poblada del municipio. En dirección suroeste, este relajante balneario cuenta con las siguientes instalaciones y servicios: albercas de agua fresca procedentes de las zonas boscosas de los Altos de Chiapas, campismo, palapas rústicas y vestidores con regaderas. 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
2: Las 11 con 30 minutos.
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1: Las 11 con 48 minutos.
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3: La inauguración del Mundial 2026 en el Estadio Azteca hizo historia al homenajear la cultura mexicana con un gran espectáculo musical. El evento destacó por la participación de figuras como Maná, J Balvin y Belinda, junto a una icónica e inolvidable actuación de Shakira. La superestrella surcoreana EJAE, vocalista de K-pop y el legendario tenor italiano Andrea Bocelli, protagonizaron la inauguración de la Copa Mundial de la FIFA. Ambos interpretaron DNA, el himno oficial del torneo, producido por el famoso DJ francés David Guetta. Durante la ceremonia inaugural de la Copa Mundial, en el Estadio Ciudad de México, la actriz mexicana Salma Hayek acompañó al presidente de la FIFA, Gianni Infantino, para colocar el trofeo en el escenario y brindar un emotivo mensaje de bienvenida. Alejandro Fernández interpretó el himno nacional mexicano en la inauguración de la Copa Mundial de Fútbol. El histórico momento ocurrió previo al primer encuentro entre la selección mexicana y Sudáfrica. La selección mexicana venció a Sudáfrica 2-0 en el partido inaugural de la Copa del Mundo. El delantero Julián Quiñones se convirtió en el autor del primer gol del torneo, apenas al minuto 8 del encuentro y al posterior gol de Raúl Jiménez. La FIFA implementó una nueva

0: regla que establece pausas de rehidratación obligatorias a mitad de cada tiempo, minuto 22 de todos los partidos. Estos descensos duran 3 minutos exactos y se aplican sin importar las condiciones climáticas, buscando proteger la salud de los futbolistas. Katia Itzel García fue seleccionada por la FIFA para el Mundial 2026, consolidándose como una de las árbitras más importantes de México. Su inclusión representa el mayor logro de su carrera.
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3: 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Bajo el rugido de tormentas eléctricas y el baile de las auroras boreales, la Tierra despliega un espectáculo que nos deja sin aliento, recordándonos que somos simples espectadores de lo que nos sorprende a diario. Temporada de huracanes. Inicia oficialmente la actividad ciclónica en el Atlántico y el Pacífico Oriental. Se vigila de cerca la temperatura del mar ante el posible desarrollo del fenómeno de la Niña. Monzón asiático. Las lluvias monzónicas avanzan por el sur de Asia, siendo vitales para la agricultura de la región. Su llegada suele detonar las primeras tormentas severas e inundaciones del año. Olas de calor. El hemisferio norte se prepara para el solsticio de verano con los primeros domos de alta presión. Se prevén temperaturas extremas tempranas en Norteamérica, Europa y Medio Oriente.
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2: Las 12 con 3 minutos.
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0: Las 12 con 16 minutos.
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2: Las 12 con 34 minutos.
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0: las 12 con 48 minutos.
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1: 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La una con un minuto. 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
1: Oigan, mi gente, la verdad es que soy fan machín de la música lagunera, así que por eso quisimos hacer esto al estilo de nosotros también con el acordeón. Y para toda la gente cumbiera alborotera de la laguna, Janet Valenzuela, esa.

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3: La una con 37 minutos.
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0: La una con 49 minutos.
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2: Las 2 con 2 minutos.
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0: Las 2 con 20 minutos.
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2: Las 2 con 33 minutos.
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0: Las 2 con 48 minutos.
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1: 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Las 3 con 4 minutos. 97.7 FM, XHGTC, la radio que quieres escuchar. 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
2: Las 3 con 36 minutos.
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1: Las 3 con 52 minutos.
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1: 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Las 4 con un minuto.
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0: Las 4 con 17 minutos.
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1: 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Las 4 con 34 minutos. 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

0: las 4:51.
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2: Las 5 con 4 minutos.
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0: Las 5 con 21 minutos.
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2: Las 5 con 37 minutos.
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0: las 5 con 51 minutos.
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2: Las 6:03.
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4: Ha iniciado por fin el tan esperado Mundial de Fútbol, pero más allá de la alegría y emoción que este deporte provoca en nuestro país, la gran pregunta es, ¿por qué el gobierno de México está más a favor de la FIFA que del sector empresarial mexicano? Como muchos saben, son los empresarios, especialmente los pequeños y medianos, los que mueven la economía nacional, y ellos serían los más afectados con las medidas restrictivas de la Federación Internacional de Fútbol, que han sido respaldadas por la autoridades mexicanas. De acuerdo con distintas asociaciones empresariales, todos los comercios como restaurantes, bares, pubs, entre otros, están obligados a pagar una licencia para transmitir los juegos del mundial en el establecimiento. Dicha licencia tiene un costo de 5,000 pesos, pero si el comercio tiene hasta 20 mesas, entonces tendrá que cubrir un importe de 15,000, y si supera ese número de mesas, pagará 25,000 pesos. Una barbaridad, sobre todo considerando que 32 de los 104 partidos serán transmitidos por televisión abierta en México, y esto incluye la ceremonia y el partido inaugural, todos los juegos de la selección mexicana, los encuentros más atractivos de la fase de grupos, así como las semifinales y la gran final. Lo peor es que si no pagan, los multarán con hasta 586,500 pesos. Sin duda, miles de negocios terminarán afectados, y todo porque el gobierno se inclinó a favor de la FIFA y no de los empresarios mexicanos.
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5: La Radio del Diario, con el reporte del Servicio Meteorológico Nacional, el clima diario te informa. Hoy viernes, San Cristóbal de las Casas, cielo nublado. Máxima 18, mínima 12. Suchiapa, cielo nublado. Máxima 28, mínima 21. San Fernando, cielo nublado. Máxima 26, mínima 19. Berriozábal, cielo nublado. Máxima 27, mínima 20. Chiapa de Corzo, cielo nublado. Máxima 28, mínima 21. Tuxtla Gutiérrez, cielo nublado. Máxima 28, mínima 21. El clima diario te informó. Ante la presencia de huracanes, resguárdate en albergues si vives en zonas de riesgo. Aléjate de arroyos y no intentes cruzar zonas inundadas.
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0: Las 6:18. 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
0: 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Número 10.
3: Jennifer López, David Guetta y Gabito Ballesteros, Sálvame Hoy. Sálvame
0: Hoy. Número 9.
3: Quevedo y Elvis Crespo, La Graciosa.
4: Como La Graciosa.
0: Número 8.
3: Michael Jackson, Beat It.
0: Número 7.
3: Aitana, Superestrella.
0: Número 6.
3: Drake, Janis.
0: Número 5.
3: Olivia Rodrigo, The Cure.
0: Número 4.
3: Anita Lisa Rema, Goals.
0: Número 3.
3: Ariana Grande, Hate That I Made You Love Me.
0: Número 2.
3: BTS, Swim.
0: Número 1.
3: Michael Jackson, Billie Jean.
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5: Muy buenos días, mi gente hermosa. Estamos iniciando. Bueno, ya llevamos 20 minutos de este viernes 12 de junio. Viernes que parece sábado. A través de la radio del diario te doy la bienvenida al 97.7 FM. Teléfonos y WhatsApp en cabina 961-612-2860. Y continuamos con Ritmos Latinos. Ya se la saben, seguimos. Nos vemos a rato.

0: brother, yo no sé ni cómo yo llegué a casa anoche. Clase lo que era. Y hoy me están tirando de nuevo para bajar para allá, pero yo creo que hoy sí que ha hecho pichadera, que no me esperen, bro.
1: El humo.

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2: Las 6:33.
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0: Para el Mundial 2026 se empleará miles de balones Adidas Trionda, un modelo aerodinámico de 4 paneles que rinde homenaje a los anfitriones. Esta pieza tecnológica incluye un sensor de alta precisión que envía datos constantes al VAR para agilizar los 104 partidos. 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
11: Ya estamos de vuelta, seguimos aquí en la 97.7 de tu FM, la radio del diario. Entonces, saluditos para Jairo, que nos dice que del lado norte oriente está cayendo un aguacero. Ahí, todos los carritos de aplicación, pídalos, pídalos. Saludos Jairo, desde Tsudidi, dice que en el Rosario está cayendo el aguacerazo. Entonces, por favor, cuídense mucho, cúbranse, lleven sus paragüitas, no se vayan a enfermar. Tomen los taxis, aplicaciones de Didi,

0: To Be Ex, todos como la radio del diario. Esta canción nos la pidió el buen Jairo y suena así.
1: Baila mi cumbia con Caló y Margarita. Bailamos.

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1: Ay, bueno, wish you a Merry Christmas. Saluditos, saluditos a nuestro programador musical. Yo creo que ya quiere que sea Navidad. Nada que ver, pero bueno. Saludos también. No soy Manolito, soy Ricardo, pero con mucho gusto saludamos al contador Cristian Valenzuela, que va de la aduana de Catazaja para Palenque. Saludos, con cuidado. Lleva a las alumnas del CECITECH, Judith y Romina Poderosa. De igual manera a la licenciada Irela Moreno. Saludos a todos ellos. Con cuidado, no tengo la rolita que me estás pidiendo, pero sí tengo de los que cantan la rolita que me estás pidiendo. Te recuerdo los teléfonos en cabina 961-61-228-60. I wanna wish you era la anterior canción. Ahorita vamos con la chica de humo de los siete latinos. Continuamos en Ritmo Latinos a través de la radio del diario 97.7 FM.

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2: Las 7 con 3 minutos.
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5: Ha iniciado por fin el tan esperado Mundial de Fútbol, pero más allá de la alegría y emoción que este deporte provoca en nuestro país, la gran pregunta es, ¿por qué el gobierno de México está más a favor de la FIFA que del sector empresarial mexicano? Como muchos saben, son los empresarios, especialmente los pequeños y medianos, los que mueven la economía nacional, y ellos serían los más afectados con las medidas restrictivas de la Federación Internacional de Fútbol, que han sido respaldadas por las autoridades mexicanas. De acuerdo con distintas asociaciones empresariales, todos los comercios como restaurantes, bares, pubs, entre otros, están obligados a pagar una licencia para transmitir los juegos del mundial en el establecimiento. Dicha licencia tiene un costo de 5,000 pesos, pero si el comercio tiene hasta 20 mesas, entonces tendrá que cubrir un importe de 15,000, y si supera ese número de mesas, pagará 25,000 pesos. Una barbaridad, sobre todo considerando que 32 de los 104 partidos serán transmitidos por televisión abierta en México, y esto incluye la ceremonia y el partido inaugural, todos los juegos de la selección mexicana, los encuentros más atractivos de la fase de grupos, así como las semifinales y la gran final. Lo peor es que si no pagan, los multarán con hasta 586,500 pesos. Sin duda, miles de negocios terminarán afectados, y todo porque el gobierno se inclinó a favor de la FIFA y no de los empresarios mexicanos.
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6: Siete cinco de la mañana, esta segunda hora de Ritmo Latino, viernes 12 de junio. Te doy el teléfono en cabina 961-612-2860. Está lloviendo casi prácticamente en toda la ciudad. Cúbrase, por favor. A donde vaya, vaya con cuidado. Si está lloviendo, un aguacerazo. Este viernesito que insisto que parece sábado. Será por toda la fiebre de todo lo que pasó ayer. Pero bueno, te voy a contar algo muy importante, pero tenemos que cambiar ahí como que de mood. Ándale. 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Bueno, continuamos en esta segunda hora de...

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0: Las 7 con 17 minutos. 97.7 FM, XHGTC. 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
0: 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San Cristóbal de las Casas cuenta con una presencia étnica y una rica tradición colonial que lo mantienen como uno de los destinos favoritos del turismo extranjero. San Cristóbal de las Casas cuenta con una presencia étnica y una rica tradición colonial que lo mantienen como uno de los destinos favoritos del turismo extranjero. Su edificación siguió un proceso similar al de otras ciudades coloniales que se crearon en el territorio novohispano. Limita al norte con los municipios de Chamula y Tenejapa y al este con Huixtán. Alrededor de su plaza principal se encuentran joyas arquitectónicas, como la catedral que ostenta una fachada barroca, el palacio municipal de estilo neoclásico, los portales, la iglesia de San Nicolás, cuyo estilo representa la arquitectura religiosa colonial de Chiapas, y la Casa de la Sirena, con una fachada de inspiración plateresca del siglo XVI. Los barrios conservan su identidad expresada en oficios y fiestas, y son parte de una cultura viva que también se manifiesta en textiles, orfebrería, juguetes populares y joyería. Se incorporó al programa de Pueblos Mágicos en el año 2023, antes de la llegada de los conquistadores españoles. El actual Valle de San Cristóbal era conocido como Huaycicatlán, que en náhuatl significa junto al Zacate Grande. Sobresale por su verde paisaje cubierto por la neblina y por sus magníficas construcciones virreinales de estilo barroco, plateresco y neoclásico. San Cristóbal de las Casas ha tenido diversos nombres. El actual hace referencia al santo patrono de los viajeros, San Cristóbal, mientras que de las Casas es en honor al primer obispo de la ciudad, Fray Bartolomé de las Casas. 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
4: Ya estamos de vuelta en este día tan cafetero, la verdad, ya nos mandaron fotitos de la lluvia. Ayúdame, Dios. Y todo mundo quejándose de la lluvia. Mire, agarre su cafecito con pan y aproveche, vea esta lluvia tan bonita, hacía mucho calor. Saludos a Tapachula 96.3, a Palenque 103.7 y Radio Naranjo, la voz de Berriozábal 106.7. 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Teléfono en cabina 961-612-2860. Ya te las sabes, mándanos el mensajito, lo que nos quieras decir, qué estás haciendo, si vas a tomar café con pan o qué vas a desayunar, o si vas a llegar empapado al trabajo, pues ni modo, mi chavo, cúbranse por favor de la lluvia, continuamos.

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3: Las 7 con 31 minutos.
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0: El Mundial de 2026 se jugará en un total de 16 estadios repartidos en los tres países anfitriones. Esta edición es histórica no solo por la cantidad de sedes, sino porque será la primera con 48 selecciones y un total de 104 partidos. Estados Unidos es el país con más sedes, aportando 11 estadios que albergarán la mayoría de los partidos. Destacan el MetLife Stadium como sede de la final y Dallas como el recinto con más encuentros programados. 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

0: Azúcar, cafecito con pan y azúcar con la gran Celia Cruz, que no sé dónde esté, pero que ojalá descanse en paz. Oiga, metieron la ropa porque yo me acabo de acordar que no metí la ropa y ya se me mojó. No sé cómo voy a venir mañana a trabajar. Pero bueno, tenemos una llamadita ahí. Vamos a ver quién. Bueno, bueno.
1: Muy buenos días, mi Richie, ¿cómo andamos?
0: Eso, la Betty, ¿qué tal? ¿Cómo va la lluvia? ¿Qué tal las calles con este drenaje tan perfecto que tenemos?
1: Pues yo creo que hay que ir a comprar una lancha, ¿no? Para que no pase nada.
0: Una lancha y una angosta. ¿Te gusta la lancha o la angosta?
1: Pues no sé si a ti lo quieren larga o corta.
0: Para que puedas cruzar las lluvias. ¿Qué onda?
1: Nada, pues aquí como siempre ya te la sabes, escuchando la mejor radio del diario.
0: Eso es todo, mío. Eso es todo, mi Beto. Oye, ¿y si está subiendo la gente mojada o así? Dices, van a mojar mi combi, la neta.
1: Pues, ahorita es horario de entrar a chambear y a como vaya, carnal, el chiste es que te presentes.
0: El chiste es que llegues.
1: Sí, sí.
0: Rimos.
1: Mojado va a llegar y eso sí es seguro. Eso no lo creo, mojado sí.
0: La lluvia es para todos, así que nadie se... Nadie
1: pero ahí andábamos, ¿cómo no llueve? Que llueva ahora, ahí está. Ya llovió y no para.
0: Nada nos gusta, ¿no?
1: No, pues nada.
0: Nada nos gusta. Que porque hace calor, que calor. Que porque llueve, que hasta que llueve. Nah.
1: Bueno, pero lo chido es que ahorita van a empezar a salir los nuevos ríos aquí en la capital.
0: Eso, van a regar la milpa y todo.
1: los arroyos ya están a la flor de piel, más rápido. Si no para, no van a estar más retos.
0: Para ir a pescar, ¿no? Pero un resfriado, una chinconcuya o algo por el estilo.
1: Ándale, lo que sí es que si para el agüita, abusá.
0: La chicatana, nucut, sin hormiga, como se llame.
1: Tampoco, dijera.
0: Aburro.
1: Si no sale el lucuo que es el sopopo, lo vamos a
0: sufrir. El chiste es que tragues algo, papi.
1: El chiste es que comamos mía, como dicen allá en el norte.
0: Eso.
1: Ahora fue mi Richard, ahí te dejo. Y hay un saludote ahí para el Deiser Vázquez, el Jopsi, pues a toda la gente que se sube aquí en la 79.
0: Eso, saluditos a todos. Con cuidado, está todo resbaloso, papá. Sale.
1: Bye.
0: Ahí está la Betty, bueno, vámonos a un cortecito y regresamos.
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2: Las 7 con 45 minutos. 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
4: La inauguración del Mundial 2026 en el Estadio Azteca hizo historia al homenajear la cultura mexicana con un gran espectáculo musical. El evento destacó por la participación de figuras como Maná, J Balvin y Belinda, junto a una icónica e inolvidable actuación de Shakira. La superestrella surcoreana, EJAE, vocalista de K-pop y el legendario tenor italiano Andrea Bocelli, protagonizaron la inauguración de la Copa Mundial de la FIFA. Ambos interpretaron DNA, el himno oficial del torneo, producido por el famoso DJ francés David Guetta. Durante la ceremonia inaugural de la Copa Mundial, en el Estadio Ciudad de México, la actriz mexicana Salma Hayek acompañó al presidente de la FIFA, Gianni Infantino, para colocar el trofeo en el escenario y brindar un emotivo mensaje de bienvenida. Alejandro Fernández interpretó el himno nacional mexicano en la inauguración de la Copa Mundial de Fútbol. El histórico momento ocurrió previo al primer encuentro entre la selección mexicana y Sudáfrica. La selección mexicana venció a Sudáfrica 2-0 en el partido inaugural de la Copa del Mundo. El delantero Julián Quiñones se convirtió en el autor del primer gol del torneo, apenas al minuto 8 del encuentro y al posterior gol de Raúl Jiménez. La FIFA implementó una nueva regla que establece pausas de rehidratación obligatorias a mitad de cada tiempo, minuto 22, de todos los partidos. Estos descensos duran 3 minutos exactos y se aplican sin importar las condiciones climáticas, buscando proteger la salud de los futbolistas. Katia Itzel García fue seleccionada por la FIFA para el Mundial 2026, consolidándose como una de las árbitras más importantes de México. Su inclusión representa el mayor logro de su carrera.
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0: Chale, chale, prohibidos. Bueno, ya casi nos vamos. Maneje con precaución, por favor, porque nos están mandando videitos y fotitos. Sí está dura la situación del agua ahí en las calles de Tuxtla Gutiérrez. Por favor, maneje con precaución. No moje a la gente que va caminando, por favor, no sea malo. Y todos los que estamos mojados, pues con paciencia. Nos tocó la lluvia hoy, no avisó, pero ahí estamos. 7:55 de la mañana, recuerda, viernes 12 de junio, que parece sábado. Estamos a través de la radio del diario en el 97.7 de tu FM, 96.3 FM Tapachula, 103.7 FM en Palenque y 106.7 Radio Naranjo, la voz de Berriozábal. Te doy el teléfono para que nos sigas escribiendo, 961-612-2860, todas nuestras redes sociales, la radio del diario. Continúa con nuestra programación, ya sabes, noticieros, programas, salud, lo tenemos todo aquí, no te despegues. Que tengan buen inicio de fin de semana. Mañana ya está Manolito. Que saludo a Manolito que nos estaba monitoreando. Mañana estará ya. Y aquí dejo todos los saludos que le mandaron al buen Manolito. Nos estamos viendo el próximo fin de semana. Adiós.
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5: La inauguración del Mundial 2026 en el Estadio Azteca hizo historia al homenajear la cultura mexicana con un gran espectáculo musical. El evento destacó por la participación de figuras como Maná, J Balvin y Belinda, junto a una icónica e inolvidable actuación de Shakira. La superestrella surcoreana, EJAE, vocalista de K-pop y el legendario tenor italiano Andrea Bocelli, protagonizaron la inauguración de la Copa Mundial de la FIFA. Ambos interpretaron DNA, el himno oficial del torneo, producido por el famoso DJ francés David Guetta. Durante la ceremonia inaugural de la Copa Mundial, en el Estadio Ciudad de México, la actriz mexicana Salma Hayek acompañó al presidente de la FIFA, Gianni Infantino, para colocar el trofeo en el escenario y brindar un emotivo mensaje de bienvenida. Alejandro Fernández interpretó el himno nacional mexicano en la inauguración de la Copa Mundial de Fútbol. El histórico momento ocurrió previo al primer encuentro entre la selección mexicana y Sudáfrica. La selección mexicana venció a Sudáfrica 2-0 en el partido inaugural de la Copa del Mundo. El delantero Julián Quiñones se convirtió en el autor del primer gol del torneo, apenas al minuto 8 del encuentro y al posterior gol de Raúl Jiménez. La FIFA implementó una nueva regla que establece pausas de rehidratación obligatorias a mitad de cada tiempo, minuto 22, de todos los partidos. Estos descensos duran 3 minutos exactos.
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7: Ha iniciado por fin el tan esperado Mundial de Fútbol, pero más allá de la alegría y emoción que este deporte provoca en nuestro país, la gran pregunta es, ¿por qué el gobierno de México está más a favor de la FIFA que del sector empresarial mexicano? Como muchos saben, son los empresarios, especialmente los pequeños y medianos, los que mueven la economía nacional, y ellos serían los más afectados con las medidas restrictivas de la Federación Internacional de Fútbol, que han sido respaldadas por la autoridades mexicanas. De acuerdo con distintas asociaciones empresariales, todos los comercios como restaurantes, bares, pubs, entre otros, están obligados a pagar una licencia para transmitir los juegos del mundial en el establecimiento. Dicha licencia tiene un costo de 5,000 pesos, pero si el comercio tiene hasta 20 mesas, entonces tendrá que cubrir un importe de 15,000, y si supera ese número de mesas, pagará 25,000 pesos. Una barbaridad, sobre todo considerando que 32 de los 104 partidos serán transmitidos por televisión abierta en México, y esto incluye la ceremonia y el partido inaugural, todos los juegos de la selección mexicana, los encuentros más atractivos partidos de la fase de grupos, así como las semifinales y la gran final. Lo peor es que si no pagan, los multarán con hasta 586,500 pesos. Sin duda, miles de negocios terminarán afectados, y todo porque el gobierno se inclinó a favor de la FIFA y no de los empresarios mexicanos.
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Bloqueo de la CENTE deja pasajeros varados en el aeropuerto. Fiscalía General del Estado confirma que no hay denuncias formales contra la CENTE en Chiapas. Extorsiones en Chiapas tendrían origen en penales. Y México gana su primer partido inaugural en una Copa del Mundo.

0: Es viernes 12 de junio de 2026, son las 8 de la mañana en puntito. Muy buenos días, mi nombre es Eduardo Cepeda y es un gusto saludarle a usted que nos sigue ya, que nos sintoniza a través de la radio del diario en esta lluviosa mañana de viernes. Era un día ya tan esperado este viernes, además un día con muchos ánimos seguramente, mucha gente que festejó el día de ayer a la selección nacional con este triunfo histórico que se tuvo ante Sudáfrica. Sin duda, un momento muy interesante, peculiar para salir por lo menos de la rutina y de toda la situación que embarga, por supuesto, a nuestro país, con una situación, un momento sin duda relevante, distinto, que nos dio justamente la selección mexicana. Pero permítame saludarle a través de las diversas opciones, frecuencias en las que usted puede sintonizarnos. Estamos transmitiendo desde Tuxtla Gutiérrez para toda la zona metropolitana a través del 97.7 de su frecuencia modulada. Asimismo, desde Tapachula a través del 96.3, llegando a toda la perla del Soconusco. Y en Palenque, donde puede sintonizarnos a través del 103.7 de su frecuencia modulada. Asimismo, contamos con líneas telefónicas que se encuentran a su disposición para que usted pueda contactarse con nosotros. Para Tuxtla Gutiérrez, llame al 961-61-228-60. En el caso de Tapachula, llame al 962-311-2796. Y para Palenque, comuníquese al 916-282-1117. Asimismo, si usted gusta enviarnos un WhatsApp, lo puede hacer al 961-545-8889. Y recuerde que si además de escucharnos también quiere vernos, puede hacerlo a través de las diversas plataformas multimedia, digitales, las redes sociales en donde usted puede seguirnos. Estamos ya en nuestra transmisión en vivo en YouTube, en Diario de Chiapas TV. Tenemos página en Facebook, Diario TV Multimedia. Estamos también en X, en Diario Chiapas. En Instagram, en Diario de Chiapas Oficial. En TikTok, en Diario de Chiapas. Y en Spotify, en Diario Chiapas. Para que usted nos siga a través de todas las plataformas digitales de Diario Media Group. Y ya que estamos hablando de las plataformas digitales, no es su teléfono, no es su internet, no es su red social que ya se la tiraron. Meta está presentando fallas en este momento, ya tiene varios minutos que prácticamente Facebook, Instagram han dejado de funcionar de manera correcta. Quizá puede entrar, quizá no puede entrar, pero no se preocupe porque sí, hay problemas en este momento con Meta, es lo que se está reportando ya, pues a nivel internacional en torno a Meta. Aún no se ha confirmado cuál podría haber sido el ciberataque o qué pasó justamente con Meta, pero bueno, por ahora hay fallas justamente en Facebook y en Instagram, así que no es su internet, no es que ya le bloquearon su perfil, es porque hay fallas en ese aspecto. Obviamente también al hablar de Meta, hablamos por ejemplo de Messenger, que es esta parte de mensajería instantánea que se da a través de Facebook, y también, bueno, WhatsApp forma parte de Meta. Hasta este momento pareciera que WhatsApp no tiene problemas, pero si usted de repente quiere mandar, cargar una imagen, un video, algo y ve que está fallando, pues es precisamente por esta situación. Así que para que tenga también usted el dato, Meta hasta este momento registra una falla masiva, seguramente una situación ahí complicada la que están tratando de resolver, porque si es a nivel internacional, que esta pues empresa Meta, a través de sus redes sociales, Facebook e Instagram, está registrando fallas en todo el mundo. Bueno, vámonos entonces rápidamente con más información, porque vaya mañana lluviosa la que se tiene este día en diversas partes de la geografía chiapaneca. Que le digo, lloviendo fuerte, pero aquí también le comparto cuál es el pronóstico de temperaturas para este día.
1: Este es el pronóstico de temperaturas para este día en Chiapas. En Tuxtla Gutiérrez se espera una temperatura máxima de 27 grados y una mínima de 21. Para San Cristóbal de las Casas, la máxima será de 20 grados y la mínima de 14 grados. En Comitán de Domínguez se prevé una temperatura máxima de 23 grados y una mínima de 17 grados. Mientras que en Tapachula, el termómetro alcanzará una máxima de 27 grados y mínima de 23. Finalmente, en Palenque se espera el ambiente más caluroso del estado, con una temperatura máxima de 30 grados y una mínima de 24.
0: Así que allí está, 27, 28 grados en promedio estas temperaturas. Ahí el dato que nos comparte mi compañera Andrea Córdoba. Es importante que maneje con mucha precaución. De hecho, vamos a ver en este momento cómo se encuentra la ciudad de Tuxtla Gutiérrez. Ahí tenemos una toma totalmente en vivo desde el crucero de los Laguitos, en donde, bueno, vemos de entrada lloviendo fuerte, pero sí un vehículo que casi ya se quiso pasar el alto, quedó a medio crucero. Imagínese ahí lo complicado. Bueno, para la gente que nos sigue en redes sociales, si usted nos sigue en radio, se lo describo. Un vehículo que iba justamente como de poniente a oriente, que prácticamente ya no alcanzó a pasar el semáforo, se quedó a la mitad del camino, y otros vehículos que, bueno, están pasando en este momento, y es ahí donde se originan los accidentes. Hay que manejar con mucha precaución, porque, mire, ahí es donde la problemática se da, esta parte de querer avanzar rápido y demás, y además con lluvia, sin duda, pues generan una problemática mayor, ¿no?, en torno a lo que pudiera suceder con algún percance vehicular. Así que maneje con precaución, tómelo con calma, porte por ahí siempre cinturón de seguridad. Además, digo, no está de más descartar, hay gente que pudiera estar aún enfiestada, desvelada, ¿no?, por el día de ayer, por estos festejos de la selección, donde, bueno, desafortunadamente hay quienes por ahí también consumen mucho alcohol. Entonces hay que estar también precavidos, ¿no? Digo, no está de más también en ese aspecto. Y por cierto, participe con nuestra tendencia para este día. Hashtag ganó México. Sin duda una alegría que ya necesitaba nuestro país, una oportunidad para salir de la rutina y sobre todo de las diversas problemáticas que se tienen. Y nuestra pregunta para hoy es: ¿qué te pareció la inauguración del evento? Y es que, como todo, obviamente genera opiniones positivas, opiniones negativas. Es más, ayer hasta en redes sociales hasta surgió por ahí la tendencia de que no era Shakira la que se presentó. No sé si usted le tocó ver ahí en redes sociales, pero bueno, siempre se polarizan las opciones, las opiniones y demás ahí en redes sociales. Habrá gente que le gustó el show, este show que, por cierto, además fue novedad, porque en realidad la FIFA no hacía este tipo de eventos para sus inauguraciones y demás. Pero, bueno, hicieron su evento interesante, con concierto, con grupos y demás, dándole un toque más como lo que sucede, por ejemplo, en el Super Bowl de los Estados Unidos, donde se acostumbran a este tipo de eventos, los shows de medio tiempo y demás. Y en esta ocasión, bueno, México tuvo como sede, pues, este primer experimento, ¿no?, para este formato de un poco de más show, entretenimiento, previo a lo que fue el partido inaugural. Así que platíquenos qué le pareció la inauguración de este evento el día de ayer. Sin duda, con mucho color. Y ya que hablamos de estos temas, quienes de veras que ayer se la vieron bastante compleja, bastante complicada la situación, son las personas que ayer intentaron viajar. Imagínense, muchas personas el día de ayer tenían viajes del aeropuerto de Tuxtla Gutiérrez con rumbo a la Ciudad de México y demás, porque tenían consultas médicas, porque tenían compromisos de trabajo. Y es más, había hasta gente que tenía su boleto comprado para llegar al partido el día de ayer de México. Hay que recordar que la situación es que se dio como día inhábil el día de ayer, pero antier y hoy se tenía que trabajar. Entonces muchas personas dijeron: bueno, aprovecho, viajo en el vuelo de las 6 de la mañana, 8 y media estoy en la Ciudad de México, 10 de la mañana más tardar en el Azteca, y ya no pudieron llegar. Aquí le paso el dato de lo que sucedió ayer con este bloqueo en el aeropuerto del estado de Chiapas.
2: El magisterio chiapaneco lo volvió a hacer. Las movilizaciones de la sección 7 de la CENTE alcanzaron este jueves al aeropuerto internacional Ángel Albino Corzo, donde docentes bloquearon accesos e interrumpieron actividades, situación que impidió el traslado de decenas de pasajeros hacia distintos destinos nacionales. Entre las personas afectadas se encontraban viajeros con compromisos laborales, familiares, quienes expresaron su inconformidad por las consecuencias derivadas de las protestas.
3: Cumpliendo, lamentablemente, pues aquí nos quedamos varados para la Ciudad de México. No íbamos al Mundial, sino que íbamos a otras actividades planeadas médicas, y otros también pasajeros que se quedaron sin el vuelo, toda vez de que iban también a la ciudad por problemas de salud. Lamentablemente suscitaron muchas acciones de conatos, pero hubo un poco de cordura para que no llegara un poco más a agravar esta situación.
2: A las afectaciones por la cancelación o retraso de vuelos se sumó la falta de información sobre la situación operativa de la terminal aérea. Pasajeros señalaron que intentaron comunicarse con las aerolíneas para conocer el estatus de sus vuelos.
4: Llamar por teléfono, pero pues te contesta un robot, y el robot está solamente programado para decirte si el vuelo está, a qué hora sale el vuelo y cosas, información técnica, pero nada, el mismo robot no sabe que existe el bloqueo, y no hay forma de que te comuniques con una persona, y de parte de la aerolínea, de parte de la administración del aeropuerto, pues la verdad es que no han salido, no han dado la cara. Aquí buscamos a que nos den alguna notificación, que si van a abrir, porque tal vez ellos pudieran abrir, que pudiéramos entrar, o si los vuelos están operando, o están aterrizando y esperando, no lo sabemos.
2: El bloqueo en el aeropuerto internacional Ángel Albino Corzo se suma a otras acciones emprendidas por la CENTE en Chiapas como parte de sus movilizaciones nacionales, las cuales mantienen afectaciones en servicios públicos del estado. Para Diario Media Group, Ainer González.
0: Así las cosas, y entonces la CENTE la volvió a hacer, nadie la vio venir, y de repente pues este bloqueo que se realizó en el aeropuerto por parte de las y los maestros ayer desde las 5 de la mañana. Imagínense cuántas afectaciones, personas que tenían ya citas médicas y demás, que tenían compromisos de trabajo, habrá quienes también tenían el compromiso de llegar al mundial, y simplemente de por sí la nota que costaba, ¿no? El poder viajar y demás, y ahora simplemente todo se fue perdido, todo a la basura, y no hubo ninguna autoridad que ayer restableciera justamente el estado de derecho en el aeropuerto internacional Ángel Albino Corzo. No así las cosas. De hecho, mire, también la Fiscalía General del Estado señalaba que hasta este momento no ha recibido ninguna denuncia formal en contra de los integrantes de la CENTE por las acciones y movilizaciones realizadas. Dice la Fiscalía, no hay ninguna denuncia formal en ese aspecto, así que bueno, así la situación. Y tome sus precauciones porque este viernes, para cerrar la semana como se debe, la CENTE tendrá más movilizaciones en la capital chiapaneca. Y para conocer cuáles van a ser esas acciones, vámonos a las calles de Tuxtla Gutiérrez con mi compañero Moisés Jurado, que nos tiene los detalles. Moisés, amigo, buen día.
5: Qué gusto saludarte, mi estimado Eduardo Cepeda, a ti y a todo el auditorio de AM Diario en esta mañana de viernes bastante lluviosa aquí en la zona metropolitana de Tuxtla Gutiérrez. Extremar precaución, también se va conduciendo pues ya en esta jornada. Comentarte, así como lo acabas de mencionar, el día de hoy también tienen actividades la coordinadora y el Sindicato Nacional de los Trabajadores de la Educación, en el cual pues el gremio del magisterio chiapaneco anunció las actividades que se realizarán pues ya este viernes como parte de su paro indefinido. Entre las acciones previstas, pues ya tienen la liberación de la caseta de cobro de Chiapa de Corzo, a lo cual se llevará a cabo en un horario de 9 a.m. a 2 p.m, dependiendo también pues el clima, pero sí que van a realizar esta actividad en esta caseta de cobro. Asimismo, también los docentes informaron que bueno, van a levantar el bloqueo que mantienen en instalaciones de Petróleos Mexicanos, eso alrededor de las 2 p.m, luego de varios días que ya ha permanecido pues el cierre de este centro de abastecimiento. Y posteriormente se van a concentrar el magisterio al Parque Central con el objetivo de fortalecer el plantón instalado en el primer cuadro de la ciudad. Así que hay que tomar precauciones porque aún así con la lluvia, la coordinadora y el sindicato pues van a realizar actividades el día de hoy. Recordemos que ayer pues tomaron las instalaciones del aeropuerto internacional Ángel Albino Corzo, pero el día de hoy pues bueno, va a ser de nueva cuenta la toma de caseta y por fin van a liberar ya las instalaciones de Petróleos Mexicanos. Ese es el reporte que tenemos en esta mañana. Comentarte que rápidamente, por el momento, Protección Civil Municipal de Tuxtla Gutiérrez no reporta afectaciones por las lluvias, pero eso sí, exhorta a la ciudadanía más precaución, especialmente si va a conducir sobre los libramientos, a respetar también el límite de velocidad en estas zonas. Este es el reporte que tenemos en esta mañana.
0: Gracias, Moisés Jurado, por el reporte que nos compartes. Estaremos atentos. Un abrazo a las calles de Tuxtla Gutiérrez. Y pues ahí tiene usted entonces la información. Entonces, hoy justamente se va a levantar el paro que tiene la gente en la toma justamente de las oficinas de Pemex en Plan de Ayala. Se van a levantar de ahí, pero van a tomar las casetas, entre ellas se espera la caseta de cobro de Tuxtla Gutiérrez a San Cristóbal. Estrategas los maestros, ¿no? Porque el estar tomando Pemex, pues realmente no les da regalías. Pero ir a tomar la caseta en pleno viernes, inicio de fin de semana, pues sin duda ahí les podrá dar la posibilidad a ellos de hacerse de un buen recurso justamente para los próximos días. Así que, para que lo tome muy en cuenta, la gente simplemente no da un paso atrás, no cede en ese aspecto. 8:15 a.m, ya con 15 minutos, momento de nuestra primera pausa.
6: Y más adelante, México gana su primer partido inaugural en una Copa del Mundo.
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8: Las 8 con 15 minutos.
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5: Son ya las 8 de la mañana con 18 minutos. Gracias por... Hace unos momentos le comentábamos justamente que hay detalles con Meta entre Facebook e Instagram. Pareciera que ya comienza poco a poco a restablecerse, así que para que también lo tome en cuenta, Facebook e Instagram, que habían estado fuera durante varios minutos, al parecer comienzan a restablecerse, ¿no? Para que tenga por ahí el dato. Vámonos con otros temas, porque en el marco del Mundial de Fútbol 2026, Chiapas no ha registrado como tal una importante, pues vaya cantidad de consultas para ser visitado durante el desarrollo de este evento, pero sí de manera posterior para lo que serán las vacaciones de verano.
6: En el marco del Mundial de Fútbol 2026, Chiapas no ha registrado un porcentaje importante de consultas para ser visitado durante el desarrollo del evento deportivo. Sin embargo, el panorama es distinto para las próximas vacaciones de verano.
7: La verdad es que no ha habido muchas cotizaciones, ¿no? En este caso, de la gente que viene del Mundial. Algunos sí hay pocas, no muchas. La verdad que no hay muchas.
6: Mari Carmen Ponce Robles, presidenta y delegada de la Asociación Mexicana de Tour Operadores, señaló que para la temporada vacacional de verano existe un creciente interés de visitantes nacionales por recorrer los destinos turísticos de Chiapas. Destacó que la mejora en las condiciones de seguridad en las carreteras ha fortalecido la confianza de los viajeros.
7: Verano, sí, tenemos ya bastantes cotizaciones, pues visitantes, ¿no? Gente interesada en venir a Chiapas y sobre todo por la seguridad, ¿no? Que hay ahora en las carreteras, que ya no hay bloqueos, asaltos y está más seguro.
6: Añadió que destinos como Palenque continúan entre los sitios más visitados de la entidad y reiteró la invitación para que turistas nacionales y extranjeros conozcan los atractivos naturales, arqueológicos y de aventura que ofrece Chiapas. Informó para Diario Media Group, Carla García.
5: Así que ya veremos cómo se ponen las vacaciones de verano, justamente que ya están a la vuelta de la esquina, pero además ya veremos también qué acciones decide tomar el magisterio también para este próximo periodo vacacional. Y vámonos con más información, porque las extorsiones telefónicas en Chiapas van en aumento, pero ya las autoridades han señalado que los casos comúnmente sucede de penales que están fuera del estado. Aquí el dato de Ainer González.
8: Las extorsiones telefónicas que se registran en Chiapas provienen principalmente de penales ubicados en otros estados de la República. Así lo informó la Fiscalía General del Estado, que mantiene focalizadas acciones de prevención y atención contra este delito. El fiscal general Jorge Luis Llavena Barca señaló que una parte importante de las denuncias recibidas corresponde a llamadas extorsivas y extorsiones virtuales operadas desde centros penitenciarios fuera de la entidad. Según explicó, quienes participan en este tipo de ilícitos recurren a mecanismos de intimidación para generar temor en las víctimas y obtener recursos económicos mediante engaños. El titular de la fiscalía ejemplificó esta modalidad con el caso de dos docentes chiapanecos reportados como desaparecidos durante la semana pasada, cuya localización permitió establecer que habían sido víctimas de manipulación telefónica.
9: El caso más sonado y reciente fue el de unos maestros. Ustedes han de recordar la semana pasada que una denuncia de desaparecidos, dos maestros que venían de la costa. Ya estamos avanzando en la investigación. Ellos recibieron 11 llamadas de un penal de Altamira, Tamaulipas, en donde ellos estuvieron también siendo manipulados y enganchados, y por eso no los encontraron, pero afortunadamente los encontramos rápido y no hubo ningún delito que se cometiera o que tuviera un detrimento patrimonial.
8: De acuerdo con las investigaciones, las víctimas suelen ser sometidas a presión psicológica durante varias horas, tiempo en el que los delincuentes buscan aislarlas de sus familiares o personas cercanas para mantener el control de la situación. La fiscalía advirtió que sus grupos suelen hacerse pasar por integrantes de instituciones de seguridad o supuestos miembros de organizaciones criminales para incrementar el miedo y lograr que las personas sigan sus instrucciones. Ante este panorama, las autoridades insistieron en la importancia de interrumpir la comunicación, conservar la calma y solicitar orientación inmediata a través de los canales oficiales. Para Diario Medegroup, Ainer González.
5: Y bueno, el llamado obviamente es a mantenerse muy atentos, a platicar también con la familia, con los seres queridos cercanos, para no dejarse engañar cuando de repente reciban una llamada de este tipo. Mejor primero tomar calma y bueno, verificar obviamente cómo está su familiar, pero es importante pues tomarlo muy en cuenta, porque las extorsiones, los engaños de esta manera también vía telefónica se encuentran a la orden del día. Recuerde que está lloviendo y está lloviendo duro en varias partes del estado de Chiapas, y quiero compartirle justamente cuál es el mapa Proceda, que da a conocer hace unos momentos justamente la Secretaría de Protección Civil Estatal para este 12 de junio. El sistema de alerta temprana por lluvias emite el siguiente comunicado: alerta por colores. Hoy se esperan lluvias intensas para las zonas Istmo Costa, Soconusco, de los Bosques, Sierra Mariscal, Tulijá, El Talchol y Selva Lacandona. Tojolabal, Altos y Xochitl, Celtal, Maya y Norte, Mezcalapa, Metropolitana y de los Llanos estarían en color azul en torno a lo que viene siendo justamente las lluvias, así que tome sus precauciones, manténgase informado en todo momento y obviamente hay que manejar con mucha responsabilidad estos momentos. Vámonos con más información. En San Cristóbal de las Casas, escuche este caso: un conductor del transporte público en su modalidad de colectivo fue detenido por elementos de tránsito municipal luego de ser sorprendido presuntamente conduciendo mientras consumía bebidas alcohólicas. Imagínese si de los pasajeros y peatones. La detención se realizó tras un reporte ciudadano que alertó a las autoridades sobre el comportamiento del chofer. De acuerdo con la información proporcionada, los agentes iniciaron la búsqueda de la unidad señalada a interceptarla para verificar la denuncia. El conductor fue asegurado y trasladado ante el juez calificador, quien determinará la sanción correspondiente conforme a la normatividad vigente. Usuarios del transporte público exigieron a las autoridades competentes tomen cartas en el asunto, ya que el chofer se encontraba prestando servicios mientras presuntamente ingería alcohol, una conducta que pudo derivar en un accidente de graves consecuencias. Así que ahí le tomaron ya la fotografía al detenido, donde pues aparece hasta con sus latitas de cerveza. Imagínense el descaro y lo peligroso allá en San Cristóbal de las Casas. Y en otros temas, Zagdi Hernández tomó protesta como nueva directora del Comité de Mujeres Echizac.
10: Zagdi Guadalupe Hernández rindió protesta oficialmente este jueves como la nueva directora del Comité de Mujeres de la organización Empresarios Chiapanecos de la Innovación Social. Al asumir el cargo, Hernández afirmó que recibe esta encomienda no solo como un gran compromiso profesional en su carrera, sino también como una excelente oportunidad para abrir camino y generar valor para todas las mujeres del sector.
11: Mira, mira, la verdad es que para una emprendedora el ámbito es muchísimo, desde capacitarse, desde dirigir la empresa, todo lo que conlleva la responsabilidad de dirigir una empresa y sobre todo de ese puente de ser una emprendedora y cómo las podemos llegar a convertir en empresas, ¿no? O sea, ser ese vínculo.
10: Zagdi Hernández señaló que hoy existe una presencia significativamente mayor de mujeres en diversas áreas y profesiones, un logro que calificó como especialmente relevante en el campo empresarial.
11: Pues antes era imposible casi que una mujer, ¿no? Siempre estaba liderada por hombres. Ahorita, gracias a Dios, gracias al gobierno, se ha visto que más mujeres tienen más empresas, ¿no? Y quizás empiezan con algo pequeño desde cero y van creciendo y nos vamos impulsando. Entonces, eso es favorable para nosotras porque ya casi no veías empresarias y ahorita ya tenemos un sector grande de empresarias y hay más asociaciones, independientemente de Chisac, que también se encargan de empoderar y apoyar a las mujeres.
10: Con este relevo, la organización Empresarios Chiapanecos de la Innovación Social busca consolidar sus agendas de equidad e impulso a proyectos que están liderados por mujeres. Para Diario Media Group, Marco Antonio Alvarado.
5: Oiga, y en otros temas le comento que rindió protesta la nueva secretaria de Seguridad Pública en Comitán. En el marco de la 11ª sesión ordinaria del Consejo Municipal de Seguridad Pública, Ani Rebeca Sánchez Álvarez rindió protesta como la nueva titular de la Secretaría de Seguridad Pública de Comitán. Esta toma de protesta se realizó ante los integrantes del Consejo, con lo que Sánchez Álvarez asumió formalmente la responsabilidad de encabezar la Corporación Municipal en el marco de los trabajos de coordinación y fortalecimiento de las estrategias de seguridad en el municipio. Durante la sesión también se acordaron temas relacionados con la seguridad pública y la coordinación con los distintos órdenes de gobierno para atender las necesidades de la población comiteca. Así que gran responsabilidad sin duda para la nueva secretaria de Seguridad Pública allá en Comitán, Ani Rebeca Sánchez Álvarez. Son las 8 de la mañana con 27 minutos, es momento de la pausa de la media.
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14: Las 8 con 28 minutos.
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1: Son las 8 de la mañana con 30 minutos. Es momento de los deportes.
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1: Un día después del día de mi Jorge.
3: Lalo.
1: Buen día.
3: Esperamos 4 años y ya estamos un día después de...
1: Sí, ¿no? Se cumplió la expectativa, ¿no? De la victoria.
3: ¿Qué te pareció?
1: Pues creo que el partido bueno, al final de cuentas, le daba, creo que la selección para hacer un gol más. Más porque se quedaron...
3: Decía Javier Aguirre, quería 4-0, pero...
1: Pues sí, o sea, igual y 4 no, pero por los 3, ¿no? Se quedaron con 9 hombres, ¿no? Los del otro equipo.
3: Sí, la imprudencia de Montes.
1: Sí, fíjate que estaba pensando justamente en esa roja que obviamente le va a impedir jugar el siguiente partido contra Corea. Y además es el capitán, ¿no?
3: Así es.
1: Pero no sé, yo creo que le entró ese instinto como de proteger que no llegara el rival allá a la portería, porque pudo haber sido gol. O sea, si lo dejan llegar... Iba solito.
3: 50-50.
1: Sí.
3: Pudo.
1: Y el detalle es...
3: Pudo no.
1: Pudo no, sí. Pero qué tal y sí. Y todavía quedaban 5 minutos donde Sudáfrica decía, ahorita es cuando y le metemos con todo. Y qué tal y llegábamos al empate, caray. O sea...
3: Sí, claro. Eso todo puede pasar hasta que terminen los 90 minutos.
1: Así es.
3: Al final creo que fue un tema de presión, Lalo, porque iban ganando 2-0. Y creo que la selección mexicana quería mantenerse en ceros.
1: Sí.
3: Entonces, como si esto era una probabilidad muy alta. Amplia la que generaba el peligro el día de ayer Sudáfrica con esa jugada.
1: Ajá.
3: Y bueno, la emoción, la adrenalina, también metes un poco más de más la pierna y ahí está la consecuencia. Lo que sí me parece que el árbitro el día de ayer se quedó pues con total desconocimiento de las tarjetas amarillas, probablemente no todas pudieron ser rojas, pero creo que fue parte de no la presión de tener el coloso de Santa Úrsula lleno, arrancar la participación en la Copa del Mundo. Bueno, en fin, me parece que fueron muchos factores que al final pudieron influir un poco en las decisiones arbitrales y en las decisiones de los propios jugadores, tanto de Sudáfrica, porque fueron... errores que se presentaron como el gol de Quiñones, que pues perdieron la pelota en el área y viene el jugador mexicano y anota, y en el segundo tiempo que hubo una jugada muy similar en la que se quedaron cerca también los mexicanos de poder anotar, lo que significaría el 3-0, ¿no? Y
1: sí,
3: en la primera parte también hubo una pelota que termina estrellándose en el poste, lo que también pudo significar en su momento el 2-0, probablemente un global de 4-0. Al final, las declaraciones, pues bueno, cada quien juega su papel, lo que observó Sudáfrica, lo que se defiende después de la derrota, y lo que dice Javier Aguirre con el querer más, ¿no? Y ahora, pues hay que estar muy al pendiente. El día de ayer me tuve bien ver el partido de Chequia contra Corea.
1: Sí.
3: Y me parece serán 2 próximos juegos muy veloces, de que van a jugar al balón largo, y ahí sí vamos a tener un poco de complicaciones por el tema de velocidad y de altura, principalmente, que no todos los mexicanos pues están arriba de los 180 metros, ¿no?
1: Sí.
3: Eso sí va a ser un tema muy muy importante.
1: ¿Y el show de inicio?
3: Me quedo de ver.
1: ¿Verdad?
3: Te diré que si yo hubiese comprado mi boleto de 90,000 pesos, me hubiesen quedado de ver mucho.
1: Sí.
3: Luego las especulaciones de que si era o no Shakira.
1: Sí.
3: No estuvo la presidenta Claudia Sheinbaum, estuvo Salma Hayek en representación del país. Bueno, me parece que fue una inauguración muy atípica.
1: Uh-huh.
3: Hubieron factores en lo que quizás esperaban más. Belinda y los Ángeles Azules también estuvieron ahí.
1: Sí.
3: Me parece que quedaron
1: coincido,
3: un poquito de
1: coincido
3: ver,
1: contigo.
3: ¿No? Tanto James Balvin y el resto de los artistas.
1: Lo más rescatable fue Shakira, ¿no? Pese a las críticas y demás que decían que no era ella, ¿no? Pero sí era ella. Lo que pasa es que uno se acostumbra a ver, por ejemplo, la postproducción que le ponen a los videos musicales.
3: Claro,
1: ya cuando la miras en real y demás, a cualquier persona, pues obviamente cambia, ¿no?
3: Te va a suceder lo mismo.
1: El tema, ¿no? Sí.
3: Te va a suceder lo mismo, o sea, quien sea, me parece. Maná también es uno de los icónicos de nuestro país, probablemente.
1: Sí.
3: Ya por el tono que utilizan, yo hubiera utilizado al Tri, que también es otro de los grandes representantes del rock mexicano, ¿no? El rock en español. Entonces, al final, ya decidieron, ya se realizó, ya estuvo. En el tema completo del protocolo de inauguración, para mí sí quedó a deber. En el tema del fútbol me pareció bueno, aceptable.
1: Sí, sí, sí.
3: Pero creo que puede dar más todavía.
1: Coincido contigo.
3: Entonces ya estaremos al pendiente qué pasa. ¿Te parece? Vamos a la información deportiva. Sean bienvenidos en AM Diario. Vamos a arrancar platicando de la natación porque hubo un campeonato estatal infantil en donde participó el Club Deportivo El Delfín. Se quedó con un balance positivo en el que obtuvo un subcampeonato luego de la participación aquí en Tuxtla Gutiérrez. Cosecharon 746.5 puntos para quedarse con este subcampeonato dentro de la competencia, en el cual estuvieron presentes 12 clubes de la capital y de municipios como Cintalapa, Villaflores, Comitán de Domínguez, Escuintla, Cuixla y Tapachula. Este evento fue avalado por la World Aquatics, en donde estuvo dirigido a categorías infantiles netamente de 6 y menores, así como la de 7, 8, 9, 10, 11 y 12 años, para tener participantes con las experiencias dentro del ámbito competitivo. Asimismo, estuvo la directora de esta institución del Club Deportivo El Delfín, Amanda Muguel Rodríguez, quien guió a todos los tritones y sirenas para darse paso con el subcampeonato al finalizar las competencias. Es importante destacar que El Delfín refrendó el compromiso de formación deportiva infantil e impulsó el trabajo con las nuevas generaciones dentro de la natación del estado. Dejemos la natación y la alberca y vámonos a la Copa del Mundo de este año, porque ayer comenzó la fiesta mundialista y México ya debutó y lo hizo contra Sudáfrica, ganándole 2-0. Un partido totalmente histórico para la selección mexicana, para nuestro país. De entrada, por tercera ocasión recibimos una fiesta mundialista. El Estadio Azteca, hoy conocido como el Estadio Ciudad de México, pues es por tercera ocasión sede para la inauguración de una fiesta de esta magnitud. Después de ello, Julián Quiñones, el primer mexicano en anotar en un torneo de esta acción. Es decir, ¿a qué me refiero? Que fue en la lista el primer mexicano que abre el conteo de goles en una Copa Mundial. Después, Raúl Jiménez, por primera ocasión, anota con la selección mexicana en una Copa del Mundo. Y finalmente, ante la crítica que ha dado en redes sociales por las previas declaraciones, ojo, no negó ser de Chiapas, solo dijo que se identifica un poco más con Tijuana por estar radicando mucho tiempo allá. Gilberto Mora Zambrano, el jugador mexicano y chiapaneco más joven en debutar en una selección mexicana en la Copa del Mundo. Es decir, 17 años, 240 días, bueno, hoy ya 241 días, que hablamos de 17 años, 7 meses y 25 días tenía el día de ayer todavía Gilberto Mora cuando vio minutos con la selección mexicana. Y además, por primera ocasión, México gana un partido inaugural en las 8 ocasiones que había estado presente o que ha estado presente en los primeros partidos de una Copa del Mundo. Anotó Julián Quiñones al minuto 9 y posteriormente llegó el gol de Raúl Jiménez para poner el 2-0. Pudo ser quizá el 3 o el 4-0 de la selección mexicana, sin embargo, no se aprovecharon tanto los espacios. Terminaron con 10 hombres, Sudáfrica terminó con 9 y ahora a esperar el próximo jueves para ver el segundo partido allá en el Estadio Akron contra Corea del Sur. Así que México ya sacó el primer triunfo dentro de la Copa Mundialista. Y la euforia se vivió totalmente en el país y Chiapas no fue la excepción, y el gobernador Eduardo Ramírez Aguilar el día de ayer, al finalizar este encuentro, se dio cita en el Monumento a la Diana Cazadora en el lado norte oriente de la ciudad para festejar con todos estos fanáticos, todos estos aficionados mexicanos que se reunieron en este recinto. Asimismo estuvieron distintas autoridades estatales, a su vez también gran parte del Congreso del Estado, que estuvo presente festejando el primer triunfo en una Copa del Mundo del 2026 para México, en donde Eduardo Ramírez Aguilar pues se convivió con todos los aficionados que estuvieron presentes el día de ayer después del encuentro contra Sudáfrica. Se hizo la fiesta, hubieron balones, hubieron globos, hubieron trompetas, banderas Y bueno, para finalizar, hasta el payaso de rodeo bailaron todos los aficionados que se dieron cita allá en la Diana Cazadora. Así que ahí estuvo el gobernador Eduardo Ramírez Aguilar compartiendo este momento de felicidad para millones de chiapanecos y millones también de tuxtlecos que disfrutaron del partido de México contra Sudáfrica el día de ayer en el arranque de la fiesta mundialista. Lalo, ahí está la información deportiva en AM Diario. Nada más permíteme recordarle a tu auditorio que los espera a las 12 del día de la remontada para seguir platicando de esta y demás información. Hoy continúa la actividad del Mundial y vamos a tener las previas de los dos encuentros que se estarán disputando el día de hoy. Por supuesto, también lo del fin de semana, porque vamos a cerrar la actividad de esta semana de junio, la semana y el mes mundialista que tiene en total fiesta a toda una nación mexicana y al igual la estadounidense, que ya verá actividad, y la canadiense, que hoy el día de hoy tendrán a bien enfrentarse a Bosnia. Así que a las 12 del día los espero a través de la red del diario Lalo. La información deportiva de este viernes para cerrar semana, y el lunes platicamos de todo lo que haya sucedido el fin de semana en el mundo deportivo.
1: Sin duda que sí, mi Jorge, muchas gracias.
3: Te veo el viernes. El lunes, perdón.
1: Claro que sí, ya el próximo lunes para platicar del resumen del fin de semana. Y por otro lado, y hablando del fin de semana, es viernes de pelis y mi compañera Andrea Córdoba ya nos tiene su recomendación para este fin de semana. Andy, ¿cómo estás? Buen día.
4: Ya es viernes, Lalo, y es viernes de pelis. Hoy no solo les traigo una nueva recomendación, sino un vistazo de cómo el cine de terror está siendo tomado por una nueva generación, jóvenes youtubers. Backrooms y Obsesión son dos películas de las que todos están hablando en redes sociales. Vamos a ver de qué se trata. Más allá de sus diferencias, estas dos producciones comparten su origen. Nacieron y se alimentaron en Internet. Son el reflejo de cómo la generación Z está llevando a la pantalla grande los miedos de quienes crecieron conectados a la red. Por un lado tenemos Backrooms, que nace de un foro de Reddit, donde miles de usuarios compartían imágenes de espacios liminales, esos lugares cotidianos como oficinas vacías o pasillos que resultan extrañamente inquietantes. A partir de ahí, en aquel entonces un adolescente de 17 años realizó un corto para YouTube. Años después, la famosa casa productora A24 llamó a Kane Parson, de ahora 20 años, para llevar la historia a la pantalla grande, convirtiéndolo en el director más joven en la historia en este estudio. Esta historia sigue a una terapeuta que se adentra en una dimensión paralela en forma de laberinto para intentar salvar a su paciente, quien desapareció tras una extraña puerta en una tienda de muebles. Por el otro lado está la película Obsesión, del director de 26 años, Curry Barker. Antes de convertirse en un largometraje, también cobró vida en YouTube como un exitoso cortometraje titulado La Silla, donde alcanzó cerca de 10 millones de visualizaciones. La trama sigue a un joven que utiliza un artefacto sobrenatural para hacer que su amor platónico se enamore de él, desencadenando una pesadilla de codependencia y manipulación, llevando una relación tóxica al siguiente nivel. Durante décadas, el cine de terror se alimentó de leyendas urbanas, folclor local e historias transmitidas de generación en generación. Pero ahora las cosas cambiaron. Hoy los monstruos nacen en hilos y publicaciones en foros y redes sociales, de videos virales y creepypastas. Estamos presenciando en vivo y en directo el nacimiento de un nuevo folclor digital. Así que ya lo saben, si este fin de semana quieren ver de qué trata el cine moderno y cómo la generación Z está cambiando las reglas de Hollywood en terror, vayan a ver Backrooms y Obsesión, porque ya están en cines. Soy Andrea Córdoba y nos vemos en la siguiente emisión. ¡Excelente viernes!
1: Muchas gracias, gracias Andrea por tus recomendaciones. Sin duda, dos buenas opciones. Una de ellas, creo que esta de los laberintos, no apta para claustrofóbicos, pero sin duda, películas llenas de suspenso interesantes para disfrutar en familia el fin de semana. Son las 8 de la mañana con 43 minutos, momento de la última pausa de esta hora.
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5: Las 8 con 43 minutos.
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1: Son las 8 de la mañana con 46 minutos, estamos de regreso, gracias por seguir con nosotros. Y es momento de decir hola Palenque, y para ello saludo con mucho gusto en este viernes a mi compañera Selene Lazos. Selene, ¿cómo estás? Buen día, ¿no está lloviendo por allá?
2: Hola, ¿qué tal Eduardo? Parte de esta mañana de viernes, ya para cerrar esta semana de información. No, Eduardo, en estos momentos no está lloviendo, pero sí se espera que pueda estar lloviendo en las próximas horas. De hecho, la temperatura máxima que se espera para el día de hoy es de 29 grados. Es una mañana bastante nublada y muy fresca desde aquí, desde el municipio de Palenque. Eduardo, pasando a la información, comentarles que alumnos de la UPIP realizan el primer festival Memoria de Mis Raíces. Y es que autoridades municipales estuvieron presentes en el primer festival cultural Memoria de Mis Raíces, edición 2026. Realizado bajo el tema La riqueza biocultural de nuestra región, organizado por estudiantes y docentes de la licenciatura en Turismo Sustentable de la Unidad Profesional Interdisciplinaria de Ingeniería Campus Palenque del Instituto Politécnico Nacional. Este importante evento tuvo como objetivo promover el reconocimiento, la valoración y la apropiación de la riqueza biocultural de la región mediante experiencias formativas, culturales y participativas que integran el patrimonio natural, los saberes tradicionales, la agrodiversidad y las expresiones culturales locales. Durante la jornada se destacó la importancia de fortalecer la identidad regional y fomentar la participación comunitaria, impulsando así acciones que contribuyan a la preservación y difusión de las tradiciones, conocimientos y recursos que distinguen a nuestra región. El gobierno municipal de Palenque reconoce y celebra este tipo de iniciativas académicas y culturales que promueven el desarrollo sostenible, la conservación del patrimonio biocultural y el fortalecimiento del tejido social entre las nuevas generaciones. Así que pues ahí está esta exposición o este primer festival realizado por alumnos de la UPIP denominado Memoria de Mis Raíces. Y pasando a otra información, también comentarles que se realiza la sesión del Consejo de Seguridad Pública Municipal aquí en Palenque, y es que con el firme compromiso de fortalecer la seguridad y el bienestar de las familias palencanas, mediante la coordinación, se llevó a cabo la 11ª sesión ordinaria del Consejo de Seguridad Pública Municipal. En esta importante reunión participaron autoridades de los tres órdenes de gobierno, corporaciones de seguridad y representantes de diversos organismos, quienes refrendaron su disposición de trabajar de manera conjunta para consolidar estrategias que permitan mantener

0: 2026 ante el secretario ejecutivo del Sistema Estatal de Seguridad Pública, Hugo Nájera Nasif, documentó con acciones y líneas estratégicas encaminadas a fortalecer la seguridad pública, la prevención del delito y la coordinación operativa entre las distintas instituciones. Asimismo, se analizaron y coordinaron estrategias de colaboración que permitirán optimizar recursos, mejorar los mecanismos de atención y reforzar las acciones de vigilancia y prevención en beneficio de la población. Las autoridades municipales reiteraron su compromiso de continuar impulsando el trabajo coordinado con las instituciones de seguridad y la sociedad civil, convencido de que la suma de esfuerzos es fundamental para construir un municipio más seguro, ordenado y con mejores condiciones de desarrollo para todas y todos. Así que pues ahí está también esta importante reunión de autoridades municipales de aquí de Palenque. Es la información, Eduardo, desde este municipio.
1: Oye, Zeleny, ¿cómo se vivió el día de ayer el inicio del Mundial en Palenque? ¿Cuál es tu perspectiva sobre la inauguración? Aprovechando también nuestra pregunta de este día, ¿qué te pareció el evento de inauguración?
0: Pues acá en Palenque, Eduardo, muchas familias se reunieron en sus casas, sin embargo, también en el Parque Central se estuvo proyectando también este primer partido de la selección, donde muchas familias también se reunieron a celebrar el triunfo, el primer triunfo en este Mundial 2026 de la selección mexicana, donde pues se espera pues mucho de la selección, Eduardo. Ojalá que podamos pasar a las siguientes etapas y que se pueda seguir festejando, porque ya se hizo el gasto de la playera y pues que sirva para algo, ¿no?
1: Sin duda que sí, bien dicho. Pues muchas gracias, Zeleny, un abrazo para ti, para toda nuestra audiencia allí en Palenque. Gracias. Gracias. Bueno, ya ahí está la información con mi compañera Zeleny. 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Y vámonos con otros temas, porque a propósito del Mundial, oiga, a pesar de todo lo que se había dicho que no iba a rodar el balón, de estas grandes movilizaciones que sí se registraron el día de ayer en los alrededores del Estadio Ciudad de México, bueno, pues México ganó y miles de personas festejaron justamente este triunfo. Vámonos a la Ciudad de México, allá está mi compañero Luis Carlos Silva, que nos tiene los detalles. Luis Carlos, muy buenos días. Luis Carlos, muy buenos días, te escuchamos. Bueno, parece que tenemos por ahí detalles. Luis Carlos, bueno, parece que tenemos por ahí detalles en ese sentido. Y bueno, la cosa es que le decíamos que se puso bueno justamente el festejo allá en la Ciudad de México, en el Ángel de la Independencia, con este primer triunfo de la selección mexicana. ¿Tenemos a Luis Carlos? Vámonos entonces rápidamente con nuestra encuesta de esta semana para que usted aún participe.
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1: Está para que participe y conozca los resultados hoy en Chiapas al cierre con mi compañera María Palacios. Ya tengo comunicación con mi compañero Luis Carlos Silva. Luis Carlos, muy buenos días. Se logró y bueno, se tuvo el triunfo en la Ciudad de México.
3: Es correcto, Lalo, gracias, buenos días, cordial abrazo para ti y los amigos del auditorio. El llamado bloque negro, acompañado por maestros de la CENTE, salió a las calles, pero no logró su objetivo de pues boicotear el Mundial de Fútbol, la inauguración que ocurrió el día de ayer con el triunfo del seleccionado mexicano sobre Sudáfrica. Los hechos ocurrieron sobre la calzada de Tlalpan, en dirección al norte y muy cerca del Estadio Ciudad de México. Hay dos videos que circulan.
1: Bien, tenemos por ahí detalles con la comunicación. Seguramente es por esto de las lluvias que, vaya, que ha estado fuerte justamente en estas últimas horas, en este viernes. Pero bueno, lo importante.

0: importante es eso, que teníamos la información, que se logró el resultado, pese al intento de boicot que efectivamente se tuvo por la CENTE y por diversas movilizaciones más en la Ciudad de México. Oiga, por cierto, un dato interesante, Chiapas brilló también en esta inauguración ahí en el Estadio Azteca, en el Estadio Ciudad de México. Resulta, no sé si usted vio cuando salió Lila Downs, bueno, pues ella portaba la riqueza textil chiapaneca, ya que salió con una espectacular creación de la Casa Textil Catal, dirigida por José Miguel Ramírez Vázquez, joven diseñador originario del pueblo Totic de Venustiano Carranza. Así que Lila Downs portó esta pieza, sin duda chiapaneca, muy bonita, una pieza que llevó la identidad, el arte y la tradición de Chiapas al escenario de la fiesta futbolística más grande del planeta. Así que enhorabuena también para este artesano, José Miguel Ramírez Vázquez, originario de Venustiano Carranza, que hizo esta, pues esta vestimenta que portó justamente Lila Downs. Oiga, antes de despedirnos, le comparto cuáles son los precios promedio de la gasolina para este día. La Magna en $23.75, la Premium en $27.98, el Diesel en $26.85. Recuerde que con base a lo que nos informó mi compañero Moisés Jurado, hoy la CENTE va a retirar el bloqueo que tiene la CENTE en las en el centro de distribución de Pemex ahí en Plan de Ayala. Hoy se levantan eso de las 2 de la tarde, según lo que comentaron, pero van a tomar la caseta de cobro de Tuxtla Gutiérrez a San Cristóbal de las Casas. Ya sabe usted, fin de semana, pues habrá que hacerse de recursos y es parte de lo que va a hacer la CENTE para este día. Así que tómenlo muy, muy en cuenta. Y ya nos vamos. A nombre de todo el equipo que no se ve ni se escucha, pero que hace posible AM Diario, le damos las gracias a usted por su atención, compañía y preferencia. Soy Eduardo Cepeda. Que tenga excelente fin de semana.
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2: La radio del diario, con el reporte del Servicio Meteorológico Nacional, el Clima Diario te informa. Hoy viernes, San Cristóbal de las Casas, cielo nublado, máxima 18, mínima 12. Suchiapa, cielo nublado, máxima 28, mínima 21. San Fernando, cielo nublado, máxima 26, mínima 19. Berriozábal, cielo nublado, máxima 27, mínima 20. Chiapa de Corzo, cielo nublado, máxima 28, mínima 21. Tuxtla Gutiérrez, cielo nublado, máxima 28, mínima 21. El Clima Diario te informó. Ante la presencia de huracanes, resguárdate en albergues si vives en zonas de riesgo. Aléjate de arroyos y no intentes cruzar zonas inundadas.
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3: Jennifer López, David Guetta y Gabito Ballesteros, Sálvame Hoy. Sálvame
1: Hoy. Número 9.
3: Quevedo y Elvis Crespo, La Graciosa.
4: Como La Graciosa.
1: Número 8.
3: Michael Jackson, Beat It.
1: Número 7.
3: Aitana, Superestrella.
1: Número 6.
3: Drake, Janis.
1: Número 5.
3: Olivia Rodrigo, The Cure.
1: Número 4.
3: Anita Lisa Rema, Goals.
1: Número 3.
3: Ariana Grande, Hate That I Made You Love Me.
1: Número 2.
3: BTS, Swim.
5: número 1.
3: Michael Jackson, Billie Jean.
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7: Las 9 en punto.
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9: Ha iniciado por fin el tan esperado Mundial de Fútbol, pero más allá de la alegría y emoción que este deporte provoca en nuestro país, la gran pregunta es, ¿por qué el gobierno de México está más a favor de la FIFA que del sector empresarial mexicano? Como muchos saben, son los empresarios, especialmente los pequeños y medianos, los que mueven la economía nacional, y ellos serían los más afectados con las medidas restrictivas de la Federación Internacional de Fútbol, que han sido respaldadas por las autoridades mexicanas. De acuerdo con distintas asociaciones empresariales, todos los comercios como restaurantes, bares, pubs, entre otros, están obligados a pagar una licencia para transmitir los juegos del mundial en el establecimiento. Dicha licencia tiene un costo de 5,000 pesos, pero si el comercio tiene hasta 20 mesas, entonces tendrá que cubrir un importe de 15,000, y si supera ese número de mesas, pagará 25,000 pesos. Una barbaridad, sobre todo considerando que 32 de los 104 partidos serán transmitidos por televisión abierta en México, y esto incluye la ceremonia y el partido inaugural, todos los juegos de la selección mexicana, los encuentros más atractivos de la fase de grupos, así como las semifinales y la gran final. Lo peor es que si no pagan, los multarán con hasta 586,500 pesos. Sin duda, miles de negocios terminarán afectados, y todo porque el gobierno se inclinó a favor de la FIFA y no de los empresarios mexicanos.
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11: ¿Qué tal, amigos? Estamos una vez más en su programa La Caravana de la Salud Garrido. 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Doctor, ¿qué opina usted acerca de lo que es la diabetes?
12: Bueno, buenos días. La diabetes pues es una enfermedad crónica, ¿no? Esto se debe a que el páncreas no secreta una hormona insulina, y al no crear la insulina o al ser muy deficiente, lo que hace es que los niveles de la glucosa sean muy altos en el cuerpo, y lógicamente la glucosa no puede entrar a la célula y no se puede usar como energía, por lo cual al no poder hacer esa acción, la glucosa queda en la sangre y hace que los niveles de glucosa sean muy altos en la misma, en la sangre.
11: Okay. Y eso. ¿Las consecuencias que esto nos puede traer, cuáles son?
12: Así que cuando tenemos un nivel muy alto de glucosa en sangre, lo que va a pasar es que puede afectar a varios órganos. ¿Qué son esos? En los ojos, que se conoce como retinopatía diabética, los riñones como nefropatía diabética, también neuropatía diabética, que es un afecta a los nervios más alejados del cuerpo, que por lo general siempre se presenta en los pies, que es como una sensación de ardor.
11: Okay, ¿ardor en las plantas o en todo el pie?
12: Primero empieza un ardor en las plantas, es como quemante y tiene que ser en ambos pies siempre.
11: Ok. Bueno, pues también por ahí para todas las personas que nos escuchen, que tengan que controlar sus niveles de glucosa, recuerden, aquí el doctor nos está diciendo, trae problemas en la vista, muchas personas diabéticas sufren de la vista, vista borrosa, vista cansada, van perdiendo la visión poco a poco. También muchas personas sufren de lo que es problemitas de circulación, ¿no? Las personas diabéticas, ¿por qué? Porque la sangre se hace más espesa, quiero pensar, o qué, doctor, porque he visto que muchas personas diabéticas, al mismo tiempo que sufren del riñón, van sufriendo de la circulación y de ahí se desencadenan un montón de problemas muy graves.
12: Así es, la diabetes lo que hace es que afecta todo el sistema de todo nuestro cuerpo. Lo que pasa es que afecta en nuestro nivel de cicatrización, y es con lo que se conoce el famoso pie diabético.
11: Hace
12: que las personas cuando tengan una herida, pues lógicamente esta no se pueda cerrar y tarda bastante.
11: 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También por ahí, doctor, para todas las personas diabéticas, yo siempre les digo que la mejor inversión que pueden hacer es comprarse lo que es un glucómetro. Ya lo ven en el Sam's, en el Walmart, en farmacias de Guadalajara, en cualquier farmacia, en cualquier lugar que vendan aparatos o medicamentos, casi ya te vienen ofreciendo lo que es un glucómetro. Recordando a todas las personas que para mí es la mejor inversión es comprarte uno de estos, porque, doctor, dígame, ¿cómo es recomendable checarte la glucosa?
12: La glucosa por lo general se recomienda que siempre sea por la mañana y que sea en ayuno, o sea, no haber consumido ningún tipo de alimentos durante 8 horas. Se tiene que picar el dedito, introducir una gotita en el
11: glucómetro.
12: Y de ahí la cifra que te tiene que dar en ayuno es por debajo de 106 siempre.
11: Okay. ¿Cómo sabemos cuando una persona ya es prediabética?
12: La prediabetes es un término en el cual se utiliza como se puede decir que estás todavía en el limbo, ¿no? Se puede decir, tienes o no tienes. Se puede decir que todavía tu páncreas se puede revertir eso para poder producir la insulina. Esos niveles se encuentran entre 106 y 126. Es cuando se dice.
11: Como quien dice que eres. Tiene un nombre esto, porque yo he visto que van mucho con los doctores que son de las hormonas, ¿cómo se llaman los doctores? Los endocrinólogos, sí, con el endocrinólogo para la resistencia a la insulina, ¿no?
12: Así es.
11: ¿Esto por qué se da?
12: La resistencia a insulina, pues más que nada es un problema, como tú dices, endocrino. Cuando, ¿cómo saber que una persona tiene resistencia a insulina? Puede dar unos datos en el cuerpo. ¿Cuáles son esos? Ver que alrededor del cuerpo se forma un, como una, que el cuello se pone un poquito cafecito, un poquito con diferente color, color de la piel del cuerpo, y también que tiene muchas verruguitas. Eso puede ser problema de la resistencia a la insulina, ¿no? Eso es.
11: Claro. 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La crema maravilla es una crema indicada principalmente que protege e hidrata la piel, reseca, irritada y sensible. Es de cuidado facial, quita manchas provocadas por el sol y manchas causadas por el hígado. Que podemos decir, cuellito negro, pues podemos decir también algún tipo de paño, alguna manchita oscura en la piel, en el rostro, cicatrices frescas y ya con mucho tiempo, guiotes, que los guiotes son estas manchas claras producidas por el sol o por una deficiencia de hierro en nuestro cuerpo, una anemia, también barros y espinillas, y también se utiliza para el cuidado intensivo de la piel, como por ejemplo enfermedades como la psoriasis, palmo plantar y hongos propios de la piel. Recuerden, crema maravilla de la marca Mundo Orgánico. Y hablando de esto, también he notado mucho que las personas, por ejemplo, por muchas personas que se acercan a mí luego, me llegan preguntando acerca de que, oye, ¿sabes qué? ¿Por qué me están saliendo esas manchitas? ¿Por qué me están saliendo esas verruguitas? ¿Sí? Y yo siempre les digo, doctor, corrígeme si estoy mal, que es por toxinas que tienen en su sangre, en el cuerpo, o sea, toxinas que tienen en la sangre. Es una, las verruguitas son conocidas como papilomas, ¿no? Y que, pues son, yo les digo que son, toxinas en la sangre, que la sangre las arroja de una manera y pues aparecen en forma de verruguitas. Y para esto siempre les doy un tratamiento para el hígado, que sería, les sugiero un tratamiento para el hígado, que sería silimariano en tabletas de la marca Honey, dos antes de acostarte. Y también, le damos lo que es un depurativo natural del cuerpo. 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Si sufres algún problema gástrico, después de los alimentos, si no tienes ningún tipo de problemas de gastritis, antes de los alimentos, este Depuratox jarabe es un jarabe depurativo a base de ajo, cebolla, trae también noni, trae muchos productos muy, muy, muy, muy buenos, que no solamente te van a limpiar todo el organismo, te van a depurar la sangre, sino que también te van a limpiar lo que es tu tracto digestivo. Van muchas veces a que, ¿cómo se le conoce a esto, a este suceso donde tenemos las paredes del intestino grueso, donde pasa el excremento? Se le pega pues excremento viejo a las paredes del intestino viejo, del intestino grueso. Este producto hace que se despeguen, doctor, o sea que limpies completamente. Se cuenta que te estás tomando un jabón acción que está lavando completamente todo. 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Doctor, otro tema del que vamos a hablar ahorita regresando al siguiente corte, me gustaría tratar mucho el tema acerca de lo que es la presión arterial. Fíjese que tenemos muchos problemas, muchas preguntas ahí sobre presión. Me gustaría tratar este tema para que nos espere la gente que nos escribe por ahí. 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Vamos a hacer una pequeña pausa y regresamos respondiendo más de las preguntas que tenemos por ahí de la Caravana de la Salud Garrido.
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7: Las 9 con 14 minutos.
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1: 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San Cristóbal de las Casas cuenta con una presencia étnica y una rica tradición colonial que lo mantienen como uno de los destinos favoritos del turismo extranjero. San Cristóbal de las Casas cuenta con una presencia étnica y una rica tradición colonial que lo mantienen como uno de los destinos favoritos del turismo extranjero. Su edificación siguió un proceso similar al de otras ciudades coloniales que se crearon en el territorio novohispano. Limita al norte con los municipios de Chamula y Tenejapa y al este con Huixtán. Alrededor de su plaza principal se encuentran joyas arquitectónicas, como la catedral que ostenta una fachada barroca, el palacio municipal de estilo neoclásico, los portales, la iglesia de San Nicolás, cuyo estilo representa la arquitectura religiosa colonial de Chiapas, y la Casa de la Sirena, con una fachada de inspiración plateresca del siglo XVI. Los barrios conservan su identidad expresada en oficios y fiestas, y son parte de una cultura viva que también se manifiesta en textiles, orfebrería, juguetes populares y joyería. Se incorporó al programa de Pueblos Mágicos en el año 2023, antes de la llegada de los conquistadores españoles. El actual Valle de San Cristóbal era conocido como Huaycicatlán, que en náhuatl significa junto al Zacate Grande. Sobresale por su verde paisaje cubierto por la neblina y por sus magníficas construcciones virreinales de estilo barroco, plateresco y neoclásico. San Cristóbal de las Casas ha tenido diversos nombres. El actual hace referencia al santo patrono de los viajeros, San Cristóbal, mientras que de las Casas es en honor al primer obispo de la ciudad, Fray Bartolomé de las Casas. 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

0: Estamos de regreso una vez más en su programa La Caravana de la Salud Garrido. Recuerden que estábamos hablando acerca de un poco de los problemas de la diabetes y estamos hablando un poco de lo que es la presión arterial. Doctor, ¿qué podemos decir acerca de lo que es la presión?
1: La presión arterial, cuando está elevada, se conoce como hipertensión arterial sistémica o presión alta, ¿no? Como se conoce con las personas, ¿no? ¿Qué es esto? Es cuando existe una subida de la presión arterial. ¿Por qué puede ser estos factores? Más que nada se debe a que puede ser hereditario o lógicamente por el estilo de vida, ¿no? Siempre decimos que estas enfermedades crónicas están acompañadas al estilo de vida, la alimentación, el sedentarismo, o sea que no hagan muchas cosas, que solamente la pasen sentadas, y eso, ¿no? ¿Cuál es la presión arterial que se espera tener, ¿no? Para ser una persona normal, se espera que esté entre 120 y 80 miligramos de mercurio. Ya estando por arriba de esto, puede ser que la persona no sea hipertensa, puede ser que tenga algún dolor o algo así. Y lógicamente, si esta enfermedad, lo que es muy grave de esta enfermedad es que es silenciosa, o sea, se le conoce como un asesino silencioso. ¿Por qué? Porque como tal no da ningún síntoma. Ya si llegara a tener algún síntoma la paciente, los que pueden llegar a hacer es dolor de cabeza, que tenga pesadez en el cuello, en los hombros, ¿no? Y pues sí, así.
0: Pues, doctor, fíjese que yo quiero saber una diferencia. Tengo una duda. Hay muchas personas a las que se les baja la presión.
1: Ajá.
0: Y hay personas a las que se les sube la presión.
1: Exacto.
0: El típico, tómate una coca. Entonces, quiero saber, ¿cuál es la diferencia? Porque a algunos se les baja y a otros se les sube. ¿Eso en qué consiste?
1: Mira, más que nada, cuando se sube la presión, por lo general, si la persona no es hipertensa, puede ser porque tenga algún dolor o esté pasando por algún proceso, ¿no? De la caravana,
0: ¿vale? De la salud. Ok. 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Pues bueno, estamos presentes, llevando atención. Ahorita, en un momento regresamos, vamos a hacer un pequeño corte y regresamos. Es nuestra misión,
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0: ¿Qué tal? Muy buenos días al auditorio y pues bueno, comentarles que en este momento nos mantenemos haciendo un recorrido sobre el libramiento norte en la capital chiapaneca para que tome las precauciones necesarias. Y pues bueno, si no es necesario no salir de casa y si es necesario hacerlo con muchísima precaución. En este sentido, referirles que en la zona oriente sobre el libramiento norte el tráfico es bastante intenso, considerando que se presentó un accidente vial, primero que nada, sobre lo que es la Fiscalía General del Estado. No se tienen interrumpidos los carriles centrales, sin embargo, en las laterales es donde se tiene un congestionamiento importante. En este mismo sentido, referir que sobre la vía rápida el tránsito es bastante, bastante lento. Esto le repito por la Fiscalía General del Estado. Pues, también referirles que en la zona oriente de la capital chiapaneca hay que tomar las precauciones necesarias, ya que, pues bueno, se tienen afectaciones sobre el libramiento norte a la altura del Hospital Gilberto Gómez Maza, donde el tráfico es bastante intenso. También referirles que sobre el libramiento norte, a la altura de la Unicach, el tránsito es bastante lento, es continuo, pero bastante lento, así que tomen las precauciones necesarias. En ese sentido, referir que las autoridades correspondientes han referido que se deben tomar las precauciones necesarias, principalmente pues salir con tiempo o, sobre todo, mejor no salir de casa. También referirles que el tránsito en el sentido de poniente a oriente sobre el libramiento norte se mantiene bastante lento, principalmente a la altura de la calzada del Sumidero, así que a tomar las precauciones y sobre todo pues abonar a nuestra propia seguridad siguiendo las recomendaciones correspondientes de las autoridades de emergencia como Protección Civil, Cruz Roja, Conagua, entre algunos otros. Estaremos informando, informó desde las calles de la capital chiapaneca, Eden Gómez.
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3: Estamos de regreso en su programa La Caravana de la Salud. Ahí tuvimos una pequeña interrupción. Gracias por un reporte para el bienestar de toda la familia chiapaneca que nos escuche, para que tome sus precauciones. Pero bueno, estamos una vez más en su programa La Caravana de la Salud. Y recuerden, aquí con mi amigo el doctor Ángel García, estamos hablando un poco acerca de lo que es la presión, presión arterial. Estamos hablando, doctor, sobre las diferencias de qué es traer la presión baja y qué es traer la presión alta. ¿Dónde digo traigo la presión baja?
4: Cuando se encuentra la presión baja, pues lógicamente es por debajo de los 120-80, ¿no? Por lo general es por debajo de esa cifra. Cuando la presión está muy baja, se puede decir que la persona ya está, o sea, que acostumbrada, y lógicamente esos son sus niveles, o también puede ser porque está pasando por un proceso infeccioso.
3: Okay, ¿y cuando está algo alta?
4: Cuando está alta, como te comentaba, puede ser porque esté pasando por alguna crisis nerviosa, ansiedad, o tenga un dolor. Ya lógicamente, si no es por nada de eso, pues la persona se puede conocer que es hipertensa.
3: Okay. Algunos síntomas podría ser mareo, zumbido de oídos. ¿Qué
4: sí,
3: más?
4: Como te comentaba, por lo general siempre se presenta sin síntomas, no, es asintomática. Ya cuando las personas se encuentran ya muy descontroladas, ya niveles muy altos de presión, ya presentan dolor de cabeza, mareo, zumbido de oídos, dolor en el cuello, pesadez en los hombros.
3: Doctor, yo sé que hay una relación entre riñones, presión arterial. ¿Esto a qué se debe?
4: Mira, por lo general, pues lógicamente todo el cuerpo está conectado, ¿no? Como te comentaba, cuando existe una, es como todo, ¿no? Por supongamos que es como una casa, ¿no? Que trabaja con una tubería y trabaja con una presión de agua, ¿no? Cuando trabaja con una presión, ahora sí que con la que debe de ser, pues no va a tener ningún problema. Pero al tener una presión por arriba y estar trabajando así, lógicamente en algún momento esta tubería pues se va a descomponer, ¿no? Igual pasa con el cuerpo, como te comento, siempre al principio siempre va a pasar asintomática, y al tener mucho tiempo con la presión alta, lo que pasa es que puede desencadenar problemas en muchos otros órganos, en el cerebro, en los ojos, igual en los riñones.
3: Perfecto. Pues doctor, muchas gracias. 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Y este es un regulador de la presión. Si está alta, la baja. 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La mantiene a lo que es el nivel que dijimos que los niveles correctos eran
4: 120-80.
3: Por ahí me mandaron un mensaje. Hola, buenos días, estamos escuchando. Sí, dígame a sus órdenes. Recuerden que por el momento no puedo recibir llamadas, estamos al aire, pero con mucho gusto contestamos sus dudas aquí vía WhatsApp. Por ahí también a las personas que quieran mandarnos un mensajito, repito, mi número es el 961-166-4236, 961-166-4236. 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Doctor, ¿qué nos puedes decir tú? ¿Cuándo le dices a una persona, es que ocupas colágeno? Para cuando tiene, no sé, problemas articulares, algún desgaste. O sea, ¿cuándo es necesario tomarlo?
4: El colágeno es más que nada es para poder suplir, ¿no? Lógicamente, cuando los niveles de colágeno están un poco bajos, se indica que sea con suplementos, ¿no? Esto es más que nada cuando existe un problema de articulaciones. Lo más común siempre es en las rodillas, ¿no?
3: Ok, rodillas, también, por ejemplo, yo tuve un problemita en los hombros. Creo que tú supiste que se me zafaba un hombro, se me luxaba. Y me puse a tomar lo que es mucho colágeno. 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Y doctor, por ejemplo, para el tema de la presión, yo siempre le he dicho a las personas que nos escuchen por ahí que pueden complementar su tratamiento de la presión con lo que es un tratamiento para los riñones. Muchas personas que están malas de la presión van mucho a lo que es al cardiólogo. Y yo siempre les he dicho, bueno, tenemos el consejo, como consejo de todas las personas que nos escuchan, siempre hemos platicado en todos los talleres, cursos, seminarios y que he tomado acerca de la medicina, me han dicho que lo correcto es ir con un nefrólogo, porque la glándula que regula la presión se encuentra en los riñones. Entonces, cuando tienes un problemita de vías urinarias, infección, cálculos renales, cuando tienes también por ahí algún problemita de arenillas, etcétera, pues siempre tu presión se puede ver disparada. Entonces recuerden, para ir para todas las personitas que sufren tantito la presión, les sugiero mucho checarse los riñones. Y pues vamos a ir a una pequeña pausa, una pausa de la última intervención que vamos a tener nosotros, y regresarnos se va a conectar lo que es el doctor Benjamín Olmos.
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7: Las 9:31.
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1: Las 9 con 43 minutos.
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3: La inauguración del Mundial 2026 en el Estadio Azteca hizo historia al homenajear la cultura mexicana con un gran espectáculo musical. El evento destacó por la participación de figuras como Maná, J Balvin y Belinda, junto a una icónica e inolvidable actuación de Shakira. La superestrella surcoreana Ella E, vocalista de K-pop, y el legendario tenor italiano Andrea Bocelli protagonizaron la inauguración de la Copa Mundial de la FIFA. Ambos interpretaron DNA, el himno oficial del torneo, producido por el famoso DJ francés David Guetta. Durante la ceremonia inaugural de la Copa Mundial, en el Estadio Ciudad de México, la actriz mexicana Salma Hayek acompañó al presidente de la FIFA, Gianni Infantino, para colocar el trofeo en el escenario y brindar un emotivo mensaje de bienvenida. Alejandro Fernández interpretó el himno nacional mexicano en la inauguración de la Copa Mundial de Fútbol. El histórico momento ocurrió previo al primer encuentro entre la selección mexicana y Sudáfrica. La selección mexicana venció a Sudáfrica 2-0 en el partido inaugural de la Copa del Mundo. El delantero Julián Quiñones se convirtió en el autor del primer gol del torneo, apenas al minuto 8 del encuentro, y el posterior gol de Raúl Jiménez. La FIFA implementó una nueva regla que establece pausas de rehidratación obligatorias a mitad de cada tiempo, minuto 22, de todos los partidos. Estos descensos duran 3 minutos exactos y se aplican sin importar las condiciones climáticas, buscando proteger la salud de los futbolistas. Katia Itzel García fue seleccionada por la FIFA para el Mundial 2026, consolidándose como una de las árbitras más importantes de México. Su inclusión representa el mayor logro de su carrera.
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2: 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Inicia oficialmente la actividad ciclónica en el Atlántico y el Pacífico Oriental. 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Monzón asiático. Las lluvias monzónicas avanzan por el sur de Asia, siendo vitales para la agricultura de la región. Su llegada suele detonar las primeras tormentas severas e inundaciones del año. Olas de calor. El hemisferio norte se prepara para el solsticio de verano con los primeros domos de alta presión. Se prevén temperaturas extremas tempranas en Norteamérica, Europa y Medio Oriente.
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corazón a corazón. Hablar del corazón, a veces pensamos que es un órgano independiente que trabaja automáticamente todo el tiempo y que no está ligado a nuestras emociones o a nuestros sentimientos. De verdad, tenemos una equivocación tremenda. Nuestro corazón está ligado a las situaciones del amor, del perdón, de los resentimientos. Y quiero decirte algo muy importante. Conozco a muchas personas que están enfermas de arritmia cardíaca, de males al corazón, debido a que no perdonaron a su mamá, que tal vez su mamá murió. A todas las personas que nos están escuchando en la radio, quiero darles una magnífica noticia. Vamos a proteger el corazón, pero desde las emociones también, perdonando, perdonándonos, pero no de una manera religiosa, porque de una manera religiosa, tú dices que perdonas, pero lo llevas dentro de tu corazón. Vamos a verlo desde una manera científica. Cuando tú perdonas verdaderamente, puede ser que

0: estás siendo original porque no te ama, porque no le has creído a él. Él te perdona, no porque el padre te lo haya dicho, porque te ama. Porque te amas, debes de cuidar tu corazón. Hablando de algo muy importante, llega a nosotros la combinación de fibra molisana y jugo rojo flavorante. Fibra molisana va directamente a tratar en nuestro cerebro en situaciones que a veces son emocionales. Personas que sienten que las persiguen, una especie de paranoia, un desánimo tremendo en el que sienten que las traicionan, pero esto se une también en su mente y les pasa. No, yo lo presentía, yo presentía que me iban a robar y les roban. Yo presentía que iba a perder mi dinero y lo perdí. ¿Sabes qué? Esto está ligado a dos cosas. Tú estás sembrando en tu mente, lo tienes en tu corazón y funciona mal porque tú también puedes ser que te estés inflamando en el órgano interno. ¿Qué hace fibra molisana por ti? En primer lugar, brinda un nutriente que se llama omega 3, vitamina E, vitamina A, vitamina D. El omega 3 que contiene fibra molisana va a nutrir el cerebro para evitar que nosotros tengamos pensamientos pesimistas, pensamientos negativos, pensamientos de miedo, de temor, de angustia, de paranoia, de sentir que cuando duermes sientes que es la verdad. Decía un hombre que era musulmán: si sueñas que tu esposa te está engañando, levántate y pégale. Ella no sabe ni por qué le pegaste o por qué le estás maltratando, pero tú sí sabes, porque te engañó en el sueño. ¿Sabes qué? Hay personas que sueñan y lamentablemente hacen del sueño su realidad. Aléjate de los malos pensamientos. En paz me acostaré, así mismo dormiré, porque solo tú, Señor, me haces estar confiado. Vamos al neollo. Vas a tomar 3 cucharadas de fibra molisana, 3/4 litro de agua y un caballito de jugo rojo flavorante. ¿Para qué sirve esto? En primer lugar, sirve para el corazón y para el cerebro. Los nutrientes de fibra molisana en el cerebro lo nutren. Jugo rojo flavorante maneja una sangre menos densa, más líquida, libre de coágulos, libre de estrés, libre de radicales libres y también de colesterol y de triglicéridos. Vas a tomarlo secuencialmente. Te vas a dar cuenta que hasta tu manera de pensar cambia, tu manera de actuar cambia. Se van a alejar las arritmias. Ve a hacerte un análisis del corazón. Si te habían dicho que tú tenías un mal al corazón, primero comienza con ser agradecido, con perdonar a las personas que te han ofendido, con amarte, con hablar con tu corazón: te amo, te cuido, te amo, me comprometo a cuidarte, porque mientras tú duermes, el corazón sigue trabajando. Mientras tú descansas, él no descansa. No mueras, no mueras prematuramente. No permitas que la muerte llegue a tu casa, porque tus hijos te necesitan viva, te necesitan vivo. Ámate, perdona, toma tu jugo rojo flavorante y este batido de fibra molisana. Fibra molisana fortalece el corazón, claro que sí. Nutre el corazón, sí. Lo que hace, fortalece todo el sistema nervioso. Esa situación de que tú soñabas, pensabas, actuabas en base a presentimientos, a paranoia, a sentir que alguien te estaba acusando, persiguiendo, que te iban a robar. Vive en paz, piensa en el Señor, mas Dios mantendrá en perfecta paz aquel cuyo pensamiento en él persevera. Pero no basta eso, eso sí es espiritual, no religioso, pero además de amar a tus semejantes, ámate y empieza a tomar tu jugo rojo flavorante secuencialmente como un bendito hábito. No lo dejes de tomar. Si eres diabético, te va a regular la glucosa, va a proteger tu corazón, va a regular la presión arterial, va a bajar el colesterol. Combínalo con tu fibra molisana y nutre tu cerebro. Bendiciones. Se despide de ustedes su amigo, su hermano, doctor Benjamín, con esta cápsula informativa. Mañana nos escuchamos. Gracias.
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3: Ha iniciado por fin el tan esperado Mundial de Fútbol, pero más allá de la alegría y emoción que este deporte provoca en nuestro país, la gran pregunta es, ¿por qué el gobierno de México está más a favor de la FIFA que del sector empresarial mexicano? Como muchos saben, son los empresarios, especialmente los pequeños y medianos, los que mueven la economía nacional, y ellos serían los más afectados con las medidas restrictivas de la Federación Internacional de Fútbol, que han sido respaldadas por las autoridades mexicanas. De acuerdo con distintas asociaciones empresariales, todos los comercios como restaurantes, bares, pubs, entre otros, están obligados a pagar una licencia para transmitir los juegos del Mundial en el establecimiento. Dicha licencia tiene un costo de 5,000 pesos, pero si el comercio tiene hasta 20 mesas, entonces tendrá que cubrir un importe de 15,000, y si supera ese número de mesas, pagará 25,000 pesos. Una barbaridad, sobre todo considerando que 32 de los 104 partidos serán transmitidos por televisión abierta en México, y esto incluye la ceremonia y el partido inaugural, todos los juegos de la selección mexicana, los encuentros más atractivos de la fase de grupos, así como las semifinales y la gran final. Lo peor es que si no pagan, los multarán con hasta 586,500 pesos. Sin duda, miles de negocios terminarán afectados, y todo porque el gobierno se inclinó a favor de la FIFA y no de los empresarios mexicanos.
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4: La inauguración del Mundial 2026 en el Estadio Azteca hizo historia al homenajear la cultura mexicana con un gran espectáculo musical. El evento destacó por la participación de figuras como Maná, J Balvin y Belinda, junto a una icónica e inolvidable actuación de Shakira. La superestrella surcoreana, EJAE, vocalista de K-pop y el legendario tenor italiano Andrea Bocelli, protagonizaron la inauguración de la Copa Mundial de la FIFA. Ambos interpretaron DNA, el himno oficial del torneo, producido por el famoso DJ francés David Guetta. Durante la ceremonia inaugural de la Copa Mundial, en el Estadio Ciudad de México, la actriz mexicana Salma Hayek acompañó al presidente de la FIFA, Gianni Infantino, para colocar el trofeo en el escenario y brindar un emotivo mensaje de bienvenida. Alejandro Fernández interpretó el himno nacional mexicano en la inauguración de la Copa Mundial de Fútbol. El histórico momento ocurrió previo al primer encuentro entre la selección mexicana y Sudáfrica. La selección mexicana venció a Sudáfrica 2-0 en el partido inaugural de la Copa del Mundo. El delantero Julián Quiñones se convirtió en el autor del primer gol del torneo, apenas al minuto 8 del encuentro, y al posterior gol de Raúl Jiménez. La FIFA implementó una nueva regla que establece pausas de rehidratación obligatorias a mitad de cada tiempo, minuto 22, de todos los partidos. Estos descensos duran 3 minutos exactos y se aplican sin importar las condiciones climáticas, buscando proteger la salud de los futbolistas. Katia Itzel García fue seleccionada por la FIFA para el Mundial 2026, consolidándose como una de las árbitras más importantes de México. Su inclusión representa el mayor logro de su carrera.
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6: plataformas del Diario de Chiapas y también por la radio del diario. Soy Moisés Jurado y a nombre del titular de este espacio de denuncia pública, mi querido Felipe Alamilla, a quien le mandamos un fuerte abrazo y también el cordial saludo de Felipe para ustedes y todo su auditorio. Pues bueno, agradecemos como cada emisión ya estar, pues bueno, en sintonía y sobre todo también informándose en esta mañana lluviosa de viernes en esta onda tropical número 6 que ha arribado aquí a la capital chiapaneca, la zona metropolitana, y desde la madrugada, alrededor de las 5:30, reportaron pues varios personas que a esa hora comenzó esta lluvia. Vamos a tener en entrevista al secretario de Protección Civil Municipal de Tuxtla Gutiérrez, Eder Mancilla, más adelante, también para que nos dé los pormenores de toda pues esta jornada y también a extremar precaución, principalmente si va a circular sobre el libramiento norte-oriente, a la altura de la Fiscalía General del Estado, donde también ya reportan afectaciones en esta zona, y también pues en la parte del periférico sur-poniente, en esta zona pasando el puente de Colores, en la exfuente, también ya hay pues reportan también pues afectaciones, encharcamientos principalmente en esta jornada lluviosa. 25 grados centígrados es lo que marca en estos momentos la temperatura. A cuidarse y sobre todo también pues a los niños, principalmente, que pues están sin clases, ¿no? Por este paro que continúa en por parte de la Coordinadora y el Sindicato Nacional de los Trabajadores de la Educación. Pero antes de empezar, quiero saludar con toda la información, quiero saludar en esta mañana a todos mis compañeros, a la licenciada Tania Selva, subdirectora de Diario TV Multimedia, a mi estimado Víctor Estudillo en la producción, a mi querido Charlie Solís en Switcher, y bueno, a mis compañeras muy profesionales en la edición, tanto Carolina, está también Luz Adriana, está también Fernanda, Yajaira, bueno, a todas mis compañeras les mandamos un fuerte abrazo, y sobre todo pues en esta jornada que a muchos pues nos empapamos, y también los precios de los taxis y de los servicios del transporte público, principalmente en esta modalidad de taxi, pues están encareciendo, están caritos, así que no importa si es de plataforma o es de sitio, están pues ahora sí elevados los precios, dependiendo obviamente la zona donde se vaya a trasladar en esta mañana. Y hablando de la zona, saludamos también allá a mi estimado Ángel Cañas, allá en Berriozábal, a través de la frecuencia del 106.7 de la FM, donde los pueden escuchar también, y toda una excelente barra programática. Saludamos ahí a la hermosa gente de la ciudad de Las Hamacas, allá en Berriozábal, y por supuesto, le damos los teléfonos para que usted también se pueda comunicar a la cabina, ya sea aquí en Tuxtla Gutiérrez, en la zona metropolitana. Se puede comunicar a 961-612-2860, en Tapachula a través del 96.3 de frecuencia modulada al 962-311-2796, en Palenque, la zona norte de Chiapas, pueden escuchar por supuesto la radio del diario a través del 103.7 de FM al 916-282-1117, y también tenemos el teléfono de Diario TV Multimedia, 961-545-8889, y también ponemos a su disposición nuestras cuentas oficiales para que se mantenga informado, ya sea a través de TikTok, de Facebook, Instagram. Estamos pues prácticamente como Diario de Chiapas, a excepción de Facebook, estamos como Diario TV Multimedia, así nos encuentras, y pues obviamente está toda la información que puedes encontrar, tanto los reels ahí en TikTok con la cuenta de arroba Diario de Chiapas, también el contenido de los podcasts y demás a través de Spotify en arroba Diario Chiapas, y bueno, nuestras cuentas tanto en la aplicación de X, en YouTube, y por supuesto Instagram como Diario de Chiapas Oficial. Así nos encuentras, y también en internet www.diariodechiapas.com, y también aquí en la radio del diario, si le pones www.laradiodeldiario.com, y también tienes esta excelente opción, tres frecuencias, tanto la zona centro, zona metropolitana, norte, y la zona del Soconusco. Y también saludamos ahí a nuestro estimado Diego Morales, director de la radio del diario, y también a Ricardo Carmora, que está ahorita en la operación técnica aquí en la 97.7 de FM. Y a nombre también de los directivos, del doctor Gerardo Toledo y el licenciado Rogelio Toledo Coutinho, le damos ahora sí la más cordial de las bienvenidas en esta jornada ya de viernes, viernes intenso, pero también hay buenas noticias, porque de entre ellos ya los maestros por lo menos van a liberar la el centro de distribución de combustible de Pemex en la zona de Plan de Ayala, así que pues si usted andaba con el pánico, se iba a quedar sin combustible, pues bueno, lo invitamos a que guarde la calma. Además está lloviendo, si el día de hoy le tocó trabajar, pues bueno, eso sí, a extremar precauciones. Déjeme presentarle en estos momentos la portada del diario de Chiapas, lo que nos presenta ya en esta edición de viernes 12 de junio. Verano turístico, presentadores de servicios turísticos reportan un aumento en las cotizaciones para las vacaciones de verano. Protestas por feminicidio en el Azteca, extorsiones focalizadas, pues eso lo refiere el fiscal del estado. Ya ven, no hay denuncias contra la CENTE. Mejorarán conexión, calles que conectarán con el libramiento norte, tendrá todos los servicios básicos. Esto pues lo comenta el presidente municipal Ángel Torres. Festeja Eduardo Ramírez con la afición triunfo de México. Nos la jugamos por la seguridad. Esto lo comenta Óscar Alberto Aparicio Bendaño. Bloquean aeropuerto y la de cuota de San Cristóbal. Y casi 2.500 escuelas sin clases por paro. Y el notario del futuro, custodio de la dignidad. Ana Laura asiste a encuentro del Kovács y primer triunfo en arranque del Mundial. Esto y más lo va a encontrar en su periódico Diario de Chiapas, La Verdad Impresa, y también va a encontrar la sección de La Nota Roja y Mi Colonia, que ahí también exponemos pues toda la situación que acontece aquí en la capital chiapaneca. 10 pesos lo encuentra, ya sea con su poseedor de preferencia. 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La Verdad Impresa se llama Diario de Chiapas. Y ahora déjeme presentarle el mensaje del el gobernador del estado, el doctor Eduardo Ramírez Aguilar.
7: Quiero darles una muy buena noticia al pueblo de Tuxtla Gutiérrez, a toda la gente de nuestra capital chiapaneca, que estamos aquí en el parque que se llamará Parque Bonampak, donde está la cabeza maya. Me acompaña el alcalde, la secretaria de Infraestructura, las cámaras, diputada y funcionarios del gobierno del estado. Aquí va a ser realidad la petición que ustedes hicieron. Será un parque inclusivo para hacer deporte, entretenimiento para los niños, las niñas, para poder recrear las mascotas también. Y va a tener un consultorio de veterinaria para dar asistencia a todas las mascotas que visiten este espacio. Que será un espacio que quedará de muy, muy buen gusto y fue pensado con la idea de todos los arquitectos, personajes de Tuxtla Gutiérrez que opinaron respecto a la construcción. Entonces, estamos dándole inicio y yo espero que... ¿Cuánto tiempo va a tardar la obra?
8: 5 meses aproximadamente, si las lluvias lo permiten también.
7: Estamos hablando de junio, julio, agosto, septiembre, octubre, para octubre. Es posible que tengamos concluida esta obra. Felicidades a todos y buenas tardes.
6: Enhorabuena por los trabajos y acciones que está realizando el gobernador del estado, el doctor Eduardo Ramírez Aguilar, y también qué bueno que se preocupe por este sector de los caninos, de los perritos. Así que pues ahí está el mensaje. Y ahora le presento a continuación la editorial de la Radio del Diario.
3: Ha iniciado por fin el tan esperado Mundial de Fútbol, pero más allá de la alegría y emoción que este deporte provoca en nuestro país, la gran pregunta es, ¿por qué el gobierno de México está más a favor de la FIFA que del sector empresarial mexicano? Como muchos saben, son los empresarios, especialmente los pequeños y medianos, los que mueven la economía nacional, y ellos serían los más afectados con las medidas restrictivas de la Federación Internacional de Fútbol, que han sido respaldadas por las autoridades mexicanas. De acuerdo con distintas asociaciones empresariales, todos los comercios como restaurantes, bares, pubs, entre otros, están obligados a pagar una licencia para transmitir los juegos del Mundial en el establecimiento. Dicha licencia tiene un costo de 5,000 pesos, pero si el comercio tiene hasta 20 mesas, entonces tendrá que cubrir un importe de 15,000, y si supera ese número de mesas, pagará 25,000 pesos. Una barbaridad, sobre todo considerando que 32 de los 104 partidos serán transmitidos por televisión abierta en México, y esto incluye la ceremonia y el partido inaugural, todos los juegos de la selección mexicana, los encuentros más atractivos de la fase de grupos, así como las semifinales y la gran final. Lo peor es que si no pagan, los multarán con hasta 586,500 pesos. Sin duda, miles de negocios terminarán afectados, y todo porque el gobierno se inclinó a favor de la FIFA y no de los empresarios mexicanos.
6: Ahí tiene el editorial de la Radio del Diario. Y ahora pasando a otra información en tema que también nos compete aquí en la zona metropolitana de Tuxtla Gutiérrez. El día de hoy, como le había comentado al principio de esta emisión, van a haber movilizaciones por parte de la Coordinadora y el Sindicato Nacional de Trabajadores de la Educación. A pesar de las condiciones climáticas, pues bueno, van a hacer la toma de casetas en la vía Tuxtla-San Cristóbal. Así que ahí en esa zona, pues bueno, van a librar pues esta caseta. Así que extreme precaución, y sobre todo también manejar con mucha precaución en esta vía, que es la de la vía Tuxtla a San Cristóbal, que ya por lo regular siempre hay accidentes en esta autopista. Y en la parte poniente de Tuxtla Gutiérrez, pues bueno, el día de hoy a partir de las 2 de la tarde, los magisterio, pues bueno, se va a retirar ahí de las instalaciones de Petróleos Mexicanos, esto a partir de las 2 de la tarde, luego de varios días ya de permanencia, pues en esta terminal, 5 días, pues han estado en esta zona, que han afectado sobre todo también a todos los habitantes de Plan de Ayala, de Juan Crispín, de la colonia La Gloria, por supuesto la gente que trabajadora que viene de tanto de Coita, Sintalapa, Berriozábal, pues esta zona han sido muy afectados por este bloqueo, que hasta el día de hoy va a estar a las 2 de la tarde, y posteriormente todo este contingente se va a concentrar ya en el Parque Central. Y bueno, van a seguir pues estas actividades. Recordemos que ayer también se vieron afectados cientos de usuarios y tantos turistas nacionales y extranjeros en el Aeropuerto Internacional Ángel Albino Corzo, donde la movilización por parte de la CENTE, pues también causó ahí estragos en nuestro aeropuerto. Así que el día de hoy, a extremar precauciones, a pesar de la lluvia, pues ellos siguen en pie de lucha. Yo le invito a que me acompañe a esta primera pausa y continuamos con más información en Denuncia Pública.
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9: Las 10 con 12 minutos.
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11: Jennifer López, David Guetta y Gabito Ballesteros, Sálvame Hoy. Número 9.
12: Quevedo y Elvis Crespo. La Graciosa.
13: Como La Graciosa.
11: Número 8.
12: Michael Jackson. Beat It.
11: Número 7.
12: Aitana. Superestrella.
11: Número 6.
12: Drake. Janis.
13: Teach me, baby.
11: Número 5.
12: Olivia Rodrigo. The Cure.
11: Número 4.
12: Anita Lisa Rema. Goals. Oh,
11: Número 3.
12: Ariana Grande. Hate That I Made You Love Me.
11: Número 2.
12: BTS, Swim.
6: La mañana con 15 minutos y qué bueno que se sigue informando a través de las plataformas de Diario de Chiapas y por supuesto a través de la radio del diario. En esta mañana para mí es un gusto saludar y tengo la línea al secretario de Protección Civil Municipal de Tuxtla Gutiérrez, Eder Mancilla, quien pues bueno, en esta jornada tan intensa ya de lluvia nos va a platicar pues sobre los pormenores, sobre la situación y el reporte pues de que acontece en esta jornada lluviosa. Mi estimado Eder, muy buenos días.
14: ¿Qué tal, Moisés? Muy buen día, te saludo con gusto.
6: Platícanos, ¿cómo están el tema de las afectaciones, principalmente pues en la zona norte-oriente, Tuxtla Gutiérrez, ahí sobre la 24 de junio, el Rosario? Pues ya vemos que hay elementos también de Protección Civil en estos momentos, pues ya realizando los trabajos correspondientes. ¿Qué nos puedes decir al respecto?
14: Sí, claro, pues bueno, las lluvias empezaron justamente desde las 5:40 de la mañana. De acuerdo al pronóstico de Conagua, va a estar de manera intermitente durante el transcurso de todo el día, con intensidades de lluvia ligeras, moderadas a fuertes. Hasta el momento tenemos pocas afectaciones, pero lo que más se ha reportado, de acuerdo en las redes sociales y los recorridos que estamos haciendo, son encharcamiento en vialidades. El río Sabinal se mantiene en un nivel bajo todavía, no ha subido del 40%, que fue lo máximo que alcanzó hace aproximadamente hora y media. Ahorita se encuentra en un 20% de capacidad hidráulica, en lo cual no representa un riesgo mayor de desbordamiento. Sin embargo, le pedimos a la población que esté atenta a las indicaciones y a recomendaciones que en su momento se puedan dar a través de Protección Civil del Estado, Protección Civil Municipal, esto de acuerdo a cómo se vaya, pues ahora sí evolucionando el fenómeno meteorológico que tenemos presente en la ciudad capital. Comentarte de igual manera que de las afectaciones que tenemos, algunas han sido de carros o vehículos varados en diferentes vialidades. Hasta el momento son 4 reportes que tenemos. Y el caso de también del COVAC 13, que comentaron que se estaba encharcando y que ocupaban una evacuación, ya el personal de Protección Civil se hizo presente, no había mayor cosa, eran nomás 3 salones que en su momento sufrió un pequeño encharcamiento, pero ya platicó también con un estudiantil, ahí con los directores, para que también tomen sus previsiones en un dado caso que se llegara a generar algo mayor. Hasta el momento no tenemos cuestiones lamentables o hechos relevantes. Sin embargo, pues estas lluvias van a seguir durante el transcurso de todo el día.
6: Trabajos que han hecho de prevención, hemos visto que, bueno, una intensa jornada desde la temporada de sequía, que también ustedes estuvieron combatiendo los incendios aquí en la capital, también con este tema de la contingencia ambiental, y con esta onda tropical número 6, pues bueno, los trabajos se han visto, y también para las personas que viven sobre los embovedados, la zona de San Roque, San Pascualito, ¿qué nos puedes comentar sobre ello?
14: Bueno, hasta el momento también esa zona no tiene algún riesgo, no representa ninguno, pues, ya que estuvimos haciendo también nosotros lo que es el recorrido, incursiones dentro del embovedado, para ver si tenía afectaciones, las cuales fueron solventadas en tiempo y forma para esperar temporada lluvia sin ningún tipo de riesgo alto. Sin embargo, pues bueno, también en las condiciones que se han presentado en la ciudad de lluvias constantes, en su momento puede generar alguna erosión en algunos otros puntos de los embovedados. Para ello, posterior, después de las lluvias, hacemos incursiones para verificar también esta situación y hacer una valoración de riesgo de la estructura misma.
6: Estimado Eder, ¿Tuxtla Gutiérrez cuenta con algún tipo de albergue en este tipo de situaciones o para aquellas personas que viven en alguna zona de riesgo para tener alguna capacitación o mayor orientación?
14: Sí, claro, tenemos 4 refugios temporales que están de manera permanente y constantes abiertas. Estas están a cargo del DIF municipal. Y pues bueno, también tienen el apoyo de lo que es la Secretaría de Salud Municipal por alguna atención a personas que en su momento puedan tener alguna afectación en el tema de salud.
6: Y en esta temporada, pues bueno, ya la temporada de lluvia que ya comenzó aquí en el estado, ¿qué recomendaciones les puedes dar para el auditorio? Principalmente que pues hemos visto que, al menos en Tuxtla Gutiérrez, las lluvias es por la tarde. Hoy nos sorprendió esta lluvia matutina, pero principalmente por algunos encharcamientos, también el reporte de algunas coladeras o tapas de drenaje que también pues se accidentan muchos motociclistas en esta, pues en esta temporada, lamentablemente.
14: Pues sí, realmente la recomendación es para quien transita en diferentes vialidades de Tuxtla Gutiérrez, es el reducir las velocidades, porque bueno, ya con el pavimento o el asfalto mojado es más difícil que agarre de pronto freno los vehículos, principalmente por la arenilla que a veces genera el material de arrastre, las propias lluvias. Y pues bueno, si la lluvia es fuerte, pedirle también a los conductores que enciendan sus luces para también en su momento dado poder identificarlos donde están transitando.
6: Mi estimado Eder, ya prácticamente ya para pues ir culminando esta entrevista, sabemos que también estás el día de hoy con mucha actividad, principalmente por este tema de la lluvia. Qué bueno es recalcar eso, que no hay algún saldo rojo, y sobre todo también recalcarle a la ciudadanía sobre el nivel del río Sabinal.
14: Pues bueno, como comentaba, el río Sabinal en el momento no presenta un riesgo mayor, se tiene el 20% de capacidad hidráulica, esto es de acuerdo al llenado. Estamos con monitoreo constante a través de vías cámaras y de recorrido vía terrestre con el personal de protección civil municipal. En un momento que se llegara a presentar algo más grave, pues bueno, se le va a hacer el alertamiento y notificaciones a través de las redes sociales y a través de medios tan responsables como ustedes que nos ayudan a difundir este tipo de situaciones.
6: Pues muchísimas gracias, mi estimado Eder Mancilla, secretario de Protección Civil Municipal de acá de Tuxtla Gutiérrez. Agradecemos la llamada. Sabemos que pues, el día de hoy hay una intensa jornada de trabajo por parte de todos los elementos, también de la Secretaría de Seguridad del Pueblo y también de la misma Secretaría Municipal en Tránsito, pues en esta en este viernes tan lluvioso, y continúan las lluvias aquí en pues en la capital. Hay que manejar con precaución, reducir sobre todo la velocidad. Recuerde que también el ayuntamiento ha puesto señalamientos de zonas de riesgo, como en esa parte del suroriente, surponiente, donde nos encontramos justo bajando la curva de Hondipot. Ahí también hay elementos en esta mañana acuerpando, no hay, hay ligero encharcamiento, pero eso sí, exhortan sobre todo a manejar con precaución. Y pues bueno, de este reporte, así como nos comentó Eder Mancilla, secretario de Protección Civil Municipal, pues sí, se reportó y se atendió también a 4 vehículos varados, uno en el libramiento norte y cuarta oriente, también sobre el bulevar Ángel Albino Corzo. Hubo otro vehículo también que se reportó sobre el libramiento norte a la altura del Banco de Sangre, y el libramiento norte a la altura de la Fiscalía. 2 domicilios también se reportaron con encharcamientos, uno en la colonia Gabriel Gutiérrez Cepeda y el otro en la institución educativa, que también estuvo en una institución educativa, como lo comentaba ahí, el COBACH 13. Y bueno, se mantiene pues el despliegue del personal en campo para la atención de reportes, evaluación de riesgos y apoyos a la población afectada. Así que en esta jornada, si usted está en casita con sus hijos disfrutando de la emisión, pues bueno, qué mejor, ¿no? Y sobre todo, eso sí, estar muy atento a todos los comunicados que difunde el ayuntamiento, Protección Civil Municipal, Estatal, para esta temporada de lluvia, y sobre todo salvaguardar nuestra integridad. Y eso sí, es que no falta a veces uno que es muy atrabancado y tratar de cruzar pues calles encharcadas, el arrastre de los vehículos. ¿Cuántas veces hemos escuchado y hemos reportado este tipo de incidentes? Y esperemos que en esta jornada pues todo marche tranquilamente. Pero pasando ya ahora a otra información, déjeme comentarle que la Conalfolk, así, la delegación de Chiapas ya te está esperando. Y es que si eres un apasionado de la danza folclórica mexicana y tienes el deseo de aprender y compartir más de nuestras tradiciones, pues este es un buen momento y este es un buen lugar. ¿Por qué? Porque formarán parte del Consejo Nacional de Folclor Mexicano, ya una asociación integrada por más de 21 delegaciones que trabajan unidas para fortalecer la cultura, la danza y el folclor de nuestro país. Aquí encontrarán un espacio abierto para crecer, convivir y sobre todo representar con orgullo nuestras raíces. Para más información se pueden contactar a través de las redes sociales oficiales, a través de y también al número 961-238-0728 y en Facebook los encuentran como Delegación Chiapas Conafolc. Pero aquí un poquito más de lo que le comento.
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6: Pues ahí tiene esta invitación. Pasando a otra información, pues ya es necesario indagar para evitar riesgos con plantas, eso lo aseguran pues el Jardín Botánico, y es que las vistosas flores amarillas que cubren la Avenida Central cada año son un símbolo de lo inconfundible de lo que es la nuestra ciudad durante esta temporada. No obstante, Manuel Rivera Jaramillo, director del Jardín Botánico, doctor Faustino Miranda, señaló que el árbol de primavera no representa la alternativa más adecuada para adornar las aceras públicas. El especialista detalló que el inconveniente principal proviene del vigoroso desarrollo de sus raíces, el cual termina por destruir la infraestructura de la ciudad, afectando especialmente a los pavimentos y las banquetas. Por esa razón, pues recomienda que este tipo de vegetación sea plantada en parques o en zonas despejadas, donde sus raíces logren expandirse libremente sin generar afectaciones materiales. La base de estos árboles, pues bueno, poseen un crecimiento sumamente extenso que destruye el cemento, levanta los adoquines y pueden llegar a dañar los cimientos de construcción aledañas. Un reflejo de esta situación se evidencia en la misma Avenida Central, y sí, y es que pues ahí están pues estos inconfundibles árboles, ¿no? De primavera, que realmente se ven hermosos ahora sí en la temporada de primavera, pero pues sí, estos árboles, y sobre todo si usted va a plantar un árbol, ya sea en su casa, en su terreno, es importante también pues tener la orientación de algún biólogo para ahora sí tener una buena cosecha, una buena plantación. Así que vamos a hacer una brevísima pausa, la segunda de esta emisión de Denuncia Pública. Yo le invito a que no le cambie, y sobre todo de frecuencia y a través de las redes sociales. Vamos a una pausa y regresamos.
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9: Las 10 con 27 minutos.
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0: 10 de la mañana ya con 30 minutos. Ya también nos han comentado que ya salió el solecito aquí en la capital chiapaneca. Por lo menos ya ha hecho una pausa esta onda tropical número 6. Así que, pues bueno, aprovechar de mientras este solecito. Ahora, pasando a otra información, déjeme comentarle que, pues bueno, ya empezó la fiebre del Mundial del Fútbol ayer con esta increíble inauguración donde estuvo Shakira, J Balvin y, bueno, otros artistas. Y sobre todo también, pues, torneo que arrancó con el gane de la selección mexicana, donde cientos de familias ahora sí se reunieron y también aquí entre los mismos compañeros para disfrutar de este partido. ¿Usted dónde lo vio? ¿Lo pudo ver en algún restaurante o en casa? Y sobre todo, pues bueno, que este partido le ha dado, pues, por lo menos en esta primera, pues en primer encuentro, la ventaja a nuestra selección mexicana. Pero sobre todo esto también, nuestro compañero José Salazar preparó algo, y es que 40 años después de fútbol volvió a darle un regalo a la generación de los 80, disfrutar un segundo mundial en casa. Aquí la información.
1: 30 años después, el fútbol volvió a darle un regalo a la generación de los 80, disfrutar un segundo mundial en casa. Aquellos niños que vieron el México 86 llegaron a esta justa mundialista convertidos en adultos, y muchos de ellos acompañados ahora por sus hijos. La mañana parecía transcurrir con normalidad. La escasa circulación de automóviles daba la impresión de una ciudad apagada. Las primeras gotas de lluvia caían sobre Chiapas, anunciando un día distinto, aunque todavía imperceptible para la mayoría. Mientras algunos chiapanecos perdían vuelos en el aeropuerto debido a las movilizaciones de la gente, miles de personas se preparaban para otro acontecimiento. En los hogares se acomodaban las botanas, se recibían a las familias y amigos, y otros buscaban el mejor lugar para seguir el partido. No era un encuentro cualquiera. Era el debut de México en el tercer mundial organizado en territorio nacional. La emoción llegó temprano. Al minuto 9, Julián Quiñones marcó el primer gol de la selección mexicana y desató el festejo en salas, restaurantes y plazas. La esperanza creció hasta que en el minuto 67 Raúl Jiménez apareció para marcar el segundo tanto y sentenciar el resultado. Dos goles bastaron para cambiar el ánimo de la mañana. Para quienes esperaban 4 décadas para volver a vivir un mundial en casa, el triunfo no fue un solo resultado deportivo. Fue un reencuentro con la memoria, con la ilusión y con el sueño de volver a crecer. Con imágenes de Eric Bustillos para Diario Media Group, José Salazar.
0: 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Y hablando de la selección mexicana y de fútbol, pues bueno, también con el primer triunfo, aunque yo siento que pues no hay que correr, ¿no? Hay que ver cómo va a estar la selección mexicana, y esperemos que, pues, enhorabuena, le siga yendo bien en los siguientes partidos, ya que, pues bueno, también con el primer partido después de, comentaba, y eso sí lo comentó mi estimado Eduardo Solís, que 8 veces ha sido sede, que ha inaugurado un partido oficial México, no había ganado, y en esta ocasión, pues bueno, ya ganó. Y sobre esto, pues también se dio la celebración ahí en la Diana Cazadora, donde el gobernador Eduardo Ramírez, pues asistió con la afición, pues ahora sí, ante el triunfo de la selección mexicana. Aquí un poco de las imágenes.
2: Tras el triunfo de México en el partido inaugural del Mundial 2026, el gobernador Eduardo Ramírez Aguilar celebró junto a cientos de chiapanecas y chiapanecos en la capital del estado. El mandatario convocó a vivir la pasión futbolera en unidad y a celebrar con orgullo a la selección nacional. Durante esta jornada inaugural de la Copa Mundial, la afición se congregó en puntos emblemáticos como la Diana Cazadora, donde familias enteras compartieron la alegría por el triunfo de México ante Sudáfrica.
0: Ahí está, pues bueno, así se vivió también el triunfo de la selección mexicana contra Sudáfrica, 2-0, y pues bueno, vamos a ver cómo le va en este Mundial 2026, pues a la selección. Esperemos que, pues ahora sí lleguemos al menos al quinto o al sexto partido, que para muchos, pues sí, es lo que quieren ver, ¿no? Un sexto partido de la selección. Y ahora, nuestra compañera Adebet Morales nos preparó también la siguiente información, fútbol en abonos, el golazo de, a ver, tenemos otra información, me comentan, de José Salazar, aquí también, el reporte.
3: Para muchos aficionados al fútbol, el verdadero rival no estará en la cancha, estará en el estado de cuenta. Una encuesta reveló que

0: hospedaje y recuerdos, y otros destinarán entre 30 y 60 mil pesos. El problema es que el 43% reconoce que podría terminar una nueva deuda por seguir la fiesta mundialista. Porque una cosa es gritar un gol durante 90 minutos y otra diferente, pagar mensualidades durante varios años.
1: Bastante razón, mi compañero José Salazar, ¿no? Y más también para los negocios con estas, pues, nuevas normativas que implementó, pues, hace unos días también la FIFA sobre la transmisión en los bares, restaurantes y demás comercios. Si usted tiene una taquería y distribuye, pues, esta, pues, material del partido, hasta puede ser sancionado, ¿eh? Sancionado por la misma FIFA. Así que también la Coparmex, inclusive, ya dio un aviso sobre qué puede hacer como usted, como, pues, restaurantero en ese sector, para no tener, pues, alguna multa por parte de esta Federación de Fútbol. Y ahora, pasando a otra información, cambio de ruta. La Red por la Inclusión de la Diversidad Sexual informa a la comunidad LGBTTQ+, organizaciones aliadas, medios de comunicación y público en general, que por respeto a la manifestación que actualmente realiza el Magisterio Chiapaneco, se ha determinado modificar el recorrido del Man Pride 2026, la Marcha del Orgullo LGBTTIQ+, de Chiapas. El nuevo punto de concentración será a partir de las 10 horas en el Parque Chiapasiónate, donde se desarrollarán diversas actividades de convivencia, información y celebración de la diversidad. Posteriormente, el contingente partirá en un punto de la 1 de la tarde recorriendo el Boulevard Ángel Albino Corzo hasta llegar al Parque 5 de Mayo, donde culminará la marcha y se disfrutará del concierto de la artista Erika Alcocer. La modificación del recorrido se hizo por cuestiones técnicas y sobre todo de logística y de organización. Agradecen su comprensión y apoyo para seguir construyendo un espacio seguro, digno y lleno de orgullos para todas, todos y todes. Les pedimos compartir, pues, esta información para que usted, si va a asistir este próximo 13 de junio al Man Pride, pues bueno, la cita es a partir de las 10 de la mañana en el Parque Chiapasiónate, ubicado, pues, en el lado oriente de Tuxtla Gutiérrez. Así la información ante, pues bueno, sí, pues las movilizaciones por parte de la gente que tiene, pues, ahí bloqueado el Parque Central, porque ellos iban a salir de la ex Fuente de Colores, el Puente de Colores de aquí, de lado poniente. Y bueno, pasando a otra información, relevos en policías de Comitán, y es que Chiapas ahora sí brilló en la inauguración del mundial con el talento de su gente y la fuerza de sus raíces. La voz de Lidia Downs se unió a la riqueza textil chiapaneca al apostar una especie de creación de la Casa Textil Catal, dirigida por José Miguel Ramírez Vázquez, joven diseñador originario del pueblo de Venustiano Carranza. Bueno, pasando a otra información, déjeme comentarle que vamos a ver lo que nos preparó mi compañero Marco Alvarado, sin denuncias formales contra la CENTE en Chiapas.
2: La Fiscalía General del Estado no ha recibido hasta el momento ninguna denuncia formal en contra de los integrantes de la CENTE por las acciones y movilizaciones que han realizado en los últimos días, según lo informó el fiscal general Jorge Luis Llave Navarca.
3: Hasta ahorita nosotros no tenemos denuncia alguna de sector empresarial, el sector privado, o incluso no olvidemos que las dos instalaciones que fueron tomadas son federales, tanto Pemex como el aeropuerto.
2: El funcionario estatal explicó que el conflicto magisterial es un asunto de índole federal. Asimismo, señaló que las autoridades han abordado la situación con tolerancia, bajo la expectativa de que las mesas de negociación instaladas permitan alcanzar una pronta resolución.
3: Son problemas de índole federal. Estamos nosotros siendo muy respetuosos del derecho a la manifestación. El propio gobernador Eduardo Ramírez Aguilar nos han pedido tener tolerancia, estar pendientes.
2: Por su parte, el Poder Legislativo local también fijó su postura frente a estas protestas. Mario Guillén, presidente de la Junta de Coordinación Política de la 69 Legislatura Local, reconoció que si bien las manifestaciones han provocado una evidente alteración del orden público y tienen efectos directos en los ciudadanos, el nivel de violencia no ha escalado como en otras entidades del país.
4: El gobierno ha sido muy muy cuidadoso en el tema de cómo reprimir, de cómo atender esta parte. Sí, creo que debemos de tener cuidado en buscar siempre los canales de comunicación. En este caso, el magisterio históricamente ha tenido una serie de manifestaciones.
2: El diputado local respaldó la estrategia de contención y diálogo que implementó el gobierno del estado, argumentando que se ha priorizado la prudencia para evitar confrontaciones mayores. Para Diario Media Group, Marco Antonio Alvarado.
1: Ya son las 10 de la mañana con 41 minutos. Vamos a una brevísima pausa y continuamos con más información ya en el último bloque de Denuncia Pública. Pausa y volvemos.
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6: Las 10 con 41 minutos.
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0: 10 de la mañana ya con 44 minutos, estamos ya en la recta final de Denuncia Pública y sobre todo pues agradecemos como siempre su preferencia y que se esté informando en las plataformas de Diario TV Multimedia y también de la radio del diario. Nuestra compañera Carla García nos preparó pues el siguiente tema, donde el verano impulsa interés turístico por Chiapas, pero Mundial genera pocas consultas.
1: En el marco del Mundial de Fútbol 2026, Chiapas no ha registrado un porcentaje importante de consultas para ser visitado durante el desarrollo del evento deportivo. Sin embargo, el panorama es distinto para las próximas vacaciones de verano.
2: La verdad es que no ha habido muchas cotizaciones, ¿no? En este caso, de la gente que viene del Mundial. Algunos sí hay pocas, no muchas. La verdad que no hay muchas.
1: Mari Carmen Ponce Robles, presidenta y delegada de la Asociación Mexicana de Tour Operadores, señaló que para la temporada vacacional de verano existe un creciente interés de visitantes nacionales por recorrer los destinos turísticos de Chiapas. Destacó que la mejora en las condiciones de seguridad en las carreteras ha fortalecido la confianza de los viajeros.
2: Verano, sí, tenemos ya bastantes cotizaciones, pues visitantes, ¿no? Gente interesada en venir a Chiapas y sobre todo por la seguridad, ¿no? Que hay ahora en las carreteras, que ya no hay bloqueos, asaltos y está más seguro.
1: Añadió que destinos como Palenque continúan entre los sitios más visitados de la entidad y reiteró la invitación para que turistas nacionales y extranjeros conozcan los atractivos naturales, arqueológicos y de aventura que ofrece Chiapas. Informó para Diario Media Group, Carla García.
0: Y bueno, pasando a otra información, déjeme comentarle que retienen a funcionario de Ocosingo, y es que dos funcionarios del Ayuntamiento de Ocosingo permanecen retenidos por habitantes de la comunidad Cristóbal Colón, quienes exigen la presencia de una contratista señalando por presuntas irregularidades en una obra relacionada con la instalación de una bomba de agua que habría resultado dañada. De acuerdo con la información recabada, los pobladores responsabilizaron a la empresa constructora por incumplimiento de los trabajos, por lo que demandan que su representante o propietario se presenten ante la comunidad para atender las inconformidades existentes. Sin embargo, trascendió que los funcionarios retenidos no están directamente vinculados con la problemática, ya que los procedimientos correspondientes contra el contratista ya fueron iniciados por las autoridades competentes. Así, la situación de pues estos funcionarios allá en el municipio de Ocosingo. Y en esta mañana, pues tengo la línea telefónica, gracias por comunicarse con nosotros, pues nos tenemos a una señora que quiere denunciar, pues un caso ahí en la colonia Loma Bonita, Terán. Hay unos perros muy agresivos, pero queremos saludar en esta mañana. Muy buenos días. Bueno,
3: buenos días.
0: Nos comentó que quiere hacer de manera anónima su denuncia, pero le damos el espacio, por supuesto, y queremos pues saber ahora sí su reporte, su denuncia. Coméntenos.
3: Sí, claro que sí. Mire, lo que pasa es que hay unos perros que son muy agresivos y han matado a muchos perros.
0: ¿En qué parte o en qué calle es de la colonia Loma Bonita, Terán?
3: Es Callejo. Los Mangos.
0: ¿Lo puede repetir, por favor? Creo que estamos teniendo ahí tantito detallito con la comunicación. Bueno, creo que se nos cortó la llamada. Vamos a tratar ahorita de recuperar pues la comunicación. Y es que nos reportan que en el callejón Los Mangos, de ahí de la colonia Loma Bonita, Terán, cerca del panteón Ejidal, pues bueno, hay una señora que refieren que pues ya tiene pues varios años teniendo perros agresivos. Ahí vemos las imágenes que nos hicieron favor de compartir y que siempre pues atacan a los perros, gatos, y pues se ven que sí son perros de por lo menos del tamaño mediano, ¿no? Y sí se ven que son agresivos y sobre todo pues bueno, refieren también aquí la denunciante que cuando pues desafortunadamente pues atacan a alguna mascota, pues los esconden una o dos semanas a estos perros y después los vuelven a sacar. Así que pues hacemos un llamado ahí al Ayuntamiento de Tuxtla Gutiérrez, nos hubiera gustado poder, vamos a ver si podemos recuperar la llamada, la comunicación, para que nos dé por lo menos la dirección de dónde está esta persona y si también el ayuntamiento, en este caso del Chuchumóvil y demás, pues puede hacer una inspección o una verificación, porque esto representa realmente un peligro para los habitantes y sobre todo en esta zona de la colonia Loma Bonita Terán. Estamos teniendo problemas con la comunicación, pero bueno, agradecemos sobre todo, gracias a usted que nos mande pues estas imágenes, y ahí hacemos un llamado. Nos comentan que es en el callejón Los Mangos, colonia Loma Bonita Terán, por el Panteón Ejidal, así que pues esperemos, a ver, vamos a tratar de recuperar y tener de nueva cuenta la información exacta para que también podamos tener ahí el apoyo de el ayuntamiento y pueda verificar también a esta familia, a estas personas que pues lamentablemente tienen perros agresivos y esto representa un peligro. Creo que recuperamos la comunicación. Bueno, buenos días. Buenos días, de nueva cuenta. Nos comentaba que, ahí en el callejón Los Mangos está ubicado pues este domicilio que tienen unos perros agresivos, ¿no?
3: Sí, tienen unos perros agresivos y han matado como 5 perros.

0: salgan a la calle, porque a veces está ese perro suelto y tiene una cadena de castigo puesta en el cuello.
1: Ok. ¿Cuántos perros tiene la persona? ¿Es solo uno o son varios?
0: No, son varios perros. Son okay. Como 4 o 5 perros.
1: Ok. ¿Y eso está justo en qué, para darle la dirección ahora sí al ayuntamiento en ese tema, pues ahí de los de protección animal? Porque sí representa completamente un riesgo, y principalmente ustedes como habitantes de esta, pues de esta zona. Ahí vemos las imágenes que nos hizo favor de compartir, y sí, ¿no? O sea, al final de cuenta, es lamentable que pues haya dueños tan irresponsables. Así y es. Que dejen a la deriva a esos animalitos. Y en su caso, ¿ha tenido, le ha reclamado a esa persona y al dueño de esos perros?
0: Sí, hemos reclamado, pero es un poquito de hermética y no permite, porque a veces pues, que es su casa o cuidemos a los animales.
1: Efectivamente, así como nos comenta. Entonces, pues bueno, hacemos un llamado, agradecemos sobre todo que haya denunciado pues este lamentable caso ahí en la colonia Loma Bonita. Tenán, ¿nos repite por favor la dirección además de ahí donde se encuentran ubicados los perros? Creo que se cortó de nueva cuenta la llamada. Agradecemos la llamada que nos hicieron en este viernes, y sobre todo pues de eso se trata, denuncia pública, dar a conocer en este espacio. Recuerde que denunciar es un derecho y una obligación, y por ello está hecho este programa, para que usted pues dé a conocer este tipo de situaciones, y esperemos que el Ayuntamiento de Tuxtla Gutiérrez pues pueda verificar también esa zona ahí en la colonia Loma Bonita, Terán, callejón Los Mangos, ahí por el Panteón Ejidal de Terán. Ahora, pasando a otra información, déjeme comentarles que nuestra compañera Cintia Ruiz nos preparó la siguiente información. Incertidumbre por cobros del Mundial preocupa a empresarios chiapanecos.
2: A unas horas del arranque de la Copa Mundial de Fútbol, empresarios de Chiapas expresaron su preocupación por la incertidumbre que existe en torno a las posibles sanciones para bares, restaurantes y otros establecimientos que decidan transmitir los partidos de manera comercial. El presidente de Coparmex Chiapas, Edgar Axel Benítez, explicó que el debate surgió luego que diversas compañías de televisión comenzaran a ofrecer paquetes especiales para la transmisión de los encuentros mundialistas en negocios.
3: Que se puede hacer si es legal por parte de FIFA. En este sentido, las televisoras decidieron, yo desconozco si por el monto es muy elevado y ya no lo pueden recuperar a través de los comerciales que se hacen en las empresas que hacen en los partidos de fútbol, cobran una cantidad monetaria importante también para que una empresa sea ahí vista. Yo presumo que a lo mejor el dinero ya no alcanzó, y que en virtud de eso es que dijeron, bueno, ¿de qué otra forma recuperamos? Pues que bares y restaurantes, si lo transmiten, nos paguen a Televisa o a TV Azteca, ¿no? Depende ya la compañía que cada uno de los bares o restaurantes utilicen o paguen el cablevisión, ¿no? ¿Es legal? Sí es legal, porque refiero los derechos de autor, los derechos de marca, lo hace el INPI en México, donde te dicen, tu restaurante bar, oye, vas a transmitir, dependiendo del número de mesas que tengas, tú hablas a tu compañía y dices, oye, yo quiero transmitir, tengo tantas mesas, y ya la propia compañía de televisión te va a decir cuánto tienes que pagar. Si en algún momento te llegan a inspeccionar la autoridad que sea, pues tú ya dices, yo pagué, y ya con eso no te pueden sancionar, ¿ok? Eso es lo que quiero clarificar. Coparmex no tiene nada absolutamente que ver. Nosotros no somos dueños de ninguna televisora ni tenemos ningún beneficio económico. Solamente es aclarar, porque quiero evitarles multas a los empresarios.
2: Sin embargo, señaló que la principal preocupación del sector empresarial radica en la falta de información oficial sobre la forma que se aplicarán las disposiciones y quién será la autoridad responsable de supervisar su cumplimiento.
3: La verdad es que a nivel federal también incluso ha salido el director del INPI diciendo, no vamos a multar, pero bueno, entonces ¿por qué las compañías telefónicas siguen vendiendo los paquetes? Entonces como que no hay una lógica, ¿no? Entonces creo que debería salir un comunicado oficial donde realmente diga esto. También me gustaría que a nivel estatal pues haya una comunicado y que diga, oye, pues va a pasar esta situación o no. Porque se genera más incertidumbre. Eitero, yo si cobran, entiendo el por qué están cobrando, no es algo que se lo estén sacando de la manga, si es algo legal.

0: entiendo el porqué. Y si no, o sea, si no van a multar, pues también entiendo el porqué, porque es en beneficio para generar justamente esto. Y además que el fútbol creo que es el deporte del pueblo por excelencia, ¿no? O sea, haber multas, bueno, para que el empresario vea si le conviene o no le conviene contratar el paquete que vaya a cobrar su televisora, para evitarse una multa y todo lo que pueda hacer. Y de hecho yo lo conminaría a que sí lo pagase, porque si se arriesga y le llega la multa va a ser mucho más elevada y va a perder más. Y también evitarle una mala experiencia al comensal, porque si llega un comensal buscando el partido y el partido simplemente no se transmite, al rato va a salir hablando muy mal del lugar, cuando no es culpa del dueño del lugar, sino que está tratando de evitar una multa y salvaguardar pues su lugar de trabajo y de su comida y de su sustento, pues, ¿no? Eso es realmente lo único que buscamos, nosotros certeza de si sí van a multar, no van a multar, y si sí van a multar, ¿quién va a multar?
1: Coparmex consideró indispensable que las autoridades definan con claridad las condiciones para la transmisión comercial de los partidos, por lo que contar con información precisa evitará afectaciones económicas. Para Diario Media Group, Cintia Ruiz.
2: 10 de la mañana con 57 minutos, es momento de despedir esta emisión de viernes. Agradecemos como siempre su preferencia y en nombre del titular de este espacio, de mi querido Felipe Lamilla, que ya creo que el día lunes está con nosotros de nueva cuenta. Pues bueno, agradecemos como siempre la emisión y recuerde que tenemos una cita de lunes a jueves en punto a las 10 de la noche por el 97.7 de FM. Soy Moisés Jurado, tenga y disfrute de este fin de semana.
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7: La radio del diario, con el reporte del Servicio Meteorológico Nacional, el clima diario te informa. Hoy viernes, San Cristóbal de las Casas, cielo nublado. Máxima, 18. Mínima, 12. Suchiapa, cielo nublado. Máxima, 28. Mínima, 21. San Fernando, cielo nublado. Máxima, 26. Mínima, 19. Berriozábal, cielo nublado. Máxima, 27. Mínima, 20. Chiapa de Corzo, cielo nublado. Máxima, 28. Mínima, 21. Tuxtla Gutiérrez, cielo nublado. Máxima, 28. Mínima, 21. El clima diario te informó. Ante la presencia de huracanes, resguárdate en albergues si vives en zonas de riesgo. Aléjate de arroyos y no intentes cruzar zonas inundadas.
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11: Ha iniciado por fin el tan esperado Mundial de Fútbol, pero más allá de la alegría y emoción que este deporte provoca en nuestro país, la gran pregunta es, ¿por qué el gobierno de México está más a favor de la FIFA que del sector empresarial mexicano? Como muchos saben, son los empresarios, especialmente los pequeños y medianos, los que mueven la economía nacional, y ellos serían los más afectados con las medidas restrictivas de la Federación Internacional de Fútbol, que han sido respaldadas por las autoridades mexicanas. De acuerdo con distintas asociaciones empresariales, todos los comercios como restaurantes, bares, pubs, entre otros, están obligados a pagar una licencia para transmitir los juegos del mundial en el establecimiento. Dicha licencia tiene un costo de 5,000 pesos, pero si el comercio tiene hasta 20 mesas, entonces tendrá que cubrir un importe de 15,000, y si supera ese número de mesas, pagará 25,000 pesos. Una barbaridad, sobre todo considerando que 32 de los 104 partidos serán transmitidos por televisión abierta en México, y esto incluye la ceremonia y el partido inaugural, todos los juegos de la selección mexicana, los encuentros más atractivos de la fase de grupos, así como las semifinales y la gran final. Lo peor es que si no pagan, los multarán con hasta 586,500 pesos. Sin duda, miles de negocios terminarán afectados, y todo porque el gobierno se inclinó a favor de la FIFA y no de los empresarios mexicanos.
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1: Las 11 con 16 minutos.
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2: 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San Cristóbal de las Casas cuenta con una presencia étnica y una rica tradición colonial que lo mantienen como uno de los destinos favoritos del turismo extranjero. San Cristóbal de las Casas cuenta con una presencia étnica y una rica tradición colonial que lo mantienen como uno de los destinos favoritos del turismo extranjero. Su edificación siguió un proceso similar al de otras ciudades coloniales que se crearon en el territorio novohispano. Limita al norte con los municipios de Chamula y Tenejapa y al este con Huixtán. Alrededor de su plaza principal se encuentran joyas arquitectónicas, como la catedral que ostenta una fachada barroca, el palacio municipal de estilo neoclásico, los portales, la iglesia de San Nicolás, cuyo estilo representa la arquitectura religiosa colonial de Chiapas, y la Casa de la Sirena, con una fachada de inspiración plateresca del siglo XVI. Los barrios conservan su identidad expresada en oficios y fiestas, y son parte de una cultura viva que también se manifiesta en textiles, orfebrería, juguetes populares y joyería. Se incorporó al programa de Pueblos Mágicos en el año 2023, antes de la llegada de los conquistadores españoles. El actual Valle de San Cristóbal era conocido como Huaycicatlán, que en náhuatl significa junto al Zacate Grande. Sobresale por su verde paisaje cubierto por la neblina y por sus magníficas construcciones virreinales de estilo barroco, plateresco y neoclásico. San Cristóbal de las Casas ha tenido diversos nombres. El actual hace referencia al santo patrono de los viajeros, San Cristóbal, mientras que de las Casas es en honor al primer obispo de la ciudad, Fray Bartolomé de las Casas. 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
2: Las 11:31.
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0: Las 11 con 45 minutos.
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3: César Montes cumplirá un juego de suspensión automática ante Corea del Sur, mientras la FIFA evalúa si su castigo será mayor. El desfile mundialista en Ciudad de México fusiona el fútbol con el Día de Muertos y el legado prehispánico para reivindicar el orgullo indígena. Aficionados coreanos y comensales de varias nacionalidades viralizaron una fiesta al ritmo de Gangnam Style en una taquería de Guadalajara. La estatua de Nachito homenajea a Ignacio Villanueva, un fiel aficionado que guardó las entradas del Club América por 20 años. Raúl Jiménez utiliza una diadema especial para proteger su cráneo de impactos tras sufrir una grave fractura en el pasado. El director técnico de Corea del Sur agradeció el apoyo tapatío ante Chequia, pero sabe que esa simpatía terminará al enfrentar a México. Las grandes firmas deportivas estrenan tecnologías en sus uniformes para combatir la sudoración en partidos de alta intensidad.
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5: 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Monzón asiático. Las lluvias monzónicas avanzan por el sur de Asia, siendo vitales para la agricultura de la región. Su llegada suele detonar las primeras tormentas severas e inundaciones del año. Olas de calor. El hemisferio norte se prepara para el solsticio de verano con los primeros domos de alta presión. Se prevén temperaturas extremas tempranas en Norteamérica, Europa y Medio Oriente.
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2: Las 12 con 2 minutos.
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4: Ha iniciado por fin el tan esperado Mundial de Fútbol, pero más allá de la alegría y emoción que este deporte provoca en nuestro país, la gran pregunta es, ¿por qué el gobierno de México está más a favor de la FIFA que del sector empresarial mexicano? Como muchos saben, son los empresarios, especialmente los pequeños y medianos, los que mueven la economía nacional, y ellos serían los más afectados con las medidas restrictivas de la Federación Internacional de Fútbol, que han sido respaldadas por las autoridades mexicanas. De acuerdo con distintas asociaciones empresariales, todos los comercios como restaurantes, bares, pubs, entre otros, están obligados a pagar una licencia para transmitir los juegos del mundial en el establecimiento. Dicha licencia tiene un costo de 5,000 pesos, pero si el comercio tiene hasta 20 mesas, entonces tendrá que cubrir un importe de 15,000, y si supera ese número de mesas, pagará 25,000 pesos. Una barbaridad, sobre todo considerando que 32 de los 104 partidos serán transmitidos por televisión abierta en México, y esto incluye la ceremonia y el partido inaugural, todos los juegos de la selección mexicana, los encuentros más atractivos de la fase de grupos, así como las semifinales y la gran final. Lo peor es que si no pagan, los multarán con hasta 586,500 pesos. Sin duda, miles de negocios terminarán afectados, y todo porque el gobierno se inclinó a favor de la FIFA y no de los empresarios mexicanos.
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5: La Radio del Diario, con el reporte del Servicio Meteorológico Nacional, el clima diario te informa. Hoy viernes, San Cristóbal de las Casas, cielo nublado. Máxima, 18. Mínima, 12. Suchiapa, cielo nublado. Máxima, 28. Mínima, 21. San Fernando, cielo nublado. Máxima, 26. Mínima, 19. Berriozábal, cielo nublado. Máxima, 27. Mínima, 20. Chiapa de Corzo, cielo nublado. Máxima, 28. Mínima, 21. Tuxtla Gutiérrez, cielo nublado. Máxima, 28. Mínima, 21. El clima diario te informó. Ante la presencia de huracanes, resguárdate en albergues si vives en zonas de riesgo. Aléjate de arroyos y no intentes cruzar zonas inundadas.
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0: creí que tocaba mi querido Richie aventarnos todo el disco de Maná. Es más mundialista que todo lo que vimos. Bienvenidos a La Remontada, ¿cómo están? 12 del día con 11 minutos. Disculpará usted el tono de voz de hoy, pero es culpa de México, ¿eh? De verdad, de verdad. Bienvenidos, mucho que platicar. El día de hoy arrancó ya la justa mundialista. Ya estamos en la fiesta más importante del fútbol. Ya ganó México, el primero de los tres que tiene que conseguir. Y estaremos a la espera cómo nos va la siguiente semana contra Corea del Sur, que por cierto ganó, remontó Corea del Sur. Iba cayendo 1-0. Igualaron el marcador y de pronto, ¡boom! 2-1 le terminan ganando a Chequia. Así que vamos a ver qué sucede con el grupo A donde está militando el equipo mexicano. Vaya barbaridad la que se está viviendo allá en Canadá. Miles de canadienses, miles de nativos con las banderas rumbo al estadio. No, hombre, de verdad, mi querido Richie. No sé quién, no sé, cánticos. Ahí van los güerillos quemándose un poquito de sol. A ellos no les tocó amanecer con lluvia como a nosotros. Pero bueno, vamos a ver qué pasa con Canadá, que va a jugar en un instante más contra Bosnia. Y al rato está el Estados Unidos contra Paraguay. Son los dos partidos del día de hoy en la fase de grupos. Y mañana va a jugar Brasil, ¿eh? Mañana es contra Marruecos. Así que hay que disfrutar de los partidos este fin de semana. Ya está la fiesta mundialista, así que vamos a platicar de ello y más. El estatal infantil de natación también, que ya tuvo actividad y hubo registro por parte del Club Deportivo El Delfín. Ahorita le damos los detalles. La UEFA también, que ya prepara su jornada 4 para este fin de semana y se van a definir los lideratos en la Bantam y la Junior Bantam, las dos categorías que están activas hasta el momento. ¿Cómo va la serie final de la NBA? También le platicamos en unos instantes más todo lo que ha estado sucediendo. Así que platíquenos qué le pareció el juego de ayer. Mándenos sus comentarios, sus expectativas, sus impresiones. ¿Qué tanto espera de la selección mexicana? ¿Pudo ser goleada o no? Bueno, el marcador 2-0, usted lo hubiera dejado 1-0, 3-0, no sé. Platíquenos, mándanos su mensaje, su llamada 961-612-2860, el número en cabina. Aquí anda el buen Richie ya listo para contestar todos los mensajes y las llamadas. Por supuesto, saludos a Lene Lazo allá en el 103.7 de FM. Gracias a Lene por estar con nosotros en este horario y gracias a usted sobre todo por estar en preferencia desde muy temprano de la radio del diario. Cuídese de las lluvias, ¿eh? Nos está dando tregua un tantito para que vaya usted a comprar al mercado o para que vaya usted a preparar las botanas para el próximo partido, porque pues parece que a las 3 de la tarde vuelven otra vez las lluvias. Así que evite las zonas de riesgo, evite cruzar crecientes de agua, zonas que sean peligrosas para usted. Si no tiene nada que salir a hacer de casa, de verdad, evite salir a las calles. Eso sí, manténgase bien informado con la radio del diario y con Diario Media Group. Ahí viene Fernando Cantón a las 2 de la tarde y estará María Palacios a las 7 con Chiapas al cierre. Así que ya lo sabe, las frecuencias de la red del diario. El buen Moisés Jurado también, que ya lo vi, anda todo con impermeable, casi de amarillo. Es que se me hace que ese muchacho es americanista, muy impermeable amarillo. Mírame a lo lejos, de esos que le llaman, así que ahí anda por las calles de Tuxtla. Si lo ven, salúdenlo, cuídenmelo al buen Moy Jurado, que anda siempre atento con los reportes viales para que usted esté al día con todo lo que pasa aquí en la ciudad de Tuxtla Gutiérrez. Cuidado, al circular, material pétreo también ya en algunas calles de la ciudad, algunos todavía con encharcamientos. Recuerde, se hacen bachecitos, así que con mucha precaución por donde vaya a circular, norte, sur, oriente o poniente de la ciudad. Así que con mucha precaución. Gracias a toda la gente que anda ya con nosotros en el TikTok. Hay llamada, mi querido Richie, rápido pues, antes de irnos a la pausa. ¿Quién está con nosotros en la línea? Bueno.
1: Muy buenas tardes, mi amigo.
0: Mi querida Betty, ya te hacía con unas sudafricanas allá en la Ciudad de México.
1: ¿Ah?
0: Ya te hacía con unas sudafricanas allá en la Ciudad de México.
1: No, es negativo.
0: Me dijeron que... Ah, o sea, fue mentira lo que dijeron aquí en los pasillos de la Red del Diario. Dicen que ya te habías llevado en la 7921 al Jeremy. Porque allá andaban, no. Allá andaban allá en la Ciudad de México, en los Oxxos.
1: Ah, no, ahorita ya no es Jeremy, es Don Jeremy.
0: Ay, es Don Jeremy. Ya, sí, ya, no, ya tiene domadora, Don Jeremy.
1: Ya, no, ya es Don Jeremy, ya. Él anda en las grandes ligas de fútbol, ya.
0: Ah, no me digas eso. Ah, sí. ¿Qué te pareció el partido de ayer, mi querida Betty?
1: Me pareció muy bien que ganamos 2-0. Estuvo formidable ganar en el principio del mundial, yo creo que está excelente. Ajá. Pero yo siento que el equipo mexicano quedó a deber muchísimo.
0: Quedó a deber, ¿no? Sí, también coincido con eso.
1: Pues dos expulsados, y que no le hayas podido marcar, aunque sea otro golecito, yo creo que...
0: Sí está de preocuparse.
1: Estamos bien, pero yo creo que sí nos quedaron a deber un poco.
0: Pues vamos a ver, para mí desde la inauguración, desde el protocolo, me quedó de ver un poquito.
1: Pues esperemos que ahora sí lleguemos el pasito que nos falta, ¿no?
0: Ojalá nos toque el próximo jueves contra Corea. Vamos a ver qué tal.
1: Lo más rescatable fue Quiñones, eso sí te lo
0: puedo decir. Fue un buen gol.
1: Ese, sí. Ojalá y hubiera más gente que se creía que...
0: naturalizara.
1: Mexicanos, así como él.
0: Ah, no, hombre, ya. Vamos a tener naturalizados muchos aquí. Pero bueno, vamos a ver. Gracias, mi querida Betty.
1: Ahora pues, mi amigo George, cuídate mucho.
0: Órale, pues, órale. Saludos. Órale. Saludos a todos los de la 7921. Mi querido Richie, vámonos a la pausa. 12 del día con 17 minutos.
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3: Las 12 con 17 minutos.
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5: Michael Jackson, Beat It.
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0: Ya estamos de regreso, las 12 del día con 21 minutos, seguimos con más aquí en La Remontada. Le doy la bienvenida, ya está con nosotros aquí Eduardo Solís, listo para platicarnos de toda la información deportiva, como siempre, Lalo.
1: ¿Qué tal, George? ¿Cómo están? Buenas tardes.
0: Pues aquí andamos. ¿Cómo
1: está la gente? Pues bueno, ya con toda esta euforia que se superó tras el triunfo de ayer. Ajá. Pues me parece que ayer yo rezaba porque no fuera empate el partido de Corea, porque después con los empates se termina complicando mucho el asunto. Basta con recordar cómo le fue a México en el Mundial pasado con ese tema, y cómo llegas a la última jornada, que si los goles, que si que gana este, que si el otro empate, que si este, pues nada más. Sí, siguen dependiendo, se van Corea y México 1 y 2, y ya se pelearán Chequia y Sudáfrica por ver si alguien puede quedar en el tercer lugar. Al final del día, ellos se enfrentan el próxima semana en la jornada 2 para ver quién ya toma esa situación. Y la ventaja terminaría siendo en algún momento para México, porque si por ahí República Checa se distrae y ya no gana, pues ya sería el que menos posibilidades tiene, y ya llegarías a la última jornada quizá con un poquito menos de situaciones. Entonces era fundamental que ayer Corea ganara, lo hizo, remontó, lo hizo muy bien, y pues ahí se colocaron ya unidos del grupo A. Hoy entran en actividad los otros dos sedes, Canadá. Primero Estados Unidos y después Canadá. Primero Canadá, ¿no?
0: Primero Canadá.
1: Canadá a la una, terminando el programa.
0: Y a las 7 creo está
1: Estados Unidos. Esa hora está, justamente. Y pues bueno, en el Canadá gana, ya hay un poquito de polémica porque Canadá le negó la visa a Thomas Partey, un jugador ganés.
0: Ok.
1: Y no va a poder ver actividad hoy, que es uno de los importantes. Me parece que Thomas Partey debe ser jugador en la actualidad del Arsenal, si mal no me equivoco, o por lo menos ahí estuvo.
0: Pero iba contra Bosnia, ¿no? ¿Hoy es Canadá-Bosnia? Sí, ¿no?
1: Ah, bueno, para el partido...
0: Para el siguiente.
1: Para el partido que va a enfrentar...
0: el debut de Ghana.
1: Sí. No, le negaron la visa a Thomas Partey, así que se hizo un asunto ya, porque pues todo el mundo dice, oigan, pues se supone que este chavo, el problema es que Thomas Partey no es un tema de la situación migratoria que hay con algunos países en específico por las distintas cuestiones de seguridad que se están manejando.
0: Sí, sí.
1: El tema es que Thomas Partey tiene todavía, me parece, una situación legal abierta por un tema importante que está relacionado con violencia y estos temas de,
0: no, ya le
1: índole sexual y todo el asunto. Entonces, a raíz de ese expediente que todavía está abierto, a Canadá no le permitieron el acceso. El tema es cómo se lo permitieron en Estados Unidos, porque él está en Boston.
0: Sí.
1: Y si Estados Unidos regresó a un árbitro por sospechas de esta situación, normalmente no sé si decirlo, me lo van a tirar live, pero a alguien que ya tiene un problema controlado, que comprobado, que está en proceso legal, que Canadá se haya atrevido a negarle el visado para que entre a jugar y Estados Unidos lo tenga albergado,
0: claro,
1: pues empiezan a manejarse ahí algunas contradicciones. Pero bueno, hoy van a debutar. Yo creo que Canadá no debería tener problemas para Bosnia, y Estados Unidos, pues me parece que, aunque la gente quizá por ahí pueda decir, es que Estados Unidos, yo creo que es el que más cantidad de juegos tiene, es la sede principal del Mundial, pero de las tres sedes me parece que es el equipo al que más complicado le tocó el grupo.
0: Tocó el grupo.
1: De arranque, insisto, ustedes van a decir, ay, Paraguay, Paraguay se metió directo,
0: cuidado,
1: no tuvo que pasar por la
0: repesca.
1: Tiene una generación de futbolistas importantes, y pues bueno, evidentemente ahí es donde ya tienen que comenzar a considerar qué es lo que va a suceder. Yo insisto, me parece que no hay manera de buscar otra situación, principalmente con Estados Unidos, que tiene que arrancar ganando también. Y les decía, por ejemplo, es el grupo D de Estados Unidos, y además de Paraguay, está Turquía. El rival que ustedes pudieran considerar más asequible para Estados Unidos es Australia. Y pues bueno, no arrancar con un buen resultado hoy pondría al conjunto de las Barras y las Estrellas en serias complicaciones, porque después el segundo compromiso que van a enfrentar los norteamericanos, que va a tardarse un poquito, imagínense, vuelven a haber actividad hasta el viernes 19, precisamente contra Australia, y hay que cerrar contra Turquía. que Turquía, ojo, le cuento, ahí va Arda Güler, ¿eh? Ahí sí, va Arda Güler. Sí, sí. Entonces, por eso es vital seguir de cerca hoy las actividades en este sector. Y vamos a ver, insisto, terminando el partido, Canadá contra Bosnia-Herzegovina, y a las 7 de la noche hoy, que es el partido que va por televisión abierta en el Canal 5,
0: así es,
1: TUDN también, a las 7 de la noche en el Estadio de Los Ángeles, Estados Unidos ante Paraguay. Así que vamos a ver, dentro de toda la euforia, hay una situación que no sé si la han analizado de detalle. Tenemos un montón de problemas sociales en nuestro país.
0: Sí, sí.
1: Tenemos un montón de situaciones que no podemos resolver, o que están en proceso de resolverse, o que quizá nunca se van a resolver, pero que son un problema cotidiano.
0: Claro.
1: El fútbol para México en la actualidad pareciera estar obligado a quedarse supeditado a un segundo plano, y quizá tengan razón. Pero pues no es posible que cada fin de semana estemos esperando y buscando a ver a qué horas juega el América o el Cruz Azul. Eso sí, eso me parece un poquito, es claro,
0: ¿no?
1: La Copa del Mundo como evento, ayer, revisando un poquito las estadísticas, se hizo mucho furor, por ejemplo, por el Super Bowl.
0: Ajá.
1: Por, no me acuerdo la cantidad de millones, 145 millones de televidentes en todo el mundo. La inauguración de la Copa del Mundo ayer tuvo 1.456 billones de aficionados en todo el mundo. Entonces, para que se vayan dando cuenta de la trascendencia, el deporte que sigue siendo el más popular en todo el mundo es el fútbol. Y para fortuna nuestra, ayer se inauguró la Copa del Mundo aquí. Después ya entraremos en situaciones. Yo les decía, es bien complicado para alguien que se dedica a esto mantenerse alejado de la problemática, porque quizá de determinada manera también te afecta, ¿no?
0: Sí.
1: Socialmente no hay manera de mantenerse al margen, pero está esta ambigüedad en tu interior, ¿no? No sabes si está bien que estés disfrutando el mundial. No lo puedes reconocer como tal, porque sabes que no están pasando cosas buenas
0: en tu
1: país. Claro, claro. Y pues bueno, la situación es que quizá, si usted es de las personas que procura hacer todo bien, que paga sus impuestos, que está al día con sus cosas, que puntualmente paga sus servicios, que trata bien a sus hijos, que no tiene problemas legales, que está bien con Hacienda, aunque de repente sí me parece que se pasan un poquito, pero si está usted bien con todos esos rubros, si es usted un buen ciudadano, cuida su casa, cuida los animalitos, no tiene por qué no disfrutar la Copa del Mundo. Disfrútela, de verdad, porque ayer, 2 horas por lo menos en lo que duró el juego de México,
0: sí, sí, sí,
1: yo me mantuve fuera de este planeta.
0: Así
1: ni siquiera
0: es.
1: Estamos hablando de fuera de este planeta, porque estaba muy centrado en ver los detallitos. Yo normalmente siempre le he dicho, a ver, esa gente que se queja porque a veces no va la gente a NASCAR, ¿ves los sombreros que sacaron ayer en el Azteca los patrocinadores?
0: Sí, sí, sí.
1: Papá, oportunidad, sí, sí. Un patrocinador es de cartón,
0: claro,
1: es desechable.
0: Así es.
1: Hagan un cartón biodegradable y pónganle la marca que quieran y van a ver
0: qué tanta gente.
1: Sí, entonces, sí, sí, sí. Ese tipo de situaciones son de lo positivo, de lo que tenemos que ir aprendiendo. Que hay borrachos haciendo desfiguros, esos nunca van a faltar, pero en toda parte del mundo, no es exclusivo de nuestro país. Han habido problemas de ese tipo en todos los mundiales, porque en todos lados hay gente que con las bebidas alcohólicas no se llevan bien, no se combinan. Y que pasa en México puede ser que quizá un poquito más, porque además el mexicano va y lleva la fiesta a otro lado.
0: Así es.
1: Y nos ha caracterizado eso. Pero ahora le toca al mundo ver cómo es el mexicano como anfitrión, y me parece que nos pueden tildar de que tenemos una liga que todavía no está ni cerca de ser top, que tenemos jugadores o dirigentes o promotores, y que el mundo tiene miles de cosas, nuestro fútbol. Nos pueden señalar lo que quieran, pero yo les puedo asegurar que si ya el mundo añoraba que los mexicanos fueran a su país para la Copa del Mundo, ahora el mundo está añorando venir a nuestro país para sentir cómo es el mexicano como anfitrión. Y que veas en redes sociales que esté todo inundado de buenas opiniones, de experiencias espectaculares.
0: Los coreanos con los cantaritos.
1: Ayer veía que los coreanos en la lucha, esta aculturación tan impresionante de la lucha libre tan mexicana, y agarraron un grupo de coreanos y una coreana se paró a bailar el Gangnam Style y todo fue, no hombre, o sea, ese tipo de situaciones le dejan en claro a todo el mundo lo que es el mexicano como ser humano. Olvídense que como país socialmente tenemos los problemas que tenemos, que probablemente dimensionamos más y somos más alarmistas en muchas situaciones.
0: Okay.
1: Pero son problemas que hay en todo el mundo. Sí, sí. Pasa que a nosotros eso sí podemos relegarlo en segundo plano cuando se trata de tenderle la mano a alguien que viene a nuestro país a disfrutar el fútbol.
0: Muy cálido.
1: Y eso no mexicano. Siempre pasa en todo el mundo, ¿eh?
0: Sí, sí.
1: Vean cómo están en Estados Unidos tratando a los anfitriones, a sus invitados. No, no. Vean en Canadá con este tema que les acabo de preguntar, que digo, también tendrá sus connotaciones,
0: sí,
1: ¿verdad?
0: Sí, sí.
1: Pero no va a haber parte del mundo, y va a quedar demostrado en estos 15 partidos que vamos a tener en México, que alguien que se nos iguale como anfitriones.
0: Sí, sí, eso de acuerdo. México, solo hay uno. Vámonos a la pausa, son las 12 del día con 32 minutos.
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4: Las 12 con 32 minutos.
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0: Ya estamos de regreso, las 12 del día con 38 minutos. Seguimos con más información aquí en La Remontada. 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Vaya fiesta en Toronto, Lalo, porque ya están a minutos de arrancar el Canadá contra Bosnia.
1: Sí. No hay que olvidar que antes del proceso mundialista en Qatar, Canadá fue el mejor equipo de la, sí, de la confederación de CONCACAF, y pues bueno, destacando por ejemplo Alfonso Davis, que es quizá su máximo referente. Está por ahí Fabio Eustaquio, que jugó en Cruz Azul,
0: cierto,
1: y que es portugués canadiense, sí, y que pues bueno, ahora representa a Canadá. Pudo haber estado Marcelo Flores de no ser por esa desafortunada final de la CONCACHAMPIONS, sí, entonces pues bueno, como les comentábamos hace rato, estos sedes, pues se supone que también debieron estar ubicados o están ubicados en grupos que son asequibles, y pues bueno, los dos tendrían que arrancar con triunfo su participación en la Copa del Mundo. Así vamos es. A ver quién sí cumple, ¿no?
0: Sí. Vamos a estar a la espera. El partido ya está a 15 minutos de que pueda arrancar. Como en la Ciudad de México, también se llevó un protocolo allá en Toronto.
1: No tan ostentoso.
0: No tan ostentoso, pero sí fue un protocolo. Fue una situación que se espera también se repita al rato en el partido de Estados Unidos contra Paraguay.
1: Ve el grupo de Canadá, Jorge.
0: A ver, ¿cómo está?
1: Bosnia y Herzegovina.
0: Ajá.
1: Qatar y Suiza.
0: Para que pase caminando Canadá.
1: Debería, pero yo creo que en ese grupo va a sorprender Suiza.
0: Bueno, sí, puede ser.
1: Canadá puede ser bien segundo, sí, y entre Bosnia y Qatar, ¿quién va a ser tercero? Aguas, que los bosnios también en una de esas
0: le dan sorpresa,
1: y pueden meter un susto. Sorpresa. Del que sí no tengo tanto es con Qatar.
0: No. Qatar, los vimos hace 4 años en su mundial y
1: nada,
0: sí,
1: nada, todo bien. En fin, ojalá. Y pues bueno, Estados Unidos, ya le decíamos, Paraguay, Australia y Turquía, hoy a las 7 de la noche arrancan con el Estados Unidos contra Paraguay. Mañana me parece que disputan el que es para mí, Jorge, no sé, salvo tu mejor opinión, uno de los primeros grandes encuentros que van a dar en esta primera fase, porque como le decíamos, ante el crecimiento de cupos, sí, más equipos hace que haya menos partidos tan atractivos en primera ronda. Pero el Brasil contra Marruecos de mañana...
0: Sí, me parece que este es un buen partido, ¿eh? Sí, me parece que va a ser un buen partido, el primero de tantos que vamos a empezar a disfrutar en esta Copa del Mundo. Ahorita vamos a ir a la pausa y al volver le damos pues más o menos cómo va a estar el panorama entre sábado y domingo para los partidos que se van a disfrutar de la Copa del Mundo 2026 de la FIFA. Antes, vámonos a la pausa, mi querido Richie, Selene también allá en Palenque, son las 12 del día con 45 minutos, volvemos con más aquí en La Remontada.
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3: Las 12 con 45 minutos.
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5: El 12 de junio se conmemora el Día Mundial contra el Trabajo Infantil para denunciar la explotación de menores y defender sus derechos fundamentales.
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0: Bueno, estamos de regreso, 12 del día con 48 minutos, seguimos con más información aquí en La Remontada. Ya para redondear el tema del Mundial, hoy a la 1 ya en 12 minutos arrancará el Canadá-Bosnia y a las 7 está el Estados Unidos-Paraguay y el día de mañana, Lalo, vamos a disfrutar 3 partidos.
1: Estoy viendo en redes que muy mal el tema técnico en Canadá con la inauguracióncita que tuvieron.
0: Okay.
1: Les falló mucho el audio y que el estadio, pero no está ni cerca de ser lleno, por lo menos.
0: Y ayer estuvo llenísimo.
1: Ayer, no, hombre, el Azteca pletórico, el escenario, es? Como 86 mil. Y sí, mira, una foto de la inauguración del estadio y vacío. No,
0: está vacío.
1: Está vacío, estamos viendo las fotos que publica ESPN, y sí, digo, el reflejo del sol en los asientos podría engañar,
0: sí.
1: Pero pues ya haciendo zoom ahí en Toronto, me parece, sí se quedaron cortitos.
0: Vacíos, ¿no? Vacíos, de verdad.
1: La cantante no sé quién sea, el rapero creo que sí, más o menos sé quién es, pero pues no.
0: No hay...
1: No jalo mucho.
0: No hay relevancia, no hay relevancia.
1: Ya ven, pues, ya ven, hay niveles.
0: Ya veremos el de las 7, Mañana hay 3 partidos, a la 1 de la tarde disfruta usted del Qatar contra Suiza. Y el mañana también 4 de la tarde Brasil-Marruecos. Y a las 7 van a cerrar Haití contra Escocia. ¿Hay 4? ¿Australia-Turquía?
1: Sí, mañana ya empezamos
0: A las 10, sí es cierto.
1: Mañana ya empezamos con las sesiones maratónicas de partidos. Mañana sí ya.
0: Ah, pensé que era el Jeremías.
1: Yo también dije,
0: ya por me fin, lo deportaron.
1: Ya que te imaginas que te deporten de Ciudad de México.
0: No, sí está canijo.
1: A las
0: 4, Turquía-Australia, mañana. A las 10.
1: No, a ver, espérate, yo tengo otros datos.
0: Fútbol.
1: Yo tengo otros datos. Sábado 13 de junio. La app no me puede estar engañando. Sábado 13 de junio. Los partidos se supone van a empezar a la 1.
0: Ajá. Qatar Suiza, 1. Brasil Marruecos a las 4. Haití Escocia a las 7 y a las 10 Australia Turquía.
1: Son de mañana, sábado.
0: Así coincidimos todos, ¿no?
1: Sí. Ahí
0: está.
1: Y ya el domingo ahí sí ya. Como cuando en familia con Chabelo.
0: Ay, no. 11 de la mañana, Alemania, Curazao. Y Dios bendiga Curazao, güey. A las 2 de la tarde, Países Bajos, Japón. Me puede ser un partido interesante. El de las 5, Costa de Marfil, Ecuador. Y a las 8 de la noche, Suecia contra Túnez.
1: Me están mandando, me mandan un calendario que todavía no tiene los equipos.
0: A ver,
1: me pone Canadá contra repechaje en Toronto hoy a las 3.
0: No, ¿cómo?
1: Que está hasta mal el horario porque es a la 1. No, ya.
0: Sí,
1: a esta fuente lo voy a bloquear. No nos está ayudando mucho. No, bájense
0: la app. No le indicó bien a chat.
1: No, pero bájense la app del Mundial.
0: La app del Mundial, sí.
1: Bájense la app del Mundial, sí, ahí está todo bien.
0: Sí, sin problema.
1: Entonces ya quedamos el domingo a las 11, Alemania contra Curazao.
0: Sí, a las 2, Países Bajos, Japón.
1: Ese va a estar bueno.
0: Ese sí. Y a las 5, Costa Marfil, Ecuador. Y cierran a las 8 de la noche, Suecia contra Túnez.
1: El lunes debuta España. El lunes debuta España.
0: Ay, a las 10 de la mañana.
1: Uy, ya
0: no, me lo van a poner tan difícil.
1: ¿Te imaginas ese Irán-Nueva Zelanda? De las 7.
0: El de las 7 de la noche. A las 4, Arabia Saudita-Uruguay. Y a la 1, Bélgica-Egipto. Ah, se me parece, puede ser.
1: Hasta el miércoles debuta Portugal, para los que están esperando.
0: Sí.
1: Y el martes a la 1, Francia contra Senegal.
0: Argentina el martes a las 7 contra.
1: ¿Cómo dices?
0: ¿Cómo? César Arturo Ramos Palacios.

0: lunes a viernes.
1: No, oye, qué bueno, dime. Están, digo, así como todo este es bueno para mí, pues hay también unas situaciones malas como inconscientes actos de racismo bajo los influjos del alcohol.
0: ¿Del alcohol?
1: Hay un video de una chica coreana.
0: Ajá.
1: En la que en la parte de atrás hay un connacional rasgándose los ojos con las manos.
0: ¡No!
1: Sí, tristísimo. Pero bueno, evidentemente ya lo quieren doxear. Yo lo único que le pediría es que cuando ve el video se arrepienta, salga y haga un video pidiendo perdón.
0: Sí,
1: empecemos por eso y ya después, si lo quieren doxear, pues doxéenlo. Pero lo ideal sería que se disculpara, porque no podemos ocupar, no podemos argumentar así, que te hayas tomado 3-4 cervecitas para andar haciendo esos desfiguros.
0: No.
1: No hay nada peor que tú le puedas hacer a un asiático que rasgarte los ojos con las manos.
0: Sí.
1: Es lo peor, pero bueno.
0: ¿Hay quien? Ya, ¿qué te digo?
1: Hay de todo en la villa.
0: Vamos ya, mi querido Richie, vamos a vernos el Canadá-Bosnia, a ver qué tal. Nos despedimos, cerramos la semana. Gracias, Lalo. Gracias al buen Richie, a Serena allá en Palenque y a todos los que están aquí en la cabina. Gracias, nos escuchamos el próximo lunes con más aquí en La Remonta.
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4: Ha iniciado por fin el tan esperado Mundial de Fútbol, pero más allá de la alegría y emoción que este deporte provoca en nuestro país, la gran pregunta es, ¿por qué el gobierno de México está más a favor de la FIFA que del sector empresarial mexicano? Como muchos saben, son los empresarios, especialmente los pequeños y medianos, los que mueven la economía nacional, y ellos serían los más afectados con las medidas restrictivas de la Federación Internacional de Fútbol, que han sido respaldadas por las autoridades mexicanas. De acuerdo con distintas asociaciones empresariales, todos los comercios como restaurantes, bares, pubs, entre otros, están obligados a pagar una licencia para transmitir los juegos del Mundial en el establecimiento. Dicha licencia tiene un costo de 5,000 pesos, pero si el comercio tiene hasta 20 mesas, entonces tendrá que cubrir un importe de 15,000, y si supera ese número de mesas, pagará 25,000 pesos. Una barbaridad, sobre todo considerando que 32 de los 104 partidos serán transmitidos por televisión abierta en México, y esto incluye la ceremonia y el partido inaugural, todos los juegos de la selección mexicana, los encuentros más atractivos de la fase de grupos, así como las semifinales y la gran final. Lo peor es que si no pagan, los multarán con hasta 586,500 pesos. Sin duda, miles de negocios terminarán afectados, y todo porque el gobierno se inclinó a favor de la FIFA y no de los empresarios mexicanos.
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5: La Radio del Diario, con el reporte del Servicio Meteorológico Nacional, el Clima Diario te informa. Hoy viernes, San Cristóbal de las Casas, cielo nublado. Máxima 18, mínima 12. Suchiapa, cielo nublado. Máxima 28, mínima 21. San Fernando, cielo nublado. Máxima 26, mínima 19. Berriozábal, cielo nublado. Máxima 27, mínima 20. Chiapa de Corzo, cielo nublado. Máxima 28, mínima 21. Tuxtla Gutiérrez, cielo nublado. Máxima 28, mínima 21. El Clima Diario te informó. Ante la presencia de huracanes, resguárdate en albergues si vives en zonas de riesgo. Aléjate de arroyos y no intentes cruzar zonas inundadas.
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0: cúbrico y temporal destello a simple vista en la constelación de la Corona Boreal.
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0: Temporada de huracanes. 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Se vigila de cerca la temperatura del mar ante el posible desarrollo del fenómeno de la Niña. 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Las lluvias monzónicas avanzan por el sur de Asia, siendo vitales para la agricultura de la región. Su llegada suele detonar las primeras tormentas severas e inundaciones del año. Olas de calor. El hemisferio norte se prepara para el solsticio de verano con los primeros domos de alta presión. Se prevén temperaturas extremas tempranas en Norteamérica, Europa y Medio Oriente.
1: 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San Cristóbal de las Casas cuenta con una presencia étnica y una rica tradición colonial que lo mantienen como uno de los destinos favoritos del turismo extranjero. San Cristóbal de las Casas cuenta con una presencia étnica y una rica tradición colonial que lo mantienen como uno de los destinos favoritos del turismo extranjero. Su edificación siguió un proceso similar al de otras ciudades coloniales que se crearon en el territorio novohispano. Limita al norte con los municipios de Chamula y Tenejapa y al este con Huixtán. Alrededor de su plaza principal se encuentran joyas arquitectónicas, como la catedral que ostenta una fachada barroca, el palacio municipal de estilo neoclásico, los portales, la iglesia de San Nicolás, cuyo estilo representa la arquitectura religiosa colonial de Chiapas, y la Casa de la Sirena, con una fachada de inspiración plateresca del siglo XVI. Los barrios conservan su identidad expresada en oficios y fiestas, y son parte de una cultura viva que también se manifiesta en textiles, orfebrería, juguetes populares y joyería. Se incorporó al programa de Pueblos Mágicos en el año 2023, antes de la llegada de los conquistadores españoles. El actual Valle de San Cristóbal era conocido como Huaycicatlán, que en náhuatl significa junto al Zacate Grande. Sobresale por su verde paisaje cubierto por la neblina y por sus magníficas construcciones virreinales de estilo barroco, plateresco y neoclásico. San Cristóbal de las Casas ha tenido diversos nombres. El actual hace referencia al santo patrono de los viajeros, San Cristóbal, mientras que de las Casas es en honor al primer obispo de la ciudad, Fray Bartolomé de las Casas. 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

0: La una de la tarde con dos minutos. ¿Cómo está mi gente de Tuxtla Gutiérrez en este viernes? Ay, Dios mío, viernes de lluvia, delicioso gusto para disfrutar de casita, de una buena taza de chocolate, un buen panecillo y por supuesto también de un buen programa, y para ello estamos nosotros aquí listos a través de la radio del diario 97.7. Esto es Vive Tuxtla. ¿Cómo están, señores? El día de hoy me da muchísimo gusto saludar también a mis partners, a mi queridísima Ana Serrano. ¿Cómo estás?
1: Luna, muy buenas tardes. Hola, Javier. Pues encantadísima de verdad de compartir estos micrófonos con ustedes, de que sea viernes de talentos. Me encanta de verdad tener invitados valiosos, que en Tuxtla afortunadamente hay muchísimos. Y el clima, pues sí, lluvias fuertes, muchas recomendaciones de precaución, pero a la vez una temperatura deliciosa.
0: ¿Qué tal? ¿Disfrutaron de ayer del primer partido de México?
1: Muchísimo, la verdad yo sí lo disfruté mucho porque pues creo que respiramos todos esa victoria, la gozamos y esperemos que siga pues en ese sentido en los siguientes partidos nuestro país.
0: Buen juego el que se tuvo por parte de México, mi queridísimo Javier Gómez, ¿cómo estás?
2: ¿Cómo estás, Luna, Ana? Muy buenas tardes y buenas tardes a todo el equipo de Viva FM. Bueno, ¿qué te digo? Ayer comienza entonces esta justa deportiva que esperamos cada 4 años, ¿no? Cada cuatro años. Y
0: sí,
2: pues ayer lo disfrutamos, ahí con la familia. El partido en sí, a mí en lo particular me quedó a deber en la selección, digo, a pesar de que ganaron, ¿no? Qué bueno, pero pudo haber hecho mucho más para asegurar también, obviamente, cuestiones a veces que se definen por goles, ¿no?
0: Sí,
2: entonces,
0: claro.
2: Quedaron con 9 los de Sudáfrica, y en fin, me queda de ver, pero qué bueno. Ojalá que con esto maduren un poco más para el segundo partido.
0: Pues se viene una justa muy interesante, muchos partidos todavía por disputar y obviamente que se disfrutó y se gozó. Es un viernes de talentos, nos visita un cantautor regional con muy buenos temas musicales. También, por supuesto, hoy viernes es el Día Mundial contra el Trabajo Infantil, algo con lo que se ha estado trabajando muchísimo para evitar que los niños, pues obviamente sean, enviados a trabajar cuando tienen que disfrutar de su niñez, cuando tienen otras actividades ellos por realizar. Y por supuesto también mencionarles a todos que pues tenemos música. Ahorita vamos a presentar ya en un ratito más a nuestro invitado. Y además de eso, hoy tengo que decirles en el dato curioso que hoy es el Día Internacional del Doblaje, también un punto muy interesante. Así que le damos la bienvenida también en los controles al buen Luisito Morán, que ya está ahí listísimo. También está mi queridísimo Azayí, mi queridísima Pau Terrazas, y por supuesto en la Torre Digital le damos la bienvenida al buen Richard, que está ahí a cargo de todo lo que sale al aire. Señores, también tenemos nuestra frase del día: las manos de las infancias deben sostener libros, juguetes y sueños. Bienvenidos a Vive Tuxtla.

0: Recientemente se realizó la tercera sesión ordinaria de la Junta de Gobierno del ESMAPA, donde se revisaron proyectos en curso para fortalecer la infraestructura hidráulica de Tuxtla Gutiérrez. La dependencia municipal en cuestión está trabajando con responsabilidad para contribuir al bienestar de las familias tuxtlecas.
1: Mientras tanto, el presidente municipal Ángel Torres, junto a la directora del DIF Tuxtla, inició la entrega de prótesis dentales del programa Sonríe Tuxtla, beneficiando a abuelitas y abuelitos tuxtlecos, con lo que se contribuye a mejorar su salud, bienestar y calidad de vida. Gracias al esfuerzo y profesionalismo del personal médico involucrado, en esta primera etapa se otorgaron 106 prótesis dentales.
0: El programa Chuleando Tuxtla realizó acciones de bacheo, poda de árboles, desasolve de alcantarillas, retiro de escombros, pintado de guarniciones, rehabilitación de luminarias, de rejillas, fumigación y limpieza general sobre la segunda calle oriente entre el bulevar Belisario Domínguez y la calzada Emiliano Zapata en la colonia Terán.
1: Y dentro del programa Calles Felices, el presidente municipal Ángel Torres puso en marcha más de 140 metros lineales de pavimentación en la primera poniente y 17 norte, cuya obra mejorará la conectividad del Libramiento Norte en la colonia Penipac Norte y mejorará la movilidad de más de 10 colonias de la zona. Incluye concreto hidráulico, luminarias, jardineras, banquetas, servicios básicos y señaléticas, lo que abonará favorablemente a la imagen urbana.
2: Y bueno, pues llegó el momento de hablar del clima. ¿Cómo se va a comportar? Bueno, pues lo que resta de la tarde, y es que ya vimos... Tenemos 27 grados en la temperatura. Hemos tenido una mañana lluviosa hasta alrededor de la 1 de la mañana de mañana, sábado. Así que si usted, bueno, pues está...
3: ¿Qué problema tiene? Métele, pues, que no me quede muerto. Métele un grupo. No actualiza.
2: Una situación meteorológica.
3: Siempre está en un fondo por si pasa eso, para que no quede.
2: Por parte de Protección Civil. El pronóstico, bueno, pues se dice que será un cielo mayormente nublado, totalmente fresco, húmedo. Las lluvias seguirán dispersas y la temperatura mínima que llegaríamos a tener es de 22 grados centígrados. Así que está, tome precauciones y no se olvide de la ropa.
1: La Copa Mundial de la FIFA 2026 arrancó este 11 de junio en el histórico Estadio Azteca de la Ciudad de México, donde la selección mexicana derrotó 2-0 a Sudáfrica en el partido inaugural. Julián Quiñones abrió el marcador apenas al minuto 8, mientras que Raúl Jiménez sentenció el encuentro al minuto 67, desatando la euforia de más de 80,000 aficionados presentes en el estadio. La ceremonia inaugural estuvo llena de música y color. Participaron artistas de talla internacional como la cantante colombiana Shakira, quien interpretó el tema oficial del Mundial junto a Burna Boy. También se presentaron J Balvin, Belinda, Danny Ocean, Alejandro Fernández y la banda Maná. Entre las curiosidades destaca que México se convirtió en el primer país en albergar tres partidos inaugurales de una Copa del Mundo: 1970, 1986 y ahora 2026. Además, este es el primer mundial de la historia con 48 selecciones participantes y organizado por tres países: México, Estados Unidos y Canadá. Así comenzó una nueva fiesta mundialista con victoria mexicana y un espectáculo que quedará para la historia del fútbol.
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2: Y bueno, señores, ahí está lo que sucedió, un pequeño resumen de lo que sucedió el día de ayer en este primer partido de México contra Sudáfrica. Pero también creo que fue un momento muy emotivo, porque vimos grandes participaciones. No sé si pudieron disfrutar del previo A, también hubo polémica, por supuesto. pero creo que también el hecho de que apareciera, por ejemplo, Salma Hayek, que fue una de las presentadoras oficiales, fue muy bueno, ¿no?
0: Claro, yo creo que las opiniones siempre van a ser diversas, eso es inevitable, y coincido contigo, Luna, se vivió un mediodía padrísimo, de mucha expectativa, y pues finalmente con un resultado favorable.
2: Digo, las calles, no sé si anduvieron dándose un rol por el centro, ay, yo sí, para ver si había o no, pero se quedó, o sea, llegó un momento en que la ciudad se quedó completamente tranquila, y si visitabas un súper, había gente alrededor de una televisión, disfrutando del partido, muchísima gente en las calles, desde muy temprano, con la playera verde para apoyar a la selección, la playera blanca, y obviamente se sentía, ¿no?, a flor de piel. Vamos a darle, vamos a ir a un corte. Ok, no, continuamos, a ver.
6: Bueno, lo que comentas es cierto, ¿no? Y cada que hay un evento, en este caso un evento mundial, como lo es este torneo que tenemos ahora aquí en México y repartido con Estados Unidos y Canadá, pues creo que nos gana la emoción, ¿no? Nos gana precisamente la emoción, sin ser fanáticos quizás muchos en el fútbol, pero disfrutamos la justa deportiva, ¿no? En mi caso te puedo decir que cuando hay una final de béisbol, me gusta ver la final de béisbol. No sé quiénes vayan a ser, pero me gusta ver o básquetbol o fútbol americano, ¿no? En este caso es la Copa del Mundo y pues te contagia la energía más que nada, ¿no?
2: Definitivamente también nos vamos a contagiar el día de hoy con nuestro invitado del día. Pido un aplauso para darle la bienvenida a Tony Dante. ¿Cómo estás?
7: Sí, gracias. Este día tan maravilloso, con bastante lluvia, pero fresca y rica.
2: Qué bonito, ¿no? ¿A poco no los días lluviosos como cantante hermosos no te inspiran?
7: Sí, claro, todo inspira. Acuérdate que la música es poesía, entonces todo inspira el día, como se levanta un buen café, un aroma a café, la comida, ¿no? Riquísimo. La lluvia es hermosa, todo es hermoso.
0: Es un regalo, de verdad, Tony, tenerte en la cabina de Vive Tuxtla nuevamente, porque como tú bien lo dices, la música es poesía y son las cosas que nos llegan al corazón. Esta es una ventana que nos da nuestro alcalde para que pues los perfiles artísticos como tú se den a conocer más en Tuxtla, más de lo que ya son, se difundan, y pues yo espero que quien nos esté escuchando en este momento goce muchísimo con tus interpretaciones.
7: Claro que sí, gracias por el espacio que nos da el gobierno del estado, la alcaldía, como dices tú, el señor Ángel Torres, pues que siempre nos está apoyando en todo esto y que en verdad, en la actualidad sí está formando parte de nosotros los compositores, el grupo de artistas, de los talentos, el estado nos ha apoyado, nos está apoyando bastante, la verdad, nos está volteando a vernos esta vez, porque en Chiapas hay mucho talento. Y en este caso el estado ya se está dando cuenta, nos está apoyando día tras día. Seña de ello está la medalla que se acaba de entregar de Jorge Macías a un gran compositor, al que le mando saludos, ¿no? Al maestro David. Por tal motivo, pues ya hicimos el primer evento en el grupo de compositores del estado de Chiapas, entregando esta medalla a Jorge Macías a Nube Viajera, ¿no? Y pues se lo llevó un compañero de nosotros, el maestro David Guillén.
0: Entonces, enhorabuena.
7: Gracias, sí. Y en eso estamos, porque fue hecha en el Congreso del Estado, fue llevada a cabo en el Congreso del Estado, participó el Congreso y no solamente se dio cuenta esto no fue a nivel estatal, sino que a nivel federal, a nivel internacional llegó, porque pues la música del señor Jorge Macías nos representa a nivel internacional.
6: Wow. Definitivamente, y estoy viendo el flyer, Tony, precisamente fuiste invitado por el Coneculta Chiapas, el Congreso del Estado de Chiapas, y autores y compositores de Chiapas para participar en la entrega de esta medalla que bien dices, Jorge Macías, Nube Viajera de Chiapas, al maestro compositor David Sánchez Guillén, y eso es bien importante.
2: Pues vamos a seguir platicando con nuestro invitado del día, por supuesto, también vamos a conocer más de su historia, pero antes vámonos a un corte y regresamos con más de Vive Tuxtla.
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8: La una con 15 minutos.
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1: 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San Cristóbal de las Casas cuenta con una presencia étnica y una rica tradición colonial que lo mantienen como uno de los destinos favoritos del turismo extranjero. San Cristóbal de las Casas cuenta con una presencia étnica y una rica tradición colonial que lo mantienen como uno de los destinos favoritos del turismo extranjero. Su edificación siguió un proceso similar al de otras ciudades coloniales que se crearon en el territorio novohispano. Limita al norte con los municipios de Chamula y Tenejapa y al este con Huixtán. Alrededor de su plaza principal se encuentran joyas arquitectónicas, como la catedral que ostenta una fachada barroca, el palacio municipal de estilo neoclásico, los portales, la iglesia de San Nicolás, cuyo estilo representa la arquitectura religiosa colonial de Chiapas, y la Casa de la Sirena, con una fachada de inspiración plateresca del siglo XVI. Los barrios conservan su identidad expresada en oficios y fiestas, y son parte de una cultura viva que también se manifiesta en textiles, orfebrería, juguetes populares y joyería. Se incorporó al programa de Pueblos Mágicos en el año 2023, antes de la llegada de los conquistadores españoles. El actual Valle de San Cristóbal era conocido como Huaycicatlán, que en náhuatl significa junto al Zacate Grande. Sobresale por su verde paisaje cubierto por la neblina y por sus magníficas construcciones virreinales de estilo barroco, plateresco y neoclásico. San Cristóbal de las Casas ha tenido diversos nombres. El actual hace referencia al santo patrono de los viajeros, San Cristóbal, mientras que de las Casas es en honor al primer obispo de la ciudad, Fray Bartolomé de las Casas. 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

amor. Y claro, es la banda Maná. Es un sencillo de 1992 del álbum Donde Jugarán los Niños. Por cierto, ellos se presentaron ayer en la inauguración de este Mundial de Fútbol, en el cual pues estuvimos presentes, ¿verdad?, con la selección mexicana. Bueno, continuamos. Estamos aquí en Vive Tuxtla. Es Viernes de Talento.

0: Gracias, gracias, gracias.
1: Oso, gracias, estábamos gracias. Viendo también el video, está muy padre. Y platícanos un poquito acerca de Tony Dante, ¿cómo viene ese gusto por la música? ¿En qué momento de la vida empiezas?
0: Ok, fíjate que, bueno, yo creo que desde que nacía, porque mi mamá me decía que cuando lloraba, mi angina la hacía, la campanilla la hacía, y lloraba mucho. Entonces, no, esto, fíjate, Luna, que ya se trae, creo, ¿verdad? Ya se trae. Yo sentía, la música siempre lo he sentido. Además, un compositor, un artista, siempre ha sido muy sensible. Y te puedo decir que yo soy uno de esos. Soy demasiado sensible, demasiado sensible. Veo una persona que llora y ya quiero llorar, ¿no? Observo algo y me transmite. Veo algo y siento el dolor y siento que yo lo estoy sintiendo. Entonces, la parte de componer canciones, la parte artística, es una sensibilidad. Y esa sensibilidad después tú la quieres transmitir a las personas. El arte es transmitir, ¿no? Es transmitir lo que tú sientes. Y a través de la música, pues yo transmito todo lo que siento. Principalmente mis objetivos han sido en cuanto a al amor, ¿no? Yo le canto al amor, le canto al universo, que es a la mujer. Yo represento a la mujer como el universo. Todos venimos de una mujer, todos venimos de una madre. Y para mí es el sexo fuerte. Para mí es hablar de todo el universo, no la creación. Para mí la mujer es eso. Y entonces dentro de mi poesía, porque la música es una poesía, manejamos todo lo correspondiente al amor para poder componer, para poder interpretar. Para mí la mujer es algo, es el universo.
2: Oye, Tony, no, esta canción es de tu autoría, la que acabamos de escuchar.
0: Fíjate, Jorgito, que esta canción.
2: Javier, Jorgito.
0: Javier, que esta canción nace en Ecuador.
2: Ah, okay.
0: Pero es un compositor ecuatoriano que lo escuché, que estaba con una guitarrita, tiene creo un videíto por ahí. Ajá. Una guitarrita. Entonces quisimos hacerle la música, quisimos.
2: Le hiciste un nuevo arreglo.
0: Exactamente.
3: Padrísimo,
0: por cierto. Hicimos tal. Entonces ya podemos decir que pues en coautoría trabajamos la cuestión de los arreglos musicales, las interpretaciones, y es una cosa totalmente diferente, ¿no? El ska que se le mete, el ska.
3: Muy pegajosa. Sí, de verdad que está increíblemente, pues ahora sí que contagiosa.
0: Gracias.
3: Y hay muchas preguntas que hacerte, Tony, ahora que volvamos del corte. Adelante. Porque tu trayectoria no es de ayer, ya llevas un buen rato y qué gusto que estés acá con nosotros.
1: Muy bien, vamos a ir a un corte y vamos a seguir platicando el día de hoy con Tony Dante, es nuestro talento invitado, así que no se despeguen de Vive Tuxtla.
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7: La una con 30 minutos.
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Bueno, estamos en viernes de talento aquí en Vive Tuxtla y estamos escuchando nada menos que a Belinda en compañía de Los Ángeles Azules. Pertenece esta canción también a la inauguración magna, inauguración del Mundial de México 2026. Esto fue Por Ella. La disfrutamos aquí a través de 97.7.

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1: Una de la tarde con 35 minutos. Antes de seguir platicando con nuestro invitado de lujo del día de hoy, tengo algunas invitaciones que recordarles. Muchachos, tenemos un intercambio de estampitas mundialistas del fútbol. Si tú ya tienes tu álbum Panini, esto te interesa. Y es que las estampitas repetidas puedes llevarlas este próximo 14 de junio de este año, del 2026, de 9 de la mañana a 1 de la tarde, a Cañahueca. Estaremos en el Parque Recreativo Cañahueca haciendo este intercambio de estampas. Recuerda, 14 de junio de 9 a 1 de la tarde. Además de que vas a poder convivir con otros coleccionistas, completar tu álbum, puedes compartir la pasión por el fútbol, vas a poder disfrutar del Tux Bazar Juvenil. Pero también quiero recordarles que pues hay que cuidar de la salud y la detección oportuna salva vidas. 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
1: Y bueno, seguimos con más de Vive Tuxtla a la 1 de la tarde con 37 minutos. Y bueno, pues el día de hoy en cabina nos acompaña Tony Dante. ¡Qué bárbaro! Nos encanta ese tono de voz, muy romántico, muy entregado a la música.
2: Gracias, gracias,
1: y Luna. Sabemos que también has tenido grandes participaciones. Platícanos un poquito de cuáles han sido tus presentaciones en los últimos años.
2: Las presentaciones, pues hemos estado en varios masivos, ¿no? Abriéndole a algunos artistas. También actualmente, hace un mes aproximadamente, se llevó a cabo la entrega de la medalla Jorge Macías al gran talento de Chiapas y fue entregada al doctor David Sánchez Guillén, ¿no? Originario de Villaflores, y esto porque verdaderamente él se lo ganó. O sea, las composiciones que él tiene son sorprendentes. A mí me ha tocado interpretar alguna de ellas, Por el amor a un hijo. Es una canción que, si gustan buscarlo ustedes, ahí está, lo interpreta el grupo Palomo. Ahorita tuve la dicha y la gracia de platicar con él y darme el privilegio de poder interpretar esa canción ya, ¿no? En acuerdos legales para que yo pueda interpretar su canción del maestro David. E incluso él me invita el día de hoy. Estoy viniendo de un concierto en la Secretaría de Salud, invitado por parte del gobierno del estado, en el cual participamos todos los días, una vez al mes, para dar un concierto a los trabajadores del Instituto de Salud, para que ellos regulen la parte de estrés, motivación, cuestiones de trabajo, no laborales, y esto es organizado precisamente por el doctor David Sánchez Guillén, a quien le mando un saludo, un abrazo fraternal a mi amigo, porque realmente él se preocupa por los trabajadores, y a través del gobierno del estado nos permite nosotros poder llegar hasta ellos y darles un concierto. Estamos saliendo, el concierto fue de 10 a 12 del día, en donde interpretamos todas las canciones de los compositores del estado.
3: ¡Qué maravilla! Oye, y precisamente porque cantas con mucho feeling, como seguramente lo hace también el maestro David, que en su momento ojalá venga a esta cabina, nos encantaría saber qué cantantes te inspiraron cuando estabas más chiquito.
2: Mis cantantes de inspiración, Ricardo Montaner.
3: Ah, me encanta.
1: Ah, romántico de 100%.
2: Sí, sí, sí. Y el otro, José.
3: Wow, no, bueno. No. Coincidimos crecemos. Totalmente.
2: Imagínate, tengo una niña ahorita de 16 años, pero mi hija cuando tenía 8 años pedía todas las de José. O sea, ya lo trae también ella, ¿no? José. Esos son mis artistas que realmente han representado la forma, la calidad, la interpretación. Yo he vivido con ello y voy a seguir con ello, porque cada que presento, cada que hago un evento, siempre interpreto una canción de José José.
3: ¿Y hoy en día te podemos escuchar en algún lado?
2: Sí, sí, tenemos varios lugares en donde pues nos dan trabajo, nos abren las puertas.
3: ¿Los puedes mencionar?
2: Ah, gracias, gracias, porque en algunos lugares me dicen, no, no puedes mencionarlos. Mira, mi segunda casa para mí ha sido el Chévere, la familia Chilío, así se les reconoce, una familia muy noble, una familia que realmente me han apadrinado, e incluso mi lanzamiento oficial de No Es Mi Culpa, este sencillo que saqué, material discográfico, pues ellos me apoyaron y ahí fue en uno de los Chéveres el lanzamiento oficial, ¿no? Ellos son los padrinos también, los cuales siempre han creído en mí y es mi segunda casa porque tenemos siempre trabajo, viernes, sábado y domingo trabajamos ahí, nos presentamos.
3: ¿Y dónde está el Chévere?
2: El Chévere lo encuentras en el Libramiento Sur, a un costado casi de antes de llegar a la Caminera, ¿no? Y el Libramiento Sur y el otro chévere se encuentra Calzada al Sumidero pasando el Canillas. Ahí se encuentra el otro Chévere, que realmente son personas muy gratas que nos han acobijado, que nos han dado, que han creído en mí. O sea, son personas
3: wow. Y antes de que te despidas, porque los minutos se van muy rápido, tus redes sociales, ¿cómo te encuentran?
2: Las redes sociales, ahorita les pido a todos mis amigos y los seguidores. Yo tenía el Facebook como Tony Dante, pero sí les pido de favor si me pueden abrir el nuevo Facebook que estoy manejando, las nuevas redes sociales, en donde aparece como Tony Dante, el cantante. Tony Dante con Y, el cantante. Ahí me encuentran, ahí estoy subiendo todo el material discográfico. Sí, así es.
1: Perfectísimo, mi queridísimo Tony, ¿con qué rola nos vamos a despedir?
2: ¿Con qué rola? Fíjate que tengo una canción muy bonita, muy, muy hermosa, que le hice principalmente a mi esposa. Sí, mi esposa Rocío, y se llama Déjame Ser.
3: Wow.
2: Es una mezcla de salsa con cumbia.
3: Venga de ahí.
1: Pues adelante, Tony.

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1: La una con 46 minutos.
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3: César Montes cumplirá un juego de suspensión automática ante Corea del Sur, mientras la FIFA evalúa si su castigo será mayor. El desfile mundialista en Ciudad de México fusiona el fútbol con el Día de Muertos y el legado prehispánico para reivindicar el orgullo indígena. Aficionados coreanos y comensales de varias nacionalidades viralizaron una fiesta al ritmo de Gangnam Style en una taquería de Guadalajara. La estatua de Nachito homenajea a Ignacio Villanueva, un fiel aficionado que guardó las entradas del Club América por 20 años. Raúl Jiménez utiliza una diadema especial para proteger su cráneo de impactos tras sufrir una grave fractura en el pasado. El director técnico de Corea del Sur agradeció el apoyo tapatío ante Chequia, pero sabe que esa simpatía terminará al enfrentar a México. Las grandes firmas deportivas estrenan tecnologías en sus uniformes para combatir la sudoración en partidos de alta intensidad.
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Bueno, y como estamos en el ambiente futbolero, ¿qué digo? El Mundial está aquí en México y lo estamos disfrutando musicalmente. Esto que escuchamos a cargo de Andrea Bocelli, de la inspiración también de David Guetta y por supuesto DNA. Esto es una canción fabulosa que disfrutamos el día de ayer en la gran inauguración del Mundial 2026.

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1: 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En Sader, en la colonia Los Laguitos. Ahí podrás apoyar a productores locales, llevar a la familia y encontrar de verdad cosas muy interesantes. Así que asistan.
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2: Una de la tarde con 53 minutos. Qué barbaridad, me encantan los viernes de talento. Me gusta disfrutar de todo el talento local que tenemos, por supuesto. Hay que apoyarlo siempre, hay que ir a escucharlos, hay que asistir a los eventos que se realizan, donde se invita el talento local, porque tenemos muchísimo en el estado y de repente siento que no lo estamos aprovechando al máximo, ¿no?
0: Coincido contigo, Luna.
2: Definitivamente hay una buena oportunidad y bueno, pues gracias también a nuestro invitado que nos estuvo acompañando el día de hoy, Tony Dante. Y bueno, antes de despedirnos, muchachos, ¿cómo se quieren despedir?
0: Pues rápidamente yo informándoles que debido a las condiciones climatológicas del día de hoy, el INJUVE, el Instituto de la Juventud Municipal, informa que el evento Bazar Emprende Igualdad se suspende hasta nuevo aviso. Iba a ser el día de hoy por la tarde, pero mejor se va a reprogramar en un día en que no haya tanta lluvia. Se agradece mucho su comprensión. Ajá. ¡Feliz viernes! ¡Feliz fin de semana!
2: Está mi queridísimo Javi.
3: Bueno, también recordar que si tienes adeudos en pagos del impuesto predial, en derechos de mercados, panteones, anuncios o basura comercial, aprovecha el 100% de condonación en recargos y gastos de ejecución durante todo el mes de junio. Y como dice Ana, ¡viva el viernes! Y muchas gracias por esa visita tan estupenda, mi estimado Tony Dante.
0: Gracias. Así es, gracias Tony.
4: Gracias Anita, gracias Luna por este espacio, gracias. Gracias por difundir la música de los compositores. Gracias.
2: Y esta es tu casa y esperamos que nos visites muy pronto.
4: Claro que sí, cada mes, porque cada mes vamos a aventar un sencillo nuevo.
3: No tan rápido. No, qué bueno, claro, bienvenido, gracias, bienvenido.
4: Gracias, gracias Luna, gracias Ani, gracias, muchísimas gracias.
2: Y bueno, por supuesto, recordarles también que el Bazar Mujeres Ilustres edición Día del Padre del 18 de junio a las 6 de la tarde va a ser en el Parque Santa Cecilia. Habrá palomazos, rifas y bazar. Señoras, señores, muchísimas gracias al buen Luisito Morán, al buen Asachi, a mi queridísima Pau Terrazas y al buen Richard también, que está en los controles de la radio del diario 97.7. Yo soy Luna de los Santos. Tenga usted un extraordinario fin de semana. Aguas con las lluvias, no olvide el paraguas. Nos escuchamos el día lunes en punto de la una. Adiós.
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8: Ha iniciado por fin el tan esperado Mundial de Fútbol, pero más allá de la alegría y emoción que este deporte provoca en nuestro país, la gran pregunta es, ¿por qué el gobierno de México está más a favor de la FIFA que del sector empresarial mexicano? Como muchos saben, son los empresarios, especialmente los pequeños y medianos, los que mueven la economía nacional, y ellos serían los más afectados con las medidas restrictivas de la Federación Internacional de Fútbol, que han sido respaldadas por las autoridades mexicanas. De acuerdo con distintas asociaciones empresariales, todos los comercios como restaurantes, bares, pubs, entre otros, están obligados a pagar una licencia para transmitir los juegos del mundial en el establecimiento. Dicha licencia tiene un costo de 5,000 pesos, pero si el comercio tiene hasta 20 mesas, entonces tendrá que cubrir un importe de 15,000, y si supera ese número de mesas, pagará 25,000 pesos. Una barbaridad, sobre todo considerando que 32 de los 104 partidos serán

0: Transmitidos por televisión abierta en México, y esto incluye la ceremonia y el partido inaugural, todos los juegos de la selección mexicana, los encuentros más atractivos de la fase de grupos, así como las semifinales y la gran final. Lo peor es que si no pagan, los multarán con hasta 586,500 pesos. Sin duda, miles de negocios terminarán afectados, y todo porque el gobierno se inclinó a favor de la FIFA y no de los empresarios mexicanos.
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4: Rastros de Chiapas entre la norma, el rezago y el riesgo sanitario. Ejército mexicano participa en jornadas de la paz en Las Margaritas. Prepárese, porque continuarán las lluvias por onda tropical número 6. 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

0: Hola, ¿qué tal? Muy buenas tardes, qué gusto que nos acompañen en Chiapas a Diario. Ya son las 2 de la tarde con un minuto de este viernes 12 de junio y ya estamos listos para llevarles toda la información a través de las plataformas digitales como X, YouTube, TikTok, Spotify, Instagram, Facebook. En cualquiera de ellas usted nos encuentra como Diario de Chiapas. Queremos darle la bienvenida también a quienes nos sintonizan y escuchan a través de la radio del diario. En el caso de Tuxtla Gutiérrez, toda la zona metropolitana y una muy buena parte de las regiones Alto, Sierra, Mezcalapa y Frailesca, a través del 97.7 de FM y a donde se pueden comunicar al teléfono 961-612-2860. Amigos de Tapachula, los municipios aledaños y una muy buena parte de Guatemala, gracias por escucharnos a través del 96.3 de FM. Y usted se puede comunicar al número 962-311-2796. Por supuesto que también le damos la bienvenida a nuestros amigos de Palenque, los municipios aledaños de una muy buena parte del estado de Tabasco, que nos escuchan a través del 103.7 de FM y que nos pueden marcar al teléfono 916-282-1117. Por supuesto, tenemos teléfono en la cabina de Diario TV Multimedia, que es 961-545-8889. Y queremos darle también la bienvenida a todos nuestros amigos de Berriozábal que nos escuchan a través del 106.7 de FM Radio Naranjo, la voz de Berriozábal. Bueno, hoy nuestro hashtag es Rastros de Chiapas. Y la pregunta del día de hoy que pongo a su disposición es: ¿en dónde acostumbra a comprar carne para su consumo? Nos gustaría saber su opinión, si la compra en mercados públicos, en tiendas de autoservicio, en algún negocito ahí cerca de su casa. Para nosotros es muy importante saber su opinión. ¿Y por qué le decimos esto? Porque, bueno, a pesar de que hay rastros establecidos que cumplen con todas las normas, también hay rastros clandestinos que podrían poner en peligro la vida incluso de las personas. De eso habla el reportaje de la semana.
1: La carne que llega diariamente a miles de mesas chiapanecas atraviesa un proceso que pocas veces es visible para el consumidor. Detrás de cada canal bovino existe una red de vigilancia sanitaria, inspecciones permanentes y una infraestructura cuya condición puede representar la diferencia entre la salud pública y una crisis sanitaria. Chiapas ocupa el cuarto lugar nacional en existencias de ganado bovino y el noveno en valor de producción ganadera. Sin embargo, la fortaleza pecuaria del estado contrasta con una realidad compleja. Rastros municipales con distintos niveles de desarrollo, municipios sin infraestructura propia y retos crecientes entre amenazas o sanitarias como el gusano barrenador. Aunque suelen utilizarse como sinónimos, un rastro y un matadero no son exactamente lo mismo. La diferencia principal está en la capacidad de sacrificio. Cuando una instalación procesa más de 28 cabezas de ganado por día, la normatividad la clasifica como rastro. Por debajo de esa cifra, se considera matadero. En Chiapas existe un padrón de 40 establecimientos entre ambas categorías, todos sujetos a supervisión sanitaria según los registros de la Dirección de Protección contra Riesgos Sanitarios de la Secretaría de Salud del Estado de Chiapas.
2: La norma clasifica entre rastros y mataderos. Okay. Un rastro es aquel que sacrifica arriba de 28 cabezas de especies mayores, sean cerdos, sean bovinos, ¿verdad? Que es lo más práctico, o 50 aves, ¿verdad? Menor a esas cantidades se clasifica, la norma los clasifica como matadero.
1: Sin importar la denominación, todos deben de cumplir la norma oficial mexicana NOM 194 y reciben al menos 2 inspecciones sanitarias al año. Las verificaciones evalúan 22 puntos críticos que van desde la calidad del agua hasta la presencia obligatoria de médicos veterinarios encargados de revisar los animales antes y después del sacrificio. Las autoridades reconocen que muchas instalaciones presentan deficiencias, sin embargo, optan por corregir antes de clausurar.
2: Porque hemos evaluado nosotros previamente el riesgo, aumenta, ¿sí? Se hace mayor al cerrar un establecimiento porque ya no cumple con todas las condiciones, a dejarlo abierto. ¿Qué pasa con ello? Que si yo cierro el rastro, ¿a qué predispongo? A la matanza intradomiciliaria, la matanza clandestina.
1: La discusión ya llegó al Congreso del Estado. Legisladores coinciden en que la vigilancia sanitaria de los rastros es una responsabilidad municipal, pero también reconocen que la falta de recursos limita la modernización de la infraestructura, destacó Farideh Abud, presidenta de la Comisión de Salud.
3: Ellos son los responsables, los municipios, de los diferentes y distintos rastros que hay en sus ayuntamientos, y estamos trabajando coordinados, por eso hay un consejo que es actualmente quien preside el presidente municipal de Venustiano Carranza, de los presidentes municipales de este consejo, y con ellos que nos estamos nosotros conformando y validando.
1: La preocupación crece debido a la relevancia ganadera de Chiapas y a las amenazas sanitarias emergentes, destacó Juan Utrilla, diputado local.
4: Uno de los principales problemas del sector en Chiapas son plagas y enfermedades que afectan la calidad de nuestros productos y hacen que los precios sean mucho más bajos que en zonas libres de plagas.
1: Quizá el caso más emblemático es San Cristóbal de las Casas. Desde abril del 2022, el municipio se quedó sin rastro público tras el cierre definitivo de sus instalaciones. La ciudad depende actualmente de proveedores externos y de un establecimiento privado para garantizar el abasto de carne.
5: No somos una ciudad que se dedique a la ganadería, entonces la mayor parte de la carne viene del centro del estado, que es también viene de lugares en donde sí existe esta actividad, sobre todo como la base comercial de los lugares, Villacorso, Villaflores, etcétera, y a nosotros nos viene empaquetada ya también con su distintivo de Copris, que también tiene ya en la ciudad de Tuxtla Gutiérrez muy específicos los lugares a donde va a hacer las verificaciones correspondientes.
1: Mientras tanto, gran parte de la carne comercializada proviene de Tuxtla Gutiérrez. La administración municipal asegura que ya existe un terreno disponible para construir un nuevo centro de sacrificio, aunque el proyecto aún depende de recursos estatales y federales.
6: Comentarte que en el sentido del municipio ha puesto a disposición lo que nos corresponde, que es un terreno, y estamos en las gestiones correspondientes. En la realidad es que San Cristóbal hoy solo tiene prácticamente una familia de tablajeros, que son los que se dedican a esto, y que tienen un propio rastro privado, y que lo que se ha coadyuvado con el sector salud y otras áreas correspondientes es que ellos puedan cumplir con todos los requisitos y todas las medidas de seguridad para que sea un rastro seguro para la ciudadanía.
1: En Copainalá, el reto no se encuentra dentro del rastro, sino fuera de él. Las autoridades han detectado reiteradamente el traslado irregular de carnes sin las medidas sanitarias necesarias. Dentro del establecimiento, cada animal debe de acreditar su origen legal y pasar revisiones médicas y obligatorias. En Venustiano Carranza, la apuesta se centra en la vigilancia permanente. El rastro municipal mantiene protocolos diarios de limpieza, control de residuos y supervisión veterinaria.
7: Es para la sangre y los desechos que se generan, esos van a un tanque que el municipio acaba de construir. Bueno, teníamos de por sí, pero ahorita ya tenemos uno, tiene el sistema de drenaje, todo.
1: Hasta ahora, las autoridades locales aseguran que no se ha detectado casos relacionados con el gusano barrenador. En Cintalapa, trabajadores y productores califican al rastro municipal como un modelo regional. La coordinación entre tablajeros ha permitido prácticamente erradicar la matanza clandestina. Cada día se sacrifican entre 14 y 16 animales, cifra que aumenta durante los fines de semana. Sin embargo, persisten desafíos ambientales. Parte de los residuos líquidos terminan en los sistemas de drenaje que desembocan en cuerpos de agua cercanos, un tema que sigue generando cuestionamientos sobre la sostenibilidad de la operación. Comitán representa la apuesta más ambiciosa en materia de infraestructura. El rastro 9 estrellas registra más del 80% de avance en su proceso de modernización. La inversión supera los 67 millones de pesos. El objetivo es convertirlo en un referente regional y eventualmente alcanzar estándares reconocidos por las autoridades nacionales de inspección pecuaria. Pero mientras la obra concluye, persiste un interrogante que las autoridades aún no responden públicamente. ¿Dónde se están sacrificando actualmente el ganado que abastece a Comitán y a su zona de influencia? La discusión ya no gira únicamente en torno a la limpieza de los rastros. La aparición del gusano barrenador en distintas regiones del país ha encendido alertas sobre la vulnerabilidad de la cadena pecuaria mexicana. Y en Chiapas, uno de los estados ganaderos más importantes del país, la pregunta es inevitable. ¿Puede garantizarse la calidad e inocuidad de la carne con municipios que aún operan con infraestructura limitada o que simplemente carecen de rastro propio? Mientras el debate continúa entre inspecciones, proyectos y promesas de modernización, miles de consumidores siguen confiando diariamente en que la carne que llega a su mesa pasó por todos los filtros necesarios. Un trabajo de Diario Media Group.
0: Bueno, ahí la importancia de que usted compre carne en establecimientos pues que garanticen la inocuidad, la sanidad del producto que le venden. Bueno, vamos a otro tema. Fíjese que van a continuar las lluvias en Chiapas debido a la onda tropical número 6. El Centro Monitoreo de Protección Civil del Estado informa que la interacción de una zona de baja presión en el Golfo de México, la humedad residual de la onda tropical número 6 y un nuevo canal de baja presión mantendrán condiciones propicias para lluvias en la entidad. Mañana sábado 13 de junio se esperan lluvias muy fuertes en las regiones Selva, Tulijá, Maya y Meseta Comiteca, fuertes en Sierra Norte, Mezcalapa, Altos, Bosques, Soconusco e Istmo Costa y chubascos en el resto del estado. Para el domingo 14 van a disminuir o disminuye la influencia de la baja presión y se prevén lluvias muy fuertes en el Soconusco y lluvias fuertes por la tarde-noche en la costa, Frailesca, Sierra, Altos, Selva, Llanos, Metropolitana y Meseta Comiteca. Para el lunes 15, el ingreso de una nueva onda tropical mantendrá lluvias muy fuertes en el Istmo Costa, Frailesca y Soconusco, así como lluvias fuertes en las regiones Tulijá, Altos, Metropolitana, Llanos, Sierra, Selva y Meseta Comiteca. Así que tome sus precauciones porque van a continuar las lluvias para el fin de semana. 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Vamos a hacer nuestra primera pausa comercial. En un momento regresamos.
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9: Las 2 con 14 minutos.
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0: Muchas gracias, gracias por continuar con nosotros. Oiga, fíjese que ayer que estaba viendo los partidos del Mundial, pues en eso de la emoción se me hizo fácil aventar el refresco y le cayó a mi pantalla. Se echó a perder mi pantalla y ahora no sé qué hacer, no tengo dinero para poder comprar otra, pero me acordé que tengo a un amigo que trabaja en Acreimex, que es una casa financiera, y lo invité el día de hoy para que me platique cómo me puede ayudar. ¿Qué tal, Víctor Colmenares? 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
0: 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Muy bien, Víctor, pues nos vemos al ratito, porque sí necesito un préstamo para comprar mi pantalla y seguir viendo el Mundial. 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Gracias. Bueno, vamos ahora con mi compañero Moisés Jurado, el reportero vial, hoy vía telefónica. ¿Qué tal, Moy? Buenas tardes, bienvenido.
19: ¿Qué tal, Fernando Cantú? Un gusto saludarte a ti y a todo el auditorio de Chiapas a Diario. Para comentarte que, bueno, en estos momentos se ha quedado completamente liberado la toma de el centro de distribución de Pemex, ubicado en Plan de Ayala. La circulación pues ha quedado abierto sobre la carretera Panamericana. De igual manera, comentarte que dentro de sus actividades, a pesar de la lluvia, pues nos cumplieron con la toma y liberación de caseta de la vía Tuxtla a San Cristóbal, por lo que, pues bueno, también el contingente ya se está retirando de esta zona. Ahora se van a concentrar en el Parque Central y, bueno, van a continuar, obviamente, pues este paro indefinido que ya lleva pues varios días aquí en la capital chiapaneca. Comentarte también que en temas de la lluvia, pues bueno, hubieron afectaciones principalmente sobre la parte norte-oriente de Tuxtla Gutiérrez, ahí frente a la Fiscalía General del Estado, donde hubo encercamientos, carros varados, y bueno, donde la pronta atención también de Protección Civil, pues bueno, ayudó a la ciudadanía, en el cual pues se tiene un saldo blanco por mencionar que no hubo pues alguna persona lesionada o alguna afectación mayor. Obviamente, desplegaron una
0: cuadrilla, Moy.
19: Así como te comentaba, mi estimado Fernando, sí, una cuadrilla en la cual, pues bueno, el personal de Protección Civil pues acuerpó esta zona y principalmente pues ya también ha quedado liberado la zona de libramiento norte-oriente, así que a manejar con precaución. Se esperan también lluvias en las próximas horas, por lo que también, pues bueno, Protección Civil pide estar atento también a los comunicados y por los medios oficiales. Ese es el reporte que tenemos en esta tarde.
0: Gracias, Moy. Nada más repíteme entonces, confírmame, los maestros ya liberaron el centro de distribución de Pemex en la entrada poniente de Tuxtla, ¿verdad?
19: Sí, ya queda completamente libre la vía de la carretera Panamericana, ya pueden transitar sin ningún problema. Si se tiene que dirigir hacia Cuautla, Tintalapa, Berriozal, por esta zona del lado poniente, ya puede transitar sin ningún problema. De igual manera, ya se están retirando de la caseta de cobro de la vía Tuxtla-San Cristóbal.
0: Excelente noticia esa. Gracias, Moy, por cerrar la semana con una muy buena noticia para todos. Bueno, vamos ahora a la encuesta de la semana, en la cual le pido participe con nosotros.
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0: Participe, comente y comparta. Hoy a las 7 de la noche en Chiapas al Cierre con mi compañera María Palacios se darán a conocer los resultados de la encuesta. Vamos a hacer una breve pausa, en un momento regresamos.
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9: Las 2 con 27 minutos.
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1: Muchas gracias por continuar con nosotros. Es momento de enlazarnos hasta las instalaciones de Diario TV Multimedia en Comitán, en donde mi compañera Adibeth Morales ya está lista para cerrar la semana con mucha información. Bienvenida, Ada. Buenas tardes.
2: Hola, Fernando. Muy buenas tardes. Saludos a ti, a quienes nos ven y nos escuchan a través de las plataformas digitales y también por la radio del diario. Ya tenemos la información que ha trascendido en este día y la atención de los derechohabientes de y la operatividad de los servicios médicos fueron los principales aspectos que revisó durante su visita de trabajo que realizó el director general del ISSSTEI, Luis Ignacio Avendaño Bermúdez, a la clínica de consulta externa de este municipio. Durante el recorrido por las instalaciones, el titular del instituto dialogó con pacientes y personal de salud para conocer de manera directa las necesidades, inquietudes y áreas de oportunidad que presenta la unidad médica con el propósito de fortalecer la calidad de los servicios que se brindan. Asimismo, supervisó el funcionamiento del equipamiento adquirido recientemente, el cual forma parte de las acciones implementadas para mejorar la atención y ampliar la capacidad de respuesta en beneficio de las y los afiliados del municipio de Comitán. El ejército mexicano participó en la Jornada de la Paz en el municipio de Las Margaritas.
3: Personal de la 39 Zona Militar participó en una jornada por la paz realizada en la Escuela Secundaria Rosario Castellanos Figueroa en el municipio de Las Margaritas. Durante la actividad, los elementos castrenses instalaron un módulo de exhibición de material y equipo militar donde estudiantes y docentes pudieron conocer parte de las herramientas utilizadas por el ejército mexicano en el desempeño de sus funciones. Asimismo, brindaron información sobre las oportunidades de incorporarse a las Fuerzas Armadas mediante acciones de orientación y reclutamiento dirigida a las y a los jóvenes interesados. La jornada formó parte de las actividades de acercamiento social y promoción a la cultura de la paz impulsada por el gobierno federal, estatal y municipal. Para Diario Media Group, Adaibet Morales.
2: Y ya que hablamos del municipio de Las Margaritas, también se llevó a cabo una capacitación a productores de café de la comunidad de Santa María, perteneciente a la microrregión Valle del Sur. El tema fue manejo fitosanitario del café, donde recibieron la capacitación para mejorar el cuidado y rendimiento de sus cultivos. La actividad fue realizada con el apoyo de especialistas de Moscamet, la Secretaría de Agricultura y Desarrollo Rural y el Instituto Nacional de Investigaciones Forestales, Agrícolas y Pecuarias, quienes impartieron técnicas sustentables para el manejo de plagas y enfermedades que afecta a la producción cafetalera. Entre los temas abordados destacaron la elaboración artesanal de jabón potásico y la construcción de trampas etológicas para combatir la broca del café, considerada una de las principales amenazas para este cultivo. Con este tipo de capacitaciones se busca fortalecer los conocimientos de las y los cafeticultores, mejorar así la productividad de sus parcelas y contribuir al desarrollo de una de las actividades económicas de esta microrregión del municipio de Las Margaritas. Y con esta información nos despedimos, nos vemos y nos escuchamos el día lunes con más información de la región de la Meseta Comiteca. Si van a viajar a esta región, los invitamos a que sean parte de las actividades culturales. Hay una gran agenda de actividades y también, ya que hablamos de Comitán, en este momento tenemos una tarde soleada, estamos a 23 grados. Protección Civil mantiene su monitoreo constante ante la presencia de lluvias.
1: Muy bien, Ada, pues muchas gracias por la información. Nos vemos y escuchamos el día lunes. Que tengas un excelente fin de semana. Vámonos a Palenque, a las instalaciones del 103.7 de FM, la radio del diario, en donde mi compañero Cristian Castro también ya listo para cerrar la semana con mucha información. Bienvenido, Cristian, buenas tardes.
4: Hola, ¿qué tal, Fer? Excelente tarde para ti y para todo el auditorio. Como siempre, es un gusto estar con ustedes con la información más importante ocurrida en las últimas horas aquí en Palenque y esta región del estado. Bueno, pues comentarles rápidamente, esta es información de último momento, y es que, bueno, en estos momentos se está registrando una intensa movilización policiaca, y es que desafortunadamente una persona ha perdido la vida. Esto luego de que fuera atacado con un arma punzocortante. Desafortunadamente el sangrado fue bastante, no llegaron a tiempo o no lograron llegar a tiempo ya los paramédicos de Protección Civil. Cuando llegaron al punto, pues esta persona ya no contaba con signos vitales. Estos hechos sucedieron en lo que es la calle Allende, esquina con Avenida Corregidora, en el centro de este municipio. Ahí es donde en estos momentos pues ya está acordonada el área. Y por supuesto están esperando el arribo de los peritos de la Fiscalía de Distrito Selva para que pues lleguen a realizar los indicios correspondientes y posteriormente pues también el levantamiento del cuerpo ante este hecho que se acaba de presentar hace unos momentos aquí en Palenque. Y bueno, en más información, comentarles que la Secretaría de Seguridad del Pueblo llevó a cabo pues una plática de concientización sobre las adicciones, esto dirigido a internos de el Centro de Reinserción Social para Sentenciados número 17, El Bambú, que se ubica en el municipio de Catazajá. Dicha actividad tuvo como objetivo sensibilizar y concientizar a la población penitenciaria sobre las adicciones y cómo éstas impactan negativamente en el desarrollo de sus vidas y de quienes los rodean. Durante este congreso, el cual pues en esta ocasión se benefició brindando información clara y puntual a 80 personas privadas de su libertad pertenecientes a este centro de reinserción social. Así que pues de esta manera se llevaron a cabo estas pláticas pues dirigidas a pues personas de este centro de reinserción social número 17, El Bambú, del municipio de Catazajá. En otra información, regresando a este municipio de Palenque, comentarles que se llevó a cabo la inauguración de la rehabilitación de una cancha de fútbol 7, esto aquí en el municipio, para ser exactos, ahí en la unidad deportiva. Y es que con el compromiso de seguir impulsando el deporte y brindar espacios dignos, el día de ayer por la noche, el presidente municipal Jorge Cabrera Aguilar inauguró la rehabilitación del pasto sintético de la cancha de fútbol 7 del campo Chambalún, una obra que contribuirá al desarrollo deportivo y a la sana convivencia de niñas, niños, jóvenes y adultos. Como parte de esta celebración, se llevaron a cabo encuentros de exhibición en las categorías infantil y femenil, demostrando el entusiasmo y la pasión por el deporte. Este espacio renovado abre sus puertas para seguir formando deportistas y fortaleciendo el talento de las nuevas generaciones. Con acciones como esta se reafirma el compromiso de seguir construyendo espacios dignos que promuevan el deporte, la integración social y el bienestar de las y los palencanos. Así que pues sin duda muy bonito esta rehabilitación del campo de fútbol 7 aquí en el municipio de Palenque. Este espacio deportivo que ya era muy esperado por todos los jóvenes que participan en distintas ligas ahí en este, justamente en este campo, y que pues habían tenido que mover a otros lugares debido a la rehabilitación. Afortunadamente ya quedó abierto nuevamente esta cancha de fútbol y bueno, pues de esta manera pues ya podrán llevar otra vez los partidos ahí en esta cancha. Y bueno, hablando por supuesto de toda esta emoción del fútbol, pues comentarles que el día de ayer desde el Parque Central, como lo dimos a conocer, se estuvo transmitiendo el partido de México contra Sudáfrica, donde pues la selección mexicana venció a Sudáfrica con un marcador de 2-0. Ahí las familias palencanas pues se dieron cita para disfrutar, por supuesto, en familia, acompañados pues de todo el público que se dio cita ahí en ese lugar para disfrutar en las pantallas gigantes de pues este partido del debut también de la selección mexicana. Así que pues sin duda fue un momento lleno de emociones donde bueno, pues todos sin duda contentos con el triunfo de la selección, y pues de esta manera, Fer, se llevó a cabo pues la presentación de la selección mexicana, por supuesto, viéndolo desde aquí, desde Palenque.
1: Muy bien, Cristian. La verdad es que todos estuvimos contentos el día de ayer. Gracias, que disfrutes tu fin de semana. Nos vemos y escuchamos el día lunes.
4: Así es, excelente fin de semana para todos. Nos vemos y nos escuchamos el próximo lunes.
1: Gracias a mi compañero. 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Y ya nos hablaba hace un momento mi compañero Cristian Castro sobre el tema de que todos celebramos ayer pues el mundial, bueno, más bien el triunfo de México ante Sudáfrica, un triunfo de 2-0, que pudo ser un marcador más abultado. Ya platicaremos en unos momentos con Lalo Solís, pero aquí en Tuxtla Gutiérrez muchos salieron a celebrar pues el triunfo a la Diana Cazadora, una rotonda que se encuentra en la zona oriente de Tuxtla Gutiérrez. El gobernador del estado también llegó a celebrar a esta rotonda. No sé si tenemos las imágenes. Adelante, vamos con la celebración del gobernador y los aficionados al fútbol.
5: Tras el triunfo de México en el partido inaugural del Mundial 2026, el gobernador Eduardo Ramírez Aguilar celebró junto a cientos de chiapanecas y chiapanecos en la capital del estado. El mandatario convocó a vivir la pasión futbolera en unidad y a celebrar con orgullo a la selección nacional. Durante esta jornada inaugural de la Copa Mundial, la afición se congregó en puntos emblemáticos como la Diana Cazadora, donde familias enteras compartieron la alegría por el triunfo de México ante Sudáfrica.
1: Esperemos que sean muchas más celebraciones como esta. Vamos a hacer una breve pausa comercial. En un momento regresamos.
0: 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Las 2 con 41 minutos. 97.7 FM. 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
1: Muchas gracias por continuar con nosotros. Vamos a los deportes con Lalo Solís.
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2: ¿Qué tal? Muy buenas tardes, bienvenidos a la información deportiva en Chiapas a Diario. Fernando, la euforia mundialista ya no la va a detener absolutamente nadie. Pues ves que decíamos en el previo al arranque del mundial que con todas estas situaciones que estaban presentando principalmente en la capital de nuestro país, que si se iba a poder inaugurar, que si iban a llegar los equipos, al final me parece en el exclusivo ámbito deportivo todo arrancó dentro de la normalidad y me parece que los que me quedaron a deber un poquito me eran los profs, porque yo esperaba un poquito más en ese sentido, pero bueno, al final del día me parece que también alguna especie de acuerdos ya alcanzaron entre la Secretaría de Educación junto con la coordinadora y el sindicato. En fin, algo irá evolucionando en ese tema social, que es algo que no se tiene que desatender, me queda claro, pero ahorita está el mundial y ya arrancó. Ayer ganó México, ayer ganó Corea, y acuérdate que te decía yo, Fernando, que después alguien tenía que ganar ese segundo partido, porque el empate después propicia que con la evolución del grupo y los resultados se hayan triples empates, los goles cuenten, y desafortunadamente me parece que México ayer quedó a deber un cachito. Ahorita vamos a platicar mucho más del mundial, porque aparte en México, no se olviden, justo el día que se está jugando la final de la Copa del Mundo, ese mismo día está concluyendo la jornada 1 de la apertura 2026 de la Liga MX, que no podemos desatender también, y aquí está la información. El Delfín de Chiapas registró una destacada participación en el Estatal Infantil 2026, organizado por la Asociación Chiapas de Natación y Aguas Abiertas, certamen en el que obtuvo el subcampeonato por equipos con una cosecha de 746.5 puntos. La competencia se desarrolló el pasado fin de semana en Tuxtla, con la participación de más de 150 competidores de 12 clubes de la capital y de municipios como Cintalapa, Villaflores, Comitán, Excuintle, Huixla y Tapachula. Este evento fue avalado por World Aquatics y estuvo dirigido a categorías infantiles de 6 años y menores, así como 7, 8, 9, 10 y 11 años, permitiendo que muchos participantes vivieran sus primeras experiencias dentro del ámbito competitivo. Bajo la dirección de la entrenadora Amanda Moguel, las sirenas y tritones del Delfín lograron ubicarse entre los mejores equipos del certamen, resultado que reflejó el trabajo realizado en los entrenamientos y el compromiso de niñas y niños durante cada una de sus pruebas. La Arena Poblazón se reporta lista para arrancar el calendario de competencias con grandes expectativas. Entregar un remolque para dos caballos a los mejores elementos de la primera serie eliminatoria del Lazo Doble Nueva Era 2026. El lazo de parejas, o conocido mundialmente como Team Roofing, ganó adeptos en el Circuito Poblazón 2025, donde entregaron monturas a los campeones a lo largo de 5 fases en sus instalaciones de Berriozábal, Chiapas. Ahora avanzan la primera serie eliminatoria del Lazo Doble Nueva Era 2026, que se realizará el 20 de junio a partir de las 11 de la mañana. Podrán participar todos aquellos interesados en formar parte de este evento que convoca la Arena Poblazón. Se adelantó que las reglas de la convocatoria que se contemplan en la primera serie de esta eliminación, de Lazo Doble Nueva Era 2026, serán 5 series eliminatorias, independientemente cada una, semifinal y final. La Organización Estatal de Fútbol Americano de Chiapas, OEFA, disputará este fin de semana la jornada 4 de la temporada infantil 2026 en las categorías Junior, Bantam y Bantam, una fecha que podría comenzar a definir el rumbo de varios equipos en la pelea por los puestos de clasificación. Los encuentros se desarrollarán en Tuxtla, San Cristóbal y Villahermosa, con enfrentamientos directos entre los principales contendientes de ambas divisiones. La actividad comenzará el sábado 13 de junio a las 10 de la mañana en el Campo Real del Bosque, donde Tuzas recibirá a Pretorianos. El conjunto local buscará sumar su primer triunfo de la campaña, mientras que los Guardianes de Pretoria intentarán mantenerse entre los equipos protagonistas de la categoría. Pachuca anunció al mexicano Benjamín Mora como su nuevo director técnico del equipo en sustitución de Esteban Solari, quien abandonó el conjunto hidalguense el pasado lunes, luego de no llegar a un acuerdo con su permanencia de cara a la apertura 2026. Chivas y Xolos llegaron a un acuerdo para la llegada de Kevin Castañeda a la institución rojiblanca. El mediocampista, que fue seleccionado nacional, estará en el equipo de Guadalajara y se pondrá a las órdenes de Gabriel Milito de cara a la apertura 2026. Chivas también cerró el fichaje de Jordan Carrillo, quien llegará como segundo refuerzo para la apertura. Esteban Solari es el candidato uno para llegar como nuevo director técnico de los Pumas, confesaron fuentes. El argentino, que recién rompió su vínculo con Pachuca, toma fuerza para suplir a Efraín Juárez en el banquillo feliz. Para Diario Media Group, Eduardo Solís.
1: Bueno, ahí está la información, Fernando. Si te das cuenta, en la cápsula no tocamos temas mundialistas porque con esto de las restricciones, las imágenes y todo eso, iba a ser muy complicado tratar de detallar todos estos asuntos. Pero bueno, insisto, ya con los triunfos de ayer, la primera jornada del Grupo A, México y Corea se ubican 1 y 2 respectivamente. Se queda hasta el final Sudáfrica. Chequia está en tercer lugar. La segunda ronda, que es el jueves, pondría ya en definitiva al que va a terminar primero, porque se enfrentan México contra Corea en un duelo directo y veremos si México consigue dar un golpe de autoridad. A mí en lo particular, salvo tu mejor opinión, México me quedó a deber futbolísticamente hablando porque el escenario era inmejorable para poder terminar este partido con 3-4 goles a favor sin recibir y sin expulsado, que era lo más importante, porque ahora obligas al estratega ante un rival que te va a exigir más a tratar de remendar a tu equipo como probablemente no puedas, porque para mala fortuna del seleccionador se enfocó mucho en el ataque de medio campo hacia adelante y esa saga la limitó mucho con la convocatoria. Tendrá que ajustar con los hombres que ya tiene, tendrá que poner a Edson Álvarez de central, que es una posición que no es que no la conozca, pero que no la ha usado mucho, no juega mucho Edson Álvarez de central, como para que ya sea desde hoy quien va a sustituir a Montes. Me parecería lo ideal meter en medio a Reyes y poner a Jorge Sánchez por derecha y así completar la defensa. Pero bueno, Javier Aguirre es el entrenador y veremos cómo logra pues ahí corregir esta situación, que me parece estuvo de más. En tiempo de compensación con el 2-0 te haces expulsar, ahí es donde comienzas a evidenciar que quizá no estás tan metido en el entorno, ¿no? Pletórico el Azteca, un rival a modo con 2 jugadores menos, 2 goles a favor, ya tenías esa situación de poder manejar mejor el juego. Me parece que sí, coincidiendo con todos los análisis que se han hecho en distintos escenarios, probablemente a México le faltó un poquito más de ambición. Y eso lo propicias desde la banca con modificaciones que puedas generar para generar más ideas frescas en el ataque mexicano que ayer. Pues me parece que de arranque todos querían que Raúl Jiménez por fin rompiera su sequía goleadora en mundiales y parece que todo se encaminaba hacia Raúl Jiménez, a jugar para él, a que anotara. Entonces ahí, por ejemplo, el tiro libre que se da con la expulsión, cargado a la derecha para un zurdo, cobró un derecho, cobró Raúl. Estaba muy cerca y era muy difícil que pudiera pasarla sobre la barrera por la distancia entre la barrera y la portería, que era lo lógico que le echara al poste del portero. Terminó sucediendo. Entonces, esas situaciones es las que tú ves a lo lejos y dices, a ver, espérense tantito, lo importante es ganar. Ya meterá gol Raúl Jiménez. Afortunadamente, ayer ya anotó. Significa que de aquí en adelante, pues ya podremos ver quizá un equipo mexicano ya sin tantas situaciones de ese tipo, como querer enfocar el ataque a que Raúl Jiménez anote. Y después, hay una polémica porque resulta que ayer sí sacamos la lupa para poner bajo análisis muy, muy quisquilloso la actuación de Raúl el tal Rangel, el portero que fue titular, por esta situación que se ha presentado con Francisco Guillermo Ochoa, que si porque no juega, que porque si juega. A ver, ese mismo parámetro, esos reflectores, esa lupa, había que ponérselas a Ochoa en la actualidad también.
3: Claro, por supuesto.
1: La gente no lo está haciendo porque esta situación en la que queremos seguir usando a la selección nacional como el escenario para estar rindiéndole homenajes, hagámosle un partido de despedida después en el Estadio Azteca con un rival quizá de mayor jerarquía, con un montón de gente, dejemos que entre gratis para que despidan a su gran ídolo, está bien, pero el Mundial hay que ganar, tienes que poner a los mejores. Por eso creo yo que

0: cuánto necesitamos. Acuérdate que en Qatar tú ya estabas aquí con nosotros y creo que esos partidos los vimos aquí.
1: Sí.
0: Estábamos viendo ese partido de México contra Emiratos Árabes con la calculadora. ¿Quién mete un gol? ¿A dónde falta un gol? Eso tendría que no suceder en este Mundial porque estamos jugando en casa. Pero me parece que nos estamos encaminando a sufrir lo de todos los mundiales, lamentablemente ahora ante nuestra afición.
1: ¿Sabes qué? Yo coincido mucho contigo en el tema del partido de México e incluso agregaría que pareciera que estaba jugando la selección un partido de preparación, no un partido ya de competencia mundialista. Iniciaron bien, presionaron, de entrada los jugadores se sentían pues de alguna manera cómodos, pero un poquito hasta
0: sobrados,
1: sí, claro, sobrados, ¿no? Como que entraron, como que el partido ya lo hubieran ganado. Afortunadamente lo ganaron,
0: sí, claro.
1: Lo ganaron, porque mira, reflejo de que la selección no rindió, precisamente es el tema de que jugaron unos minutos contra un equipo de 9.
0: Sí, claro.
1: Y no lograron absolutamente nada más que una expulsión.
0: Hey, en contra, que fue lo contra, terrible. Fue lo
1: en
0: terrible.
1: Contra.
0: Sí, sí, Fernando. No.
1: Entonces, Corea yo creo que va a ser un buen parámetro. Ahora sí, yo creo que Corea sí los va a hacer sudar.
0: Sí, sí.
1: Porque partidazo el de ayer, ¿eh?
0: Ayer remontó Corea. Iba perdiendo, empezó perdiendo y terminó al final alcanzando la victoria.
1: Rápidos, juegan muy rápido y juegan inteligentemente a espacios. Y eso le costó a Checo.
0: Sí, a Chequia.
1: A Chequia. Y bueno, ese partido contra Corea va a ser, como dices, decisivo.
0: Sí, sí.
1: Y un verdadero parámetro de la selección.
0: Ahí vamos a darnos cuenta para qué estamos ahora sí. Después, Fernando, cuando ves, por ejemplo, lo que le está costando a Canadá arrancar bien el torneo, está empatado un gol en estos momentos contra Bosnia-Herzegovina. Al rato Estados Unidos le aventaron un león rasurado, va a enfrentar a Paraguay, después de ausentarse a los mundiales, tiene una gran generación de futbolistas. Entonces, estos sedes, vamos a ser muy críticos, pero también no está resultando sencillo para los que son sedes arrancar ganando. México lo hizo ayer y a partir de ahora lo único que se puede hacer es mejorar. Eso tiene que estar clarísimo. El próximo partido de México tiene que ser mejor porque coincido contigo en algo que acabas de mencionar que me acaba de despertar un tema. Ya en los juegos de preparación previos nos habíamos visto muy bien para como nos vimos ante Sudáfrica.
1: Totalmente.
0: Entonces, es momento de ajustar un poquito y de soltar un poquito al equipo para que empecemos a tener mejores perspectivas de lo que resta de la Copa del Mundo.
1: Y rápidamente, el tema del tal Arangel. Yo creo que lo hizo bien, un poco nervioso.
0: Normal, digamos.
1: Normal,
0: ¿no?
1: Pues es su primer Mundial.
0: Está votando, sí.
1: ¿No? Y yo creo que hay que apoyarlo.
0: Además es muy joven, hay que decirlo.
1: Sí, claro.
0: Si Paco Memo con todo lo que tiene llegó hasta donde llegó amigos, siendo regular.
1: Sí.
0: Ahí nos vemos en el 2040 y algo. Y Fernando, y finalmente, mañana debuta Brasil, que después de México es mi favorito, contra Marruecos en uno de los grandes partidos primera jornada.
1: No hay que
0: olvidar que Marruecos fue cuarto lugar del pasado Mundial y tiene una generación muy importante de futbolistas.
1: Y creo que Marruecos le ganó a Brasil 2-1 recientemente.
0: Fue otra cuestión.
1: Ah, okay.
0: Pero viene Marruecos de un mundial en el que dejó fuera a España, por ejemplo.
1: Mira.
0: Entonces, esta generación de futbolistas que repiten una gran parte de los que estuvieron en Qatar son los que mañana van a estar ante Brasil en el debut de esta Brasil que es la máxima ganadora de Copas del Mundo, pero que tiene que ya sacudirse el letargo y volver a ganar.
1: Buen partido el de mañana.
0: Buen partido de mañana, sí.
1: Gracias, Lalo.
0: A ti, Fernando, qué placer.
1: Gracias a todos ustedes que nos vieron y escucharon a través de plataformas digitales y en la radio del diario. Por supuesto, los invitamos a que el próximo lunes en punto de las 2 de la tarde nuevamente nos acompañe en Chiapas a Diario. Mientras tanto, Lalo y yo ya le presentamos las noticias para que usted tenga el poder de la información. Les deseamos un excelente fin de semana. Que pase muy buenas tardes.
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6: Las 3 en punto.
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8: Ha iniciado por fin el tan esperado Mundial de Fútbol, pero más allá de la alegría y emoción que este deporte provoca en nuestro país, la gran pregunta es, ¿por qué el gobierno de México está más a favor de la FIFA que del sector empresarial mexicano? Como muchos saben, son los empresarios, especialmente los pequeños y medianos, los que mueven la economía nacional, y ellos serían los más afectados con las medidas restrictivas de la Federación Internacional de Fútbol, que han sido respaldadas por las autoridades mexicanas. De acuerdo con distintas asociaciones empresariales, todos los comercios como restaurantes, bares, pubs, entre otros, están obligados a pagar una licencia para transmitir los juegos del mundial en el establecimiento. Dicha licencia tiene un costo de 5,000 pesos, pero si el comercio tiene hasta 20 mesas, entonces tendrá que cubrir un importe de 15,000, y si supera ese número de mesas, pagará 25,000 pesos. Una barbaridad, sobre todo considerando que 32 de los 104 partidos serán transmitidos por televisión abierta en México, y esto incluye la ceremonia y el partido inaugural, todos los juegos de la selección mexicana, los encuentros más atractivos de la fase de grupos, así como las semifinales y la gran final. Lo peor es que si no pagan, los multarán con hasta 586,500 pesos. Sin duda, miles de negocios terminarán afectados, y todo porque el gobierno se inclinó a favor de la FIFA y no de los empresarios mexicanos.
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1: Las 3 con 15 minutos.
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2: 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San Cristóbal de las Casas cuenta con una presencia étnica y una rica tradición colonial que lo mantienen como uno de los destinos favoritos del turismo extranjero. San Cristóbal de las Casas cuenta con una presencia étnica y una rica tradición colonial que lo mantienen como uno de los destinos favoritos del turismo extranjero. Su edificación siguió un proceso similar al de otras ciudades coloniales que se crearon en el territorio novohispano. Limita al norte con los municipios de Chamula y Tenejapa y al este con Huixtán. Alrededor de su plaza principal se encuentran joyas arquitectónicas, como la catedral que ostenta una fachada barroca, el palacio municipal de estilo neoclásico, los portales, la iglesia de San Nicolás, cuyo estilo representa la arquitectura religiosa colonial de Chiapas, y la Casa de la Sirena, con una fachada de inspiración plateresca del siglo XVI. Los barrios conservan su identidad expresada en oficios y fiestas, y son parte de una cultura viva que también se manifiesta en textiles, orfebrería, juguetes populares y joyería. Se incorporó al programa de Pueblos Mágicos en el año 2023, antes de la llegada de los conquistadores españoles. El actual Valle de San Cristóbal era conocido como Huaycicatlán, que en náhuatl significa junto al Zacate Grande. Sobresale por su verde paisaje cubierto por la neblina y por sus magníficas construcciones virreinales de estilo barroco, plateresco y neoclásico. San Cristóbal de las Casas ha tenido diversos nombres. El actual hace referencia al santo patrono de los viajeros, San Cristóbal, mientras que de las Casas es en honor al primer obispo de la ciudad, Fray Bartolomé de las Casas.
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2: Las 3 con 30 minutos.
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1: Las 3 con 45 minutos.
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2: César Montes cumplirá un juego de suspensión automática ante Corea del Sur, mientras la FIFA evalúa si su castigo será mayor. El desfile mundialista en Ciudad de México fusiona el fútbol con el Día de Muertos y el legado prehispánico para reivindicar el orgullo indígena. Aficionados coreanos y comensales de varias nacionalidades viralizaron una fiesta al ritmo de Gangnam Style en una taquería de Guadalajara. La estatua de Nachito homenajea a Ignacio Villanueva, un fiel aficionado que guardó las entradas del Club América por 20 años. Raúl Jiménez utiliza una diadema especial para proteger su cráneo de impactos tras sufrir una grave fractura en el pasado. El director técnico de Corea del Sur agradeció el apoyo tapatío ante Chequia, pero sabe que esa simpatía terminará al enfrentar a México. Las grandes firmas deportivas estrenan tecnologías en sus uniformes para combatir la sudoración en partidos de alta intensidad.
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0: 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Su llegada suele detonar las primeras tormentas severas e inundaciones del año. Olas de calor. 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
1: 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Las 4 con 2 minutos. 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
2: Ha iniciado por fin el tan esperado Mundial de Fútbol, pero más allá de la alegría y emoción que este deporte provoca en nuestro país, la gran pregunta es, ¿por qué el gobierno de México está más a favor de la FIFA que del sector empresarial mexicano? Como muchos saben, son los empresarios, especialmente los pequeños y medianos, los que mueven la economía nacional, y ellos serían los más afectados con las medidas restrictivas de la Federación Internacional de Fútbol, que han sido respaldadas por la autoridades mexicanas. De acuerdo con distintas asociaciones empresariales, todos los comercios como restaurantes, bares, pubs, entre otros, están obligados a pagar una licencia para transmitir los juegos del mundial en el establecimiento. Dicha licencia tiene un costo de 5,000 pesos, pero si el comercio tiene hasta 20 mesas, entonces tendrá que cubrir un importe de 15,000, y si supera ese número de mesas, pagará 25,000 pesos. Una barbaridad, sobre todo considerando que 32 de los 104 partidos serán transmitidos por televisión abierta en México, y esto incluye la ceremonia y el partido inaugural, todos los juegos de la selección mexicana, los encuentros más atractivos de la fase de grupos, así como las semifinales y la gran final. Lo peor es que si no pagan, los multarán con hasta 586,500 pesos. Sin duda, miles de negocios terminarán afectados, y todo porque el gobierno se inclinó a favor de la FIFA y no de los empresarios mexicanos.
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3: La Radio del Diario, con el reporte del Servicio Meteorológico Nacional, el clima diario te informa. Hoy viernes, San Cristóbal de las Casas, cielo nublado, máxima 18, mínima 12. Suchiapa, cielo nublado, máxima 28, mínima 21. San Fernando, cielo nublado, máxima 26, mínima 19. Berriozábal, cielo nublado, máxima 27, mínima 20. Chiapa de Corzo, cielo nublado, máxima 28, mínima 21. Tuxtla Gutiérrez, cielo nublado, máxima 28, mínima 21. El Clima Diario te informó. Ante la presencia de huracanes, resguárdate en albergues si vives en zonas de riesgo. Aléjate de arroyos y no intentes cruzar zonas inundadas.
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0: esperen, él aún no se va. Bueno, sí, da un corte.
1: Las 4 con 17 minutos.
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3: Jennifer López, David Guetta y Gabito Ballesteros, Sálvame Hoy.
0: Número 9.
3: Quevedo y Elvis Crespo, La Graciosa.
4: Como La Graciosa.
0: Número 8.
3: Michael Jackson, Beat It.
0: Número 7.
3: Aitana, Superestrella.
0: Número 6.
3: Drake, Janis.
0: Número 5.
3: Olivia Rodrigo, The Cure.
0: Número 4.
3: Anita Lisa Rema, Goals.
0: Número 3.
3: Ariana Grande, Hey That I Made You Love Me.
0: Número 2.
3: BTS, Swim.
0: Número 1.
3: Michael Jackson, Billie Jean.
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2: Las 4:33.
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1: Las 4 con 45 minutos.
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4: El 12 de junio se conmemora el Día Mundial contra el Trabajo Infantil para denunciar la explotación de menores y defender sus derechos fundamentales.
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1: El 12 de junio se celebra el Día Internacional del Doblaje para reconocer el trabajo de los profesionales que dan voz a diversos personajes.
0: 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La cima de las Cotorras es un gran agujero en la tierra que se ubica en Ocosocuautla, Chiapas. Esta maravilla natural se formó a través de millones de años por el movimiento de mantos acuíferos subterráneos y se encuentran en la selva El Ocote, una reserva natural donde habitan numerosas especies como el jaguar.

0: la que le da el nombre a este lugar. El atractivo principal de esta joya ocurre al amanecer y durante el atardecer. Por las montañas, al salir el sol, estas aves salen volando en sincronía, ofreciendo un espectáculo único. De igual forma, al atardecer nos deleitan volando de regreso a sus nidos para resguardarse durante la noche. Como dato curioso, los árboles que están en el fondo forman un ecosistema totalmente diferente al de arriba, donde precisamente las cotorras verdes, que están en peligro de extinción, han encontrado un refugio, pues su difícil acceso las deja más protegidas contra la caza y el tráfico ilegal de especies. Contemplar este enorme hueco que tiene un diámetro de 160 metros y una profundidad de 140 metros es simplemente espectacular. Sin embargo, otra actividad es el rapel y hacer la caminata por las paredes para ver pinturas rupestres de la cultura Zoque. 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
0: 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Las 5 con un minuto. 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
3: Ha iniciado por fin el tan esperado Mundial de Fútbol, pero más allá de la alegría y emoción que este deporte provoca en nuestro país, la gran pregunta es, ¿por qué el gobierno de México está más a favor de la FIFA que del sector empresarial mexicano? Como muchos saben, son los empresarios, especialmente los pequeños y medianos, los que mueven la economía nacional, y ellos serían los más afectados con las medidas restrictivas de la Federación Internacional de Fútbol, que han sido respaldadas por las autoridades mexicanas. De acuerdo con distintas asociaciones empresariales, todos los comercios como restaurantes, bares, pubs, entre otros, están obligados a pagar una licencia para transmitir los juegos del mundial en el establecimiento. Dicha licencia tiene un costo de 5,000 pesos, pero si el comercio tiene hasta 20 mesas, entonces tendrá que cubrir un importe de 15,000, y si supera ese número de mesas, pagará 25,000 pesos. Una barbaridad, sobre todo considerando que 32 de los 104 partidos serán transmitidos por televisión abierta en México, y esto incluye la ceremonia y el partido inaugural, todos los juegos de la selección mexicana, los encuentros más atractivos de la fase de grupos, así como las semifinales y la gran final. Lo peor es que si no pagan, los multarán con hasta 586,500 pesos. Sin duda, miles de negocios terminarán afectados, y todo porque el gobierno se inclinó a favor de la FIFA y no de los empresarios mexicanos.
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0: Las 5 con 19 minutos.
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1: 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San Cristóbal de las Casas cuenta con una presencia étnica y una rica tradición colonial que lo mantienen como uno de los destinos favoritos del turismo extranjero. San Cristóbal de las Casas cuenta con una presencia étnica y una rica tradición colonial que lo mantienen como uno de los destinos favoritos del turismo extranjero. Su edificación siguió un proceso similar al de otras ciudades coloniales que se crearon en el territorio novohispano. Limita al norte con los municipios de Chamula y Tenejapa y al este con Huixtán. Alrededor de su plaza principal se encuentran joyas arquitectónicas, como la catedral que ostenta una fachada barroca, el palacio municipal de estilo neoclásico, los portales, la iglesia de San Nicolás, cuyo estilo representa la arquitectura religiosa colonial de Chiapas, y la Casa de la Sirena, con una fachada de inspiración plateresca del siglo XVI. Los barrios conservan su identidad expresada en oficios y fiestas, y son parte de una cultura viva que también se manifiesta en textiles, orfebrería, juguetes populares y joyería. Se incorporó al programa de Pueblos Mágicos en el año 2023, antes de la llegada de los conquistadores españoles. El actual Valle de San Cristóbal era conocido como Huaycicatlán, que en náhuatl significa junto al Zacate Grande. Sobresale por su verde paisaje cubierto por la neblina y por sus magníficas construcciones virreinales de estilo barroco, plateresco y neoclásico. San Cristóbal de las Casas ha tenido diversos nombres. El actual hace referencia al santo patrono de los viajeros, San Cristóbal, mientras que de las Casas es en honor al primer obispo de la ciudad, Fray Bartolomé de las Casas. 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
2: Las 5:32.
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12: En el último mundial, el planeta entero presenció una de las batallas más feroces de la historia moderna, donde Kylian Mbappé se elevó sobre el césped de Qatar, reclamando la bota de oro con 8 goles memorables, incluyendo aquel inolvidable hat-trick en la final. Pero el fútbol no tiene memoria, solo hambre de gloria, y una nueva guerra por el trono del gol está a punto de estallar en Norteamérica. La expectativa es destructiva, el depredador francés regresa dispuesto a retener su corona y hacer lo que nadie ha logrado en la era contemporánea. Sin embargo, el destino no se lo dejará fácil, pues en el horizonte aguardan las garras afiladas de un Harry Kane sediento de revancha y un Erling Haaland listo para triturar redes en su debut mundialista. Por si fuera poco, el eterno Lionel Messi buscará el único gran trofeo individual que le falta a su vitrina perfecta en su último baile con la historia. El escenario está listo, la tensión es absoluta y la pregunta que congela al mundo es una sola. ¿Quién tendrá la sangre lo suficientemente fría para sobrevivir al torneo más grande de la historia y reclamar el botín dorado? Las redes están listas para romperse, los cañones están cargados. ¡Que comience la cacería!
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1: Las 5 con 43 minutos.
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2: César Montes cumplirá un juego de suspensión automática ante Corea del Sur, mientras la FIFA evalúa si su castigo será mayor. El desfile mundialista en Ciudad de México fusiona el fútbol con el Día de Muertos y el legado prehispánico para reivindicar el orgullo indígena. Aficionados coreanos y comensales de varias nacionalidades viralizaron una fiesta al ritmo de Gangnam Style en una taquería de Guadalajara. La estatua de Nachito homenajea a Ignacio Villanueva, un fiel aficionado que guardó las entradas del Club América por 20 años. Raúl Jiménez utiliza una diadema especial para proteger su cráneo de impactos tras sufrir una grave fractura en el pasado. El director técnico de Corea del Sur agradeció el apoyo tapatío ante Chequia, pero sabe que esa simpatía terminará al enfrentar a México. Las grandes firmas deportivas estrenan tecnologías en sus uniformes para combatir la sudoración en partidos de alta intensidad.
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4: 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Su llegada suele detonar las primeras tormentas severas e inundaciones del año. Olas de calor. El hemisferio norte se prepara para el solsticio de verano con los primeros domos de alta presión. Se prevén temperaturas extremas tempranas en Norteamérica, Europa y Medio Oriente.
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